Señor, he aquí que me has puesto en el camino de ser misionero de tu luz y tu verdad en los medios de comunicación. Concédenos, pues, el don de satisfacer en todos la nobilísima necesidad de la inteligencia por conocer la verdad del acontecer humano, para que al hacerlo con respeto y oportunidad, esté ensanchado cotidianamente los dominios de la verdad y preparando las voluntades al servicio del bien. Haz que mis acciones defiendan las causas nobles de nuestra sociedad. Haz que informe para orientar, que critique para construir, que provoque la risa con el fin trascendente de evitar el llanto, y que llegue a ser desde las columnas del periódico, desde el micrófono de la radio, desde la televisión, en fin, de todo medio de comunicación, ese maestro, ese obrero, ese soldado, ese hermano del pueblo de cuya misión se espera orientación y enseñanza. Entonces, Señor, haz que mi trabajo esté inspirado en la luz de tu verdad y en la ley de tu justicia, para que así logre hacer ágil lo que es pesado, hacer atractivo lo que es serio, hacer alegre lo que es santo y dar a las verdades eternas el aire de sorpresa apasionante de las últimas noticias. Amén.

0: Radio Buena Nueva indica la temperatura en el centro de la ciudad. En Linares, 12 grados, una décima.
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0: El Santo Rosario es una constante invocación a la Madre de Dios. Recordemos qué nos dice el quinto misterio de gozo.
1: Sus padres iban todos los años a Jerusalén a la fiesta de Pascua. Subieron ellos como de costumbre a la fiesta. Y al volverse, pasados los días, el niño Jesús se quedó en Jerusalén, sin saberlo sus padres. Ellos se volvieron a Jerusalén en su busca. Al cabo de 3 días, le encontraron en el templo, sentado en medio de los maestros, escuchándoles y preguntándoles. Todos los que le oían estaban estupefactos por su inteligencia y sus respuestas.
0: Recitar el Santo Rosario es un acto de fe, de esperanza, de amor y reparación.

0: 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Son las 21 horas, 58 minutos.
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El Papa Francisco nos dijo sobre el amor humano. La familia es el ámbito no solo de la generación, sino de la acogida de la vida que llega como regalo de Dios. Cada nueva vida nos permite descubrir la dimensión más gratuita del amor, que jamás deja de sorprendernos. Es la belleza de ser amados antes. Los hijos son amados antes de que lleguen. Esto nos refleja el primado del amor de Dios, que siempre toma la iniciativa, porque los hijos son amados antes de haber hecho algo para merecerlo.

0: Radio Buena Nueva indica la temperatura en el centro de la ciudad. En Linares, 11 grados, 4 décimas.
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Oración por nuestra tierra. Dios omnipotente, que estás presente en todo el universo y en la más pequeña de tus criaturas, tú, que rodeas con tu ternura todo lo que existe, derrama en nosotros la fuerza de tu amor, para que cuidemos la vida y la belleza. Inúndanos de paz, para que vivamos como hermanos y hermanas sin dañar a nadie. Dios de los pobres, ayúdanos a rescatar a los abandonados y olvidados de esta tierra que tanto valen a tus ojos. Sana nuestras vidas, para que seamos protectores del mundo y no depredadores, para que sembremos hermosura y no contaminación y destrucción. Toca los corazones de los que buscan solo beneficios a costa de los pobres y de la tierra. Enséñanos a descubrir el valor de cada cosa, a contemplar admirados, a reconocer que estamos profundamente unidos con todas las criaturas en nuestro camino hacia tu luz infinita. Gracias porque estás con nosotros todos los días. Aliéntanos, por favor, en nuestra lucha por la justicia, el amor y la paz.

0: Una hora más de música. Son las 22 horas. 57 minutos.
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0: buena nueva indica la hora. Son las 23 horas, 31 minutos. 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

0: Queridos hermanos, hermanas, los invito a que recemos con fe el Santo Rosario a nuestra Madre del Cielo. Los invito entonces, queridos hermanos, hermanas, a que hagamos esta oración, movidos por nuestro amor a la Virgen Santa y al amor al Señor nuestro Dios. En el nombre del Padre, del Hijo y del Espíritu Santo. Amén. Primer misterio, la encarnación del Hijo de Dios.
1: Dijo el ángel: No temas, María, porque has hallado gracia delante de Dios. Vas a concebir en el seno y vas a dar a luz un hijo, a quien pondrás por nombre Jesús. Él será grande y será llamado Hijo del Altísimo. María contestó: He aquí la esclava del Señor, hágase en mí según tu palabra. Padre nuestro que estás en el cielo, santificado sea tu nombre. Venga a nosotros tu reino, hágase tu voluntad en la tierra como en el cielo.
2: Danos hoy nuestro pan de cada día, perdona nuestras ofensas, como también nosotros perdonamos a los que nos ofenden. No nos dejes caer en la tentación y líbranos del mal. Amén.
1: Dios te salve María, llena eres de gracia, el Señor es contigo. Bendita eres entre todas las mujeres, y bendito es el fruto de tu vientre, Jesús.
2: Santa María, Madre de Dios, ruega por nosotros pecadores, ahora y en la hora de nuestra muerte. Amén.
1: Dios te salve, María, llena eres de gracia, el Señor es contigo. Bendita eres entre todas las mujeres, y bendito es el fruto de tu vientre, Jesús.
2: Santa María, Madre de Dios, ruega por nosotros pecadores, ahora y en la hora de nuestra muerte. Amén.
1: Dios te salve María, llena eres de gracia, el Señor es contigo. Bendita eres entre todas las mujeres, y bendito es el fruto de tu vientre, Jesús.
2: Santa María, Madre de Dios, ruega por nosotros pecadores, ahora y en la hora de nuestra muerte. Amén.
1: Dios te salve María, llena eres de gracia, el Señor es contigo. Bendita eres entre todas las mujeres, y bendito es el fruto de tu vientre, Jesús.
2: Santa María, Madre de Dios, ruega por nosotros pecadores, ahora y en la hora de nuestra muerte. Amén.
1: Dios te salve María, llena eres de gracia, el Señor es contigo. Bendita eres entre todas las mujeres, y bendito es el fruto de tu vientre, Jesús.
2: Santa María, Madre de Dios, ruega por nosotros pecadores, ahora y en la hora de nuestra muerte. Amén.
1: Dios te salve, María. Llena eres de gracia, el Señor es contigo. Bendita eres entre todas las mujeres, y bendito es el fruto de tu vientre, Jesús.
2: Santa María, Madre de Dios, ruega por nosotros pecadores, ahora y en la hora de nuestra muerte. Amén.
1: Dios te salve, María. Llena eres de gracia, el Señor es contigo. Bendita eres entre todas las mujeres, y bendito es el fruto de tu vientre, Jesús.
2: Santa María, Madre de Dios, ruega por nosotros pecadores, ahora y en la hora de nuestra muerte. Amén.
1: Dios te salve, María. Llena eres de gracia, el Señor es contigo. Bendita eres entre todas las mujeres, y bendito es el fruto de tu vientre, Jesús.
2: Santa María, Madre de Dios, ruega por nosotros pecadores, ahora y en la hora de nuestra muerte. Amén.
1: Dios te salve, María. Llena eres de gracia, el Señor es contigo. Bendita eres entre todas las mujeres, y bendito es el fruto de tu vientre, Jesús.
2: Santa María, Madre de Dios, ruega por nosotros pecadores, ahora y en la hora de nuestra muerte. Amén.
1: Dios te salve María, llena eres de gracia, el Señor es contigo. Bendita eres entre todas las mujeres, y bendito es el fruto de tu vientre, Jesús.
2: Santa María, Madre de Dios, ruega por nosotros pecadores, ahora y en la hora de nuestra muerte. Amén.
1: Gloria al Padre, y al Hijo, y al Espíritu Santo.
2: Como en el principio, ahora y siempre, por los siglos de los siglos. Amén.
0: Segundo misterio de gozo, la visita de la Santísima Virgen María a su prima Santa Isabel.
1: En aquellos días, se levantó María y se fue con prontitud a la región montañosa, a una ciudad de Judá. Entró en casa de Zacarías y saludó a Isabel. Y sucedió que, en cuanto oyó Isabel el saludo de María, saltó de gozo el niño en su seno, e Isabel quedó llena del Espíritu Santo. Y exclamando con gran voz dijo: «Bendita tú entre las mujeres, y bendito el fruto de tu vientre. ¿De dónde a mí que venga a visitarme la madre de mi Señor?»
2: Padre nuestro que estás en el cielo, santificado sea tu nombre. Venga a nosotros tu reino. Hágase tu voluntad en la tierra como en el cielo.
1: Danos hoy nuestro pan de cada día.

0: es el fruto de tu vientre, Jesús.
1: Santa María, Madre de Dios, ruega por nosotros, pecadores, ahora y en la hora de nuestra muerte. Amén.
0: Dios te salve, María, llena eres de gracia, el Señor es contigo. Bendita eres entre todas las mujeres, y bendito es el fruto de tu vientre, Jesús.
1: Santa María, Madre de Dios, ruega por nosotros, pecadores, ahora y en la hora de nuestra muerte. Amén.
0: Dios te salve María, llena eres de gracia, el Señor es contigo. Bendita eres entre todas las mujeres, y bendito es el fruto de tu vientre, Jesús.
1: Santa María, Madre de Dios, ruega por nosotros, pecadores, ahora y en la hora de nuestra muerte. Amén.
0: Dios te salve María, llena eres de gracia, el Señor es contigo. Bendita eres entre todas las mujeres, y bendito es el fruto de tu vientre, Jesús.
1: Santa María, Madre de Dios, ruega por nosotros, pecadores, ahora y en la hora de nuestra muerte. Amén.
0: Dios te salve, María, llena eres de gracia, el Señor es contigo. Bendita eres entre todas las mujeres, y bendito es el fruto de tu vientre, Jesús.
1: Santa María, Madre de Dios, ruega por nosotros, pecadores, ahora y en la hora de nuestra muerte. Amén.
0: Dios te salve, María, llena eres de gracia, el Señor es contigo. Bendita eres entre todas las mujeres, y bendito es el fruto de tu vientre, Jesús.
1: Santa María, Madre de Dios, ruega por nosotros, pecadores, ahora y en la hora de nuestra muerte. Amén.
0: Dios te salve María, llena eres de gracia, el Señor es contigo. Bendita eres entre todas las mujeres, y bendito es el fruto de tu vientre, Jesús.
1: Santa María, Madre de Dios, ruega por nosotros pecadores, ahora y en la hora de nuestra muerte. Amén.
0: Dios te salve María, llena eres de gracia, el Señor es contigo. Bendita eres entre todas las mujeres, y bendito es el fruto de tu vientre, Jesús.
1: Santa María, Madre de Dios, ruega por nosotros pecadores, ahora y en la hora de nuestra muerte. Amén.
0: Dios te salve María, llena eres de gracia, el Señor es contigo. Bendita eres entre todas las mujeres, y bendito es el fruto de tu vientre, Jesús.
1: Santa María, Madre de Dios, ruega por nosotros pecadores, ahora y en la hora de nuestra muerte. Amén.
0: Gloria al Padre, gloria al Hijo, gloria al Espíritu Santo.
1: Como era en el principio, ahora y siempre, por los siglos de los siglos. Amén.
2: Tercer misterio gozoso, el nacimiento de Jesús en Belén.
1: Y sucedió que mientras ellos estaban allí, se cumplieron los días del alumbramiento. Y dio a luz a su hijo primogénito. Le envolvió en pañales y le acostó en un pesebre, porque no tenían sitio en la posada. Había en la misma comarca algunos pastores. Se les presentó al ángel del Señor y les dijo: no teman, pues les anuncio una gran alegría. Les ha nacido un Salvador. Padre nuestro que estás en el cielo, santificado sea tu nombre. Venga a nosotros tu reino, hágase tu voluntad en la tierra como en el cielo.
0: Danos hoy nuestro pan de cada día, perdona nuestras ofensas, como también nosotros perdonamos a los que nos ofenden. No nos dejes caer en la tentación y líbranos del mal. Amén.
1: Dios te salve María, llena eres de gracia, el Señor es contigo. Bendita eres entre todas las mujeres, y bendito es el fruto de tu vientre, Jesús.
0: Santa María, Madre de Dios, ruega por nosotros pecadores, ahora y en la hora de nuestra muerte. Amén.

0: Dios te salve María, llena eres de gracia, el Señor es contigo. Bendita eres entre todas las mujeres, y bendito es el fruto de tu vientre, Jesús.
1: Santa María, Madre de Dios, ruega por nosotros pecadores, ahora y en la hora de nuestra muerte. Amén.
0: Dios te salve María, llena eres de gracia, el Señor es contigo. Bendita eres entre todas las mujeres, y bendito es el fruto de tu vientre, Jesús.
1: Santa María, Madre de Dios, ruega por nosotros pecadores, ahora y en la hora de nuestra muerte. Amén.
0: Dios te salve, María. Llena eres de gracia, el Señor es contigo. Bendita eres entre todas las mujeres, y bendito es el fruto de tu vientre, Jesús.
1: Santa María, Madre de Dios, ruega por nosotros pecadores, ahora y en la hora de nuestra muerte. Amén.
0: Dios te salve, María. Llena eres de gracia, el Señor es contigo. Bendita eres entre todas las mujeres, y bendito es el fruto de tu vientre, Jesús.
1: Santa María, Madre de Dios, ruega por nosotros pecadores, ahora y en la hora de nuestra muerte. Amén.
0: Dios te salve, María. Llena eres de gracia, el Señor es contigo. Bendita eres entre todas las mujeres, y bendito es el fruto de tu vientre, Jesús.
1: Santa María, Madre de Dios, ruega por nosotros pecadores, ahora y en la hora de nuestra muerte. Amén.
0: Dios te salve, María. Llena eres de gracia, el Señor es contigo. Bendita eres entre todas las mujeres, y bendito es el fruto de tu vientre, Jesús.
1: Santa María, Madre de Dios, ruega por nosotros pecadores, ahora y en la hora de nuestra muerte. Amén.
0: Dios te salve, María. Llena eres de gracia, el Señor es contigo. Bendita eres entre todas las mujeres, y bendito es el fruto de tu vientre, Jesús.
1: Santa María, Madre de Dios, ruega por nosotros pecadores, ahora y en la hora de nuestra muerte. Amén.
0: Dios te salve, María. Llena eres de gracia, el Señor es contigo. Bendita eres entre todas las mujeres, y bendito es el fruto de tu vientre, Jesús.
1: Santa María, Madre de Dios, ruega por nosotros pecadores, ahora y en la hora de nuestra muerte. Amén.
0: Dios te salve, María. Llena eres de gracia, el Señor es contigo. Bendita eres entre todas las mujeres, y bendito es el fruto de tu vientre, Jesús.
1: Santa María, Madre de Dios, ruega por nosotros pecadores, ahora y en la hora de nuestra muerte. Amén.
0: Gloria al Padre, y al Hijo, y al Espíritu Santo.
1: Como en el principio, ahora y siempre, por los siglos de los siglos. Amén.
2: Cuarto misterio gozoso, la presentación de Jesús en el templo.
3: Llevaron a Jesús a Jerusalén para presentarle al Señor, como está escrito en la ley del Señor. Y he aquí que había en Jerusalén un hombre llamado Simeón, que esperaba la consolación de Israel, y el Espíritu Santo estaba en él. Simeón les bendijo y dijo a María, su madre: este está puesto para caída y elevación de muchos en Israel, y para hacer señal de contradicción. Y a ti misma una espada te traspasará el alma, a fin de que queden al descubierto las intenciones de muchos corazones.
1: Padre nuestro que estás en el cielo, santificado sea tu nombre. Venga a nosotros tu reino, hágase tu voluntad en la tierra como en el cielo.
0: Danos hoy nuestro pan de cada día. Perdona nuestras ofensas, como también nosotros perdonamos a los que nos ofenden. No nos dejes caer en la tentación y líbranos del mal. Amén.
1: Dios te salve María, llena eres de gracia, el Señor es contigo. Bendita eres entre todas las mujeres, y bendito es el fruto de tu vientre, Jesús.
0: Santa María, Madre de Dios, ruega por nosotros, pecadores, ahora y en la hora de nuestra muerte. Amén.
1: Dios

0: Bendito es el fruto de tu vientre, Jesús.
1: Santa María, Madre de Dios, ruega por nosotros, pecadores, ahora y en la hora de nuestra muerte. Amén.
0: Dios te salve, María, llena eres de gracia, el Señor es contigo. Bendita eres entre todas las mujeres, y bendito es el fruto de tu vientre, Jesús.
1: Santa María, Madre de Dios, ruega por nosotros, pecadores, ahora y en la hora de nuestra muerte. Amén.
0: Dios te

0: fruto de tu vientre, Jesús.
1: Santa María, Madre de Dios, ruega por nosotros, pecadores, ahora y en la hora de nuestra muerte. Amén. Dios.

0: es el fruto de tu vientre, Jesús.
1: Santa María, Madre de Dios, ruega por nosotros, pecadores, ahora y en la hora de nuestra muerte. Amén.
0: Dios te salve, María, llena eres de gracia, el Señor es contigo. Bendita eres entre todas las mujeres, y bendito es el fruto de tu vientre, Jesús.
1: Santa María, Madre de Dios, ruega por nosotros, pecadores, ahora y en la hora de nuestra muerte. Amén.
0: Dios te salve, María, llena eres de gracia, el Señor es contigo. Bendita eres entre todas las mujeres, y bendito es el fruto de tu vientre, Jesús.
1: Santa María, Madre de Dios, ruega por nosotros, pecadores, ahora y en la hora de nuestra muerte. Amén.
0: Dios te salve, María, llena eres de gracia, el Señor es contigo. Bendita eres entre todas las mujeres, y bendito es el fruto de tu vientre, Jesús.
1: Santa María, Madre de Dios, ruega por nosotros, pecadores, ahora y en la hora de nuestra muerte. Amén.
0: Dios te salve, María, llena eres de gracia, el Señor es contigo. Bendita eres entre todas las mujeres, y bendito es el fruto de tu vientre, Jesús.
1: Santa María, Madre de Dios, ruega por nosotros, pecadores, ahora y en la hora de nuestra muerte. Amén.
0: Dios te salve, María, llena eres de gracia, el Señor es contigo. Bendita eres entre todas las mujeres, y bendito es el fruto de tu vientre, Jesús.
1: Santa María, Madre de Dios, ruega por nosotros, pecadores, ahora y en la hora de nuestra muerte. Amén.
0: Gloria al Padre, gloria al Hijo, gloria al Espíritu Santo.
1: Como era en el principio, ahora y siempre, por los siglos de los siglos. Amén.
2: Quinto misterio gozoso: la pérdida y hallazgo del niño Jesús en el templo.
1: Sus padres iban todos los años a Jerusalén a la fiesta de Pascua. Subieron ellos como de costumbre a la fiesta. Y al volverse, pasados los días, el niño Jesús se quedó en Jerusalén, sin saberlo sus padres. Ellos se volvieron a Jerusalén en su busca. Al cabo de 3 días, le encontraron en el templo, sentado en medio de los maestros, escuchándoles y preguntándoles. Todos los que le oían estaban estupefactos por su inteligencia y sus respuestas. Padre nuestro que estás en el cielo, santificado sea tu nombre. Venga a nosotros tu reino, hágase tu voluntad en la tierra como en el cielo.
0: Danos hoy nuestro pan de cada día. Perdona nuestras ofensas, como también nosotros perdonamos a los que nos ofenden. No nos dejes caer en la tentación y líbranos del mal. Amén.
1: Dios te salve, María. Llena eres de gracia, el Señor es contigo. Bendita eres entre todas las mujeres y bendito es el fruto de tu vientre, Jesús.
0: Santa María, Madre de Dios, ruega por nosotros pecadores, ahora y en la hora de nuestra muerte. Amén.
1: Dios te salve, María. Llena eres de gracia, el Señor es contigo. Bendita eres entre todas las mujeres, y bendito es el fruto de tu vientre, Jesús.
0: Santa María, Madre de Dios, ruega por nosotros pecadores, ahora y en la hora de nuestra muerte. Amén.
1: Dios te salve, María. Llena eres de gracia, el Señor es contigo. Bendita eres entre todas las mujeres, y bendito es el fruto de tu vientre, Jesús.
0: Santa María, Madre de Dios, ruega por nosotros pecadores, ahora y en la hora de nuestra muerte. Amén.
1: Dios te salve, María. Llena eres de gracia, el Señor es contigo. Bendita eres entre todas las mujeres, y bendito es el fruto de tu vientre, Jesús.
0: Santa María, Madre de Dios, ruega por nosotros pecadores, ahora y en la hora de nuestra muerte. Amén.
1: Dios te salve, María. Llena eres de gracia, el Señor es contigo. Bendita eres entre todas las mujeres, y bendito es el fruto de tu vientre, Jesús.
0: Santa María, Madre de Dios, ruega por nosotros pecadores, ahora y en la hora de nuestra muerte. Amén.
1: Dios te salve, María. Llena eres de gracia, el Señor es contigo. Bendita eres entre todas las mujeres, y bendito es el fruto de tu vientre, Jesús.
0: Santa María, Madre de Dios, ruega por nosotros pecadores, ahora y en la hora de nuestra muerte. Amén.
1: Dios te salve, María. Llena eres de gracia, el Señor es contigo. Bendita eres entre todas las mujeres, y bendito es el fruto de tu vientre, Jesús.
0: Santa María, Madre de Dios, ruega por nosotros pecadores, ahora y en la hora de nuestra muerte. Amén.
1: Dios te salve, María. Llena eres de gracia, el Señor es contigo. Bendita eres entre todas las mujeres, y bendito es el fruto de tu vientre, Jesús.
0: Santa María, Madre de Dios, ruega por nosotros pecadores, ahora y en la hora de nuestra muerte. Amén.
1: Dios te salve, María. Llena eres de gracia, el Señor es contigo. Bendita eres entre todas las mujeres, y bendito es el fruto de tu vientre, Jesús.
0: Santa María, Madre de Dios, ruega por nosotros pecadores, ahora y en la hora de nuestra muerte. Amén.
1: Dios te salve, María. Llena eres de gracia, el Señor es contigo. Bendita eres entre todas las mujeres, y bendito es el fruto de tu vientre, Jesús.
0: Santa María, Madre de Dios, ruega por nosotros pecadores, ahora y en la hora de nuestra muerte. Amén.
1: Gloria al Padre, y al Hijo, y al Espíritu Santo.
0: Como en el principio, ahora y siempre, por los siglos de los siglos. Amén.
1: Dios te salve, Reina y Madre de Misericordia, vida, dulzura y esperanza nuestra. Dios te salve. A ti clamamos los desterrados hijos de Eva. A ti suspiramos gimiendo y llorando en este valle de lágrimas. Ea pues, Señora abogada nuestra, vuelve a nosotros tus ojos misericordiosos. Y después de este destierro, muéstranos a Jesús, fruto bendito de tu vientre. Oh clemente, oh piadosa, oh dulce Virgen María. Ruega por nosotros, Santa Madre de Dios, para que seamos dignos de alcanzar las promesas y gracias de nuestro Señor. Amén.
3: Y damos la bendición final al concluir nuestro Santo Rosario. El Señor esté con ustedes. Y la bendición de Dios Todopoderoso, Padre, Hijo y Espíritu Santo, descienda sobre cada uno de los que ha recitado con fe este Santo Rosario y bendiga sus hogares y sus trabajos. Amén.

0: Una hora más de música. Son las 0 horas, 4 minutos.
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0: El Papa Francisco nos dijo sobre el amor humano. La familia es el ámbito no solo de la generación, sino de la acogida de la vida que llega como regalo de Dios. Cada nueva vida nos permite descubrir la dimensión más gratuita del amor, que jamás deja de sorprendernos. Es la belleza de ser amados antes. Los hijos son amados antes de que lleguen. Esto nos refleja el primado del amor de Dios, que siempre toma la iniciativa, porque los hijos son amados antes de haber hecho algo para merecerlo.
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0: Radio Buena Nueva indica la temperatura en el centro de la ciudad. En Linares, 11 grados, 4 décimas.
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0: 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Son las 0 horas, 59 minutos.
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Un santo para cada día. Hoy, 6 de octubre, recordamos a San Bruno. San Bruno nació en Colonia, Alemania, en el año 1030. Desde joven demostró poseer grandes cualidades intelectuales y especialísimas aptitudes para dirigir espiritualmente a los demás. Ya a los 27 años era director espiritual de muchísimas personas importantes. Uno de sus dirigidos fue el futuro Papa Urbano II. Ordenado sacerdote, fue profesor de teología durante 18 años en Reims y canciller del señor arzobispo, pero al morir este, un hombre indigno llamado Manasés se hizo elegir arzobispo de esa ciudad, y ante sus comportamientos tan inmorales, Bruno lo acusó ante una reunión de obispos y el sumo pontífice destituyó a Manasés. Le ofrecieron el cargo de arzobispo a nuestro santo, pero él no lo quiso aceptar porque se creía indigno de tan alto cargo. Dicen que por aquel tiempo oyó Bruno una narración que le impresionó muchísimo. Le contaron que un hombre que tenía fama de ser buena persona, pero que en la vida privada no era nada santo, cuando le estaban celebrando su funeral, habló tres veces. La primera dijo: "He sido juzgado". La segunda: "He sido hallado culpable". La tercera: "He sido condenado". Y decían que las gentes se habían asustado muchísimo y habían huido de él, y que el cadáver había sido arrojado al fondo de un río caudaloso. Estas narraciones y otros pensamientos muy profundos que bullían en su mente llevaron a Bruno a alejarse de la vida mundana y dedicarse totalmente a la vida de oración y penitencia en un sitio bien alejado de todos. San Hugo, obispo de Grenoble, vio en un sueño que siete estrellas lo conducían a él hacia un bosque apartado y que allá construía un faro que irradiaba luz hacia todas partes. Al día siguiente llegaron Bruno y seis compañeros a pedirle que les señalara un sitio muy apartado para ellos y así dedicarse a la oración y a la penitencia. San Hugo reconoció en ellos lo que había visto en sus sueños y los llevó hacia el monte que le había sido indicado en la visión. Aquel sitio se llamaba Cartuja y los nuevos religiosos recibieron el nombre de cartujos. San Bruno redactó para sus monjes un reglamento que es quizás el más severo que ha existido para una comunidad: silencio perpetuo. Levantarse a medianoche a rezar por más de una hora. A las 5:30 de la mañana, ir otra vez a rezar a la capilla por otra hora, todo en coro. Lo mismo al mediodía y al atardecer. Nunca comer carne ni tomar licores. Recibir visitas solamente una vez por año. Dedicarse por varias horas al día al estudio o a labores manuales, especialmente a copiar libros. Vivir totalmente incomunicados con el mundo. Es un reglamento propio para los hombres que quieren hacer gran penitencia por los pecadores y llegar a un alto grado de santidad. San Hugo llegó a admirar tanto la sabiduría y la santidad de San Bruno que lo eligió como su director espiritual, y cada vez que podía se iba al convento de la Cartuja a pasar unos días en silencio y oración y pedirle consejos al santo fundador. Lo mismo el conde Rogerio, quien desde el día en que se encontró con Bruno la primera vez sintió hacia él una veneración tan grande que no dejaba de consultarlo cuando tenía problemas muy graves que resolver. Por aquel tiempo había sido nombrado Papa Urbano II, el cual de joven había sido discípulo de Bruno, y al recordar su santidad y su gran sabiduría y su don de consejo, lo mandó ir hacia Roma a que le sirviera de consejero. Esta obediencia fue muy dolorosa para él, pues tenía que dejar su vida retirada y tranquila de la Cartuja para irse a vivir en medio del mundo y sus afanes, pero obedeció inmediatamente. Es difícil calcular la tristeza tan grande que sus monjes sintieron al verle partir para lejanas tierras. Varios de ellos no fueron capaces de soportar su ausencia y se fueron a acompañarlo a Roma. Y entonces el conde Rogerio le obsequió una finca en Italia y allá fundó el santo un nuevo convento con los mismos reglamentos de la Cartuja. Murió el 6 de octubre del año 1101, dejando en la tierra como recuerdo una fundación religiosa que ha sido famosa en todo el mundo por su santidad y su austeridad. Un santo para cada día.
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0: Radio Buena Nueva indica la temperatura en el centro de la ciudad. En Linares, 11 grados, 5 décimas.
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Oración por nuestra tierra. Dios omnipotente, que estás presente en todo el universo y en la más pequeña de tus criaturas, tú, que rodeas con tu ternura todo lo que existe, derrama en nosotros la fuerza de tu amor, para que cuidemos la vida y la belleza. Inúndanos de paz, para que vivamos como hermanos y hermanas, sin dañar a nadie. Dios de los pobres, ayúdanos a rescatar a los abandonados y olvidados de esta tierra, que tanto valen a tus ojos. Sana nuestras vidas, para que seamos protectores del mundo y no depredadores, para que sembremos hermosura y no contaminación y destrucción. Toca los corazones de los que buscan solo beneficios a costa de los pobres y de la tierra. Enséñanos a descubrir el valor de cada cosa, a contemplar admirados, a reconocer que estamos profundamente unidos con todas las criaturas en nuestro camino hacia tu luz infinita. Gracias porque estás con nosotros todos los días. Aliéntanos, por favor, en nuestra lucha por la justicia, el amor y la paz.

0: 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Es la una de la madrugada. 59 minutos.
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0: Radio Buena Nueva indica la temperatura en el centro de la ciudad. En Linares, 11 grados, 2 décimas.
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0: 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Son las 2 de la madrugada. 57 minutos.
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0: Radio Buena Nueva indica la temperatura en el centro de la ciudad. En Linares, 11 grados, una décima.
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0: 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Son las 3 de la madrugada. 57 minutos.
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Numerosos niños desde el inicio son rechazados, abandonados, les roban su infancia y su futuro. Algunos se atreven a decir, casi para justificarse, que fue un error hacer que vinieran al mundo. Esto es vergonzoso. ¿Qué hacemos con las solemnes declaraciones de los derechos humanos o de los derechos del niño, si luego castigamos a los niños por los errores de los adultos? Si un niño llega al mundo en circunstancias no deseadas, los padres u otros miembros de la familia deben hacer todo lo posible por aceptarlo como don de Dios y por asumir la responsabilidad de acogerlo con apertura y cariño.

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0: Radio Buena Nueva indica la temperatura en el centro de la ciudad. En Linares, 11 grados.
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Un santo para cada día. Hoy, 6 de octubre, recordamos a San Bruno. San Bruno nació en Colonia, Alemania, en el año 1030. Desde joven demostró poseer grandes cualidades intelectuales y especialísimas aptitudes para dirigir espiritualmente a los demás. Ya a los 27 años era director espiritual de muchísimas personas importantes. Uno de sus dirigidos fue el futuro Papa Urbano II. Ordenado sacerdote, fue profesor de teología durante 18 años en Reims y canciller del señor arzobispo, pero al morir este, un hombre indigno llamado Manasés se hizo elegir arzobispo de esa ciudad, y ante sus comportamientos tan inmorales, Bruno lo acusó ante una reunión de obispos y el sumo pontífice destituyó a Manasés. Le ofrecieron el cargo de arzobispo a nuestro santo, pero él no lo quiso aceptar porque se creía indigno de tan alto cargo. Dicen que por aquel tiempo oyó Bruno una narración que le impresionó muchísimo. Le contaron que un hombre que tenía fama de ser buena persona, pero que en la vida privada no era nada santo, cuando le estaban celebrando su funeral, habló tres veces. La primera dijo: "He sido juzgado". La segunda: "He sido hallado culpable". La tercera: "He sido condenado". Y decían que las gentes se habían asustado muchísimo y habían huido de él, y que el cadáver había sido arrojado al fondo de un río caudaloso. Estas narraciones y otros pensamientos muy profundos que bullían en su mente llevaron a Bruno a alejarse de la vida mundana y dedicarse totalmente a la vida de oración y penitencia en un sitio bien alejado de todos. San Hugo, obispo de Grenoble, vio en un sueño que siete estrellas lo conducían a él hacia un bosque apartado y que allá construía un faro que irradiaba luz hacia todas partes. Al día siguiente llegaron Bruno y seis compañeros a pedirle que les señalara un sitio muy apartado para ellos y así dedicarse a la oración y a la penitencia. San Hugo reconoció en ellos lo que había visto en sus sueños y los llevó hacia el monte que le había sido indicado en la visión. Aquel sitio se llamaba Cartuja y los nuevos religiosos recibieron el nombre de cartujos. San Bruno redactó para sus monjes un reglamento que es quizás el más severo que ha existido para una comunidad: silencio perpetuo. Levantarse a medianoche a rezar por más de una hora. A las 5:30 de la mañana, ir otra vez a rezar a la capilla por otra hora, todo en coro. Lo mismo al mediodía y al atardecer. Nunca comer carne ni tomar licores. Recibir visitas solamente una vez por año. Dedicarse por varias horas al día al estudio o a labores manuales, especialmente a copiar libros. Vivir totalmente incomunicados con el mundo. Es un reglamento propio para los hombres que quieren hacer gran penitencia por los pecadores y llegar a un alto grado de santidad. San Hugo llegó a admirar tanto la sabiduría y la santidad de San Bruno que lo eligió como su director espiritual, y cada vez que podía se iba al convento de la Cartuja a pasar unos días en silencio y oración y pedirle consejos al santo fundador. Lo mismo el conde Rogerio, quien desde el día en que se encontró con Bruno la primera vez sintió hacia él una veneración tan grande que no dejaba de consultarlo cuando tenía problemas muy graves que resolver. Por aquel tiempo había sido nombrado Papa Urbano II, el cual de joven había sido discípulo de Bruno, y al recordar su santidad y su gran sabiduría y su don de consejo, lo mandó ir hacia Roma a que le sirviera de consejero. Esta obediencia fue muy dolorosa para él, pues tenía que dejar su vida retirada y tranquila de la Cartuja para irse a vivir en medio del mundo y sus afanes, pero obedeció inmediatamente. Es difícil calcular la tristeza tan grande que sus monjes sintieron al verle partir para lejanas tierras. Varios de ellos no fueron capaces de soportar su ausencia y se fueron a acompañarlo a Roma. Y entonces el conde Rogerio le obsequió una finca en Italia y allá fundó el santo un nuevo convento con los mismos reglamentos de la Cartuja. Murió el 6 de octubre del año 1101, dejando en la tierra como recuerdo una fundación religiosa que ha sido famosa en todo el mundo por su santidad y su austeridad. 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

0: 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Son las 4 de la madrugada. 58 minutos.
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0: Son las 5 de la madrugada. 7 minutos.
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Oración por nuestra tierra. Dios omnipotente, que estás presente en todo el universo y en la más pequeña de tus criaturas, tú, que rodeas con tu ternura todo lo que existe, derrama en nosotros la fuerza de tu amor, para que cuidemos la vida y la belleza. Inúndanos de paz, para que vivamos como hermanos y hermanas, sin dañar a nadie. Dios de los pobres, ayúdanos a rescatar a los abandonados y olvidados de esta tierra, que tanto valen a tus ojos. Sana nuestras vidas, para que seamos protectores del mundo y no depredadores, para que sembremos hermosura y no contaminación y destrucción. Toca los corazones de los que buscan solo beneficios a costa de los pobres y de la tierra. Enséñanos a descubrir el valor de cada cosa, a contemplar admirados, a reconocer que estamos profundamente unidos con todas las criaturas en nuestro camino hacia tu luz infinita. Gracias porque estás con nosotros todos los días. Aliéntanos, por favor, en nuestra lucha por la justicia, el amor y la paz.

0: Radio Buena Nueva indica la temperatura en el centro de la ciudad. En Linares, 11 grados, una décima.
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0: Son las 5 de la madrugada. 28 minutos.
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0: La hora en Buena Nueva. Son las 5 de la madrugada. 58 minutos.
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0: Radio Buena Nueva indica la temperatura en el centro de la ciudad. En Linares, 11 grados, 9 décimas.
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1: Ahora, chiquillos, a bailar cueca, poñón, tiempo 18, otra época, compadre.
2: No, te bromando, compadre.
1: Ya estamos ya, poñón, para bailar cueca.
2: Y comiendo unas buenas empanadas.
3: ¡Me recondenar, señores!
2: ¡Ay, ay, ay!
1: Y esta va para mi morena.

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0: Horacio baila con la Carmen, los hermanos Campos siguen cantando y yo con todos mis amigos seguimos tomando, pues.
1: Aguaite, compadre, la chicuelita que hay ahí, ¿no?
2: Deja, compadre, que yo la vi primero, pues. Buenas tardes, señorita.
3: Buenas tardes, callero. ¿Qué se les ofrece?
1: Queríamos conviarla para dar una vueltejita para allá, para el cerro.
3: ¿Para el cerro? No, pues hay que casarse primero.
2: Eso sería antes que saliera la píldora, pues.
3: La píldora, yo no me trago nada esa píldora.
1: Hagamos una cosa, pues vamos para el cerro y a la vuelta los casamos.
3: A la vuelta los casamos. Esa talla me la han hecho como 5 veces ya.
2: Mejor cantémosla, pues, que la píldorita, mi alma.

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1: La hora en Buena Nueva. Son las 6 de la mañana. 58 minutos.
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0: Ay, perro. Ay, de buena. Dime, me siento como... como que me enamoré, pero...
1: ¿Te madrugan o qué?
0: No madrugan, pero... pero no tengo plan.
1: Estás cogido. ¿Qué crees que te vas a llevar por medallito?
0: Niño de Jamaica medallo.
1: De Jamaica por medallo.
0: Ya. Tiene la llave del apartamento y todo, cabrón.
2: Son las 7 de la mañana. 14 minutos.
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1: Un santo para cada día. Hoy, 6 de octubre, recordamos a San Bruno. San Bruno nació en Colonia, Alemania, en el año 1030. Desde joven demostró poseer grandes cualidades intelectuales y especialísimas aptitudes para dirigir espiritualmente a los demás. Ya a los 27 años era director espiritual de muchísimas personas importantes. Uno de sus dirigidos fue el futuro Papa Urbano II. Ordenado sacerdote, fue profesor de teología durante 18 años en Reims y canciller del señor arzobispo, pero al morir este, un hombre indigno llamado Manasés se hizo elegir arzobispo de esa ciudad, y ante sus comportamientos tan inmorales, Bruno lo acusó ante una reunión de obispos y el sumo pontífice destituyó a Manasés. Le ofrecieron el cargo de arzobispo a nuestro santo, pero él no lo quiso aceptar porque se creía indigno de tan alto cargo. Dicen que por aquel tiempo oyó Bruno una narración que le impresionó muchísimo. Le contaron que un hombre que tenía fama de ser buena persona, pero que en la vida privada no era nada santo, cuando le estaban celebrando su funeral, habló tres veces. La primera dijo: he sido juzgado. La segunda: he sido hallado culpable. La tercera: he sido condenado. Y decían que las gentes se habían asustado muchísimo y habían huido de él, y que el cadáver había sido arrojado al fondo de un río caudaloso. Estas narraciones y otros pensamientos muy profundos que bullían en su mente llevaron a Bruno a alejarse de la vida mundana y dedicarse totalmente a la vida de oración y penitencia en un sitio bien alejado de todos. San Hugo, obispo de Grenoble, vio en un sueño que siete estrellas lo conducían a él hacia un bosque apartado y que allá construía un faro que irradiaba luz hacia todas partes. Al día siguiente llegaron Bruno y seis compañeros a pedirle que les señalara un sitio muy apartado para ellos y así dedicarse a la oración y a la penitencia. San Hugo reconoció en ellos lo que había visto en sus sueños y los llevó hacia el monte que le había sido indicado en la visión. Aquel sitio se llamaba Cartuja y los nuevos religiosos recibieron el nombre de cartujos. San Bruno redactó para sus monjes un reglamento que es quizás el más severo que ha existido para una comunidad: silencio perpetuo. Levantarse a medianoche a rezar por más de una hora. A las 5:30 de la mañana, ir otra vez a rezar a la capilla por otra hora, todo en coro. Lo mismo al mediodía y al atardecer. Nunca comer carne ni tomar licores. Recibir visitas solamente una vez por año. Dedicarse por varias horas al día al estudio o a labores manuales, especialmente a copiar libros. Vivir totalmente incomunicados con el mundo. Es un reglamento propio para los hombres que quieren hacer gran penitencia por los pecadores y llegar a un alto grado de santidad. San Hugo llegó a admirar tanto la sabiduría y la santidad de San Bruno, que lo eligió como su director espiritual, y cada vez que podía, se iba al convento de la Cartuja a pasar unos días en silencio y oración y pedirle consejos al santo fundador. Lo mismo el conde Rogerio, quien desde el día en que se encontró con Bruno la primera vez, sintió hacia él una veneración tan grande que no dejaba de consultarlo cuando tenía problemas muy graves que resolver. Por aquel tiempo había sido nombrado Papa Urbano II, el cual de joven había sido discípulo de Bruno, y al recordar su santidad y su gran sabiduría y su don de consejo, lo mandó ir hacia Roma a que le sirviera de consejero. Esta obediencia fue muy dolorosa para él, pues tenía que dejar su vida retirada y tranquila de la Cartuja para irse a vivir en medio del mundo y sus afanes, pero obedeció inmediatamente. Es difícil calcular la tristeza tan grande que sus monjes sintieron al verle partir para lejanas tierras. Varios de ellos no fueron capaces de soportar su ausencia y se fueron a acompañarlo a Roma. Y entonces el conde Rogerio le obsequió una finca en Italia y allá fundó el santo un nuevo convento con los mismos reglamentos de la Cartuja. Murió el 6 de octubre del año 1101, dejando en la tierra como recuerdo una fundación religiosa que ha sido famosa en todo el mundo por su santidad y su austeridad. Un santo para cada día. es un aporte de la Vicaría Pastoral y Producciones Buena Nueva. Son las 7 de la mañana. 22 minutos.

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14: Son las 7 de la mañana. 31 minutos.

Oración por nuestra tierra. Dios omnipotente, que estás presente en todo el universo y en la más pequeña de tus criaturas, tú, que rodeas con tu ternura todo lo que existe, derrama en nosotros la fuerza de tu amor, para que cuidemos la vida y la belleza. Inúndanos de paz, para que vivamos como hermanos y hermanas, sin dañar a nadie. Dios de los pobres, ayúdanos a rescatar a los abandonados y olvidados de esta tierra, que tanto valen a tus ojos. Sana nuestra

vidas, para que seamos protectores del mundo y no depredadores, para que sembremos hermosura y no contaminación y destrucción. Toca los corazones de los que buscan solo beneficios a costa de los pobres y de la tierra. Enséñanos a descubrir el valor de cada cosa, a contemplar admirados, a reconocer que estamos profundamente unidos con todas las criaturas en nuestro camino hacia tu luz infinita. Gracias porque estás con nosotros todos los días. Aliéntanos, por favor, en nuestra lucha por la justicia, el amor y la paz.

0: La hora en Buena Nueva. Son las 7 de la mañana. 57 minutos.
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8: 8 de la mañana, 1 minuto. Bienvenidos a la emisora Buena Nueva. Jornada informativa correspondiente a martes 6 de octubre de 2026. Llueve copiosamente en nuestra ciudad. Calma, precaución, tiempo y distancia, evitemos los accidentes. Se repite la historia. Llueve y el anegamiento es inmediato en Rucalhue, con Quinipeumo, ingreso Colegio Lucila Godoy. Precaución con aquello. Es el compromiso del equipo técnico y profesional de Buena Nueva al servicio del Maule Sur. Noticias con responsabilidad social. Control Master Francisco Ortega Saldías. en Chanco, en La Buena Nueva, Pablo Jara, en Longaví, JN, Juan Drambuena, a través de Radio El Nevado. 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Bruno de Nomástico, la temperatura 11.8 grados. Revisemos de inmediato lo más importante de Punto Provincial.

0: auditores y auditoras, vamos a comenzar con este escándalo, el caso Facturas, un tema que acá lo comentamos hace mucho tiempo y que explotó durante la jornada de ayer con la detención de 10 personas, empresarios, reconocidos, hombres del mundo público, funcionarios de las municipalidades de Colbún, Longaví, San Javier, Villalegre, el gobierno del Maule. Esta operación data del año 2024 y es liderada por el fiscal de San Javier, Patricio Caroca. Se le ha denominado Operación Castillo de Naipes. Vamos a escuchar al prefecto inspector de la PDI, Luis Salazar, que entrega antecedentes respecto de la defraudación y también la participación de los imputados en este fraude al fisco. Están formalizados también por cohecho, por soborno, falsificación de instrumento público. Hay un cúmulo de graves delitos. La opinión del jefe policial.
1: Hoy día estamos ante el término, la cúlmine de la primera etapa de la investigación Castillo de Naipes, cual fue trabajada por la Brigada de Delitos Económicos Linares en conjunto con la Fiscalía de San Javier. En este cúlmine de esta operación, ¿cierto?, operaron alrededor de 70 detectives, en la cual se dio cumplimiento a 13 órdenes de entrada y registro y órdenes de detención, en la cual se logró la detención de 10 sujetos, como mencionaba recién nuestro fiscal regional, tres de ellos empresarios, empresas particulares, ¿cierto?, y el resto funcionarios públicos, ligados a distintas municipalidades de la región del Maule. En esta investigación, ¿cierto?, se está investigando diversos delitos, como malversación de caudales públicos, falsificación de instrumentos privados y públicos, y lavado de activos, entre otros delitos. Entonces, con ello, esta investigación de alta complejidad, la Policía de Investigaciones de Chile, obviamente, está trabajando mancomunadamente con la Fiscalía, con el Ministerio Público, para poder entregar todos los antecedentes al respecto. Sí. Son de distintas áreas de las municipalidades, las cuales obviamente están bajo la reserva de la investigación, pero no son altas autoridades de las municipalidades, sino que son empleados de distintas áreas de servicio. Así también del gobierno regional, como se consulta, sí, son dos de los detenidos, uno que está renunciado y el otro está suspendido de funciones, y obviamente la gobernación también ha entregado todos los antecedentes, ha ayudado a la investigación, así como también el resto de las municipalidades.
2: Respecto, ¿cómo operaban? ¿Cómo operaban para apropiarse?
1: Sí, bueno, esos son antecedentes de la causa, pero obviamente aquí hay falsificación de instrumentos públicos, hay facturas que han sido manipuladas y estas empresas particulares también a través de factoring hacen cobros de las mismas facturas. Entonces ahí es donde viene la malversación y obviamente esto es una asociación criminal en la cual hay vínculos que están siendo investigados. Y también va a continuar esta investigación. Hay incautación de sus aparatos electrónicos, lo cual también obviamente va a ser realizado los análisis respectivos con las unidades especializadas de la Policía de Investigaciones de Chile y con los equipos de análisis también de la Fiscalía.
2: ¿Cómo se inició esta investigación? ¿Qué levanta la alerta?
1: Sí. Son distintas denuncias que fueron analizadas justamente por parte de la PDI, en conjunto, como les mencionó con el Ministerio Público y luego son incoadas en la Fiscalía de San Javier, donde se inicia esta investigación en octubre del 2024. Es una investigación de larga data en la cual se han reunido todos los antecedentes y los análisis respectivos.
3: ¿Cuál es el periodo en el cual actuaba esta banda?
1: ¿Perdón? No,
3: ¿el periodo en el cual se está investigando?
1: Como les comento, de octubre del 2024 que esta causa está activa, recabando todos los antecedentes y obviamente sigue en curso.
3: ¿Han hecho partieron en octubre o vienen de
1: antes? Desde ahí se inicia la investigación.
0: El juez autorizó publicar el nombre de los imputados. David Ernesto Pereira Leiva, propietario de la empresa constructora Pereira Limitada. Patricio Javier Pedraza Portugués, propietario de la empresa consultora Inversa S.P.A. Aida Guadalupe Leiva Torres, copropietaria de la empresa constructora Pereira Limitada. Rodrigo Alonso San Martín Enríquez, jefe de control de obras civiles del Gobierno Regional del Maule. Óscar Eduardo Pérez Ramos, jefe de División de Inversiones del Gobierno Regional del Maule. René Antonio Alarcón Salinas, inspector de obras municipales de la Municipalidad de Villalegre. Luis Matías Paz Oces, inspector de obras de la Municipalidad de San Javier. Maricela Andrea Estudillo Mesa, encargada de unidad de abastecimiento de la Municipalidad de Villa Alegre. Yolanda Lourdes López López, inspectora técnica de obras municipales de la Municipalidad de Longaví. Rafael Enríquez Viguera González, coordinador de obras del DAE de la Municipalidad de Villa Alegre. Rafael Viguera, ampliamente reconocido, exdirector del Serviu, exconcejal de la comuna de Hierbas Buenas, expostulante alcalde por la comuna de Hierbas Buenas. Todos en prisión preventiva al ser calificados como un peligro para la seguridad de la sociedad. Los hombres en la cárcel Laguna de Talca, las mujeres en el centro femenino de la capital regional. En la audiencia, el fiscal creo que explicó que el principal implicado y supuesto jefe de esta agrupación criminal es el imputado David Pereira, en calidad de propietario de la empresa constructora. Este emitía las facturas a los municipios que después eran objeto de cobros anticipados a empresas de factoring, y con esos dineros realizaba pagos de sobornos. Tenemos también la opinión del fiscal regional, Rodrigo Peña.
4: Hemos llevado a cabo con el día de hoy, ¿cierto?, un procedimiento que viene desarrollándose desde el año 2024, octubre del año 2024, donde se ven lamentablemente, ¿cierto?, involucradas personas que pertenecen a la administración pública, funcionarios públicos de diversas municipalidades de la región, y también personas, ¿cierto?, y empresas privadas, en una causa en la que existe una asociación criminal dedicada a defraudar, ¿cierto?, al Estado. Se ha pesquisado hasta el momento que la defraudación ascendería a un monto cercano a los 3.000 millones de pesos. Y por concepto de soborno, ¿cierto?, y delitos relacionados, habría al menos 316 millones de pesos que también se habrían visto involucrados en esta situación. Es una situación lamentable, pero queremos dar cuenta de que hemos hecho un trabajo bastante minucioso, un trabajo que ha estado a cargo del fiscal jefe de la Fiscalía de San Javier, don Patricio Caroca, acompañado, ¿cierto?, y trabajando codo a codo con la Policía de Investigaciones. Y hemos logrado hoy día la detención de 10 personas, ¿ya?, dentro de los cuales se encuentran los principales sujetos involucrados en este caso. Y, bueno, lógicamente aquello dará lugar, ¿cierto?, a una investigación ardua, como decía, que tiene bastantes aristas y en la que son varios los ilícitos que vamos a perseguir. Dejar claro también a la ciudadanía que en este caso vamos a utilizar todos los medios que estén a nuestra disposición para justamente evitar que este tipo de delitos sigan ocurriendo. Vamos a perseguir, sea quien sea la persona que se encuentre involucrada en estos hechos, y por lo tanto junto a las instituciones que hoy día me acompañan, ¿cierto? Queremos dar ese mensaje en el sentido de que estos son hechos inaceptables que, lógicamente, afectan la fe pública y, por lo tanto, son particularmente deleznables mirados desde ese punto de vista, y por ello es que vamos a seguir adelante con esta investigación. Sumaremos también, lógicamente, aparte de los profesionales de esta misma Fiscalía Regional, a las unidades especializadas de la Fiscalía Nacional y a las instituciones que también nos van a acompañar, ¿cierto?, y que también se están querellando, como el Consejo de Defensa del Estado y el Servicio de Impuestos Internos, porque es una investigación, como les dije antes, que tiene diversas aristas. Por lo tanto, esa es la información que podemos entregar. Hoy día se llevará a cabo la audiencia de control de detención de los 10 detenidos, ¿cierto?, y vamos a solicitar, por la gravedad de los hechos y las situaciones anteriormente descritas, la medida cautelar de prisión preventiva en contra de los sujetos, porque creemos que la gravedad de los hechos así lo amerita.
0: Hay 3 imputados que no están habidos. En los allanamientos no se les ubicó. Según la Fiscalía, esta defraudación tiene las siguientes sumas de dinero a estas entidades. Linares, la municipalidad, sufrió un perjuicio de 1.100 millones. Villa Alegre, 700 millones. La municipalidad de Colbún, 222 millones. La municipalidad de Longaví, 176 millones. La municipalidad de San Javier, 38 millones. El gobierno del Maule, 287 millones. La Junji, 300 millones defraudados. Son los montos en cuestión. Y aquí salta la interrogante, la pregunta, la consulta, y por eso está en línea el concejal Marcelo Campos, que además hoy retoma ya su labor propiamente tal. ¿Cómo está, concejal? Buen día.
5: Buenos días, César. Le corrijo al tiro, yo todavía no retomo. Del 14 en adelante puedo ya volver a mis funciones normales, o sea, participar de la mesa de consejo.
0: La pregunta del millón. ¿Por qué no hay imputados del municipio de Linares en esta investigación Castillos de Naipes?
5: En la misma pregunta me hacía yo el día de ayer mientras participaba de la audiencia. Me llamaba la atención, primero que nada, la municipalidad o la institución pública más afectada con esta modus operandi de estafar al fisco, defraudar recursos públicos, es Linares. Tiene el monto más alto de los que usted acaba de mencionar, y seguramente es mayor, porque hay una gráfica mostrada ayer por el Ministerio Público, decía que podría llegar a los 1.400 millones, porque hay otras que vienen más atrás. No estaba lejos de lo que vengo diciendo hace mucho tiempo, y también me llamó la atención, pero que no hubiera nadie, porque según los relatos del propio Ministerio Público, todas estas instituciones afectadas contaron con un funcionario y en otras 2 funcionarios que se coludieron con la empresa. Todas. De todas las que usted mencionó, a excepción de Linares, todas tenían un contacto con el empresario que lideró toda esta triquiñuela, esta maquinaria para defraudar el fisco. Tenía funcionarios dentro de cada una de las instituciones: Villa Alegre, San Javier, la Junji, el gobierno regional. Y ayer los 10 funcionarios que estaban, bueno, eran 8 funcionarios, 7 funcionarios, 3 que no fueron habidos, como dice usted, que la directora de obras de Longaví, Lito de la Junji, y la directora de director de finanzas de Colfun, que no fueron habidos en su domicilio y no estaban ahí, pero fueron ayer también imputados. Todos tenían conversaciones con el empresario, todos tenían transferencias directas y otras indirectas con familiares, como a la mamá, al hijo, en unos funcionarios. Y yo me dije, ¿qué pasó con Linares? Pero luego me llamó la atención Roy, me lo corroboraron más tarde. La operación se llama Castillo de Naipes 1. ¿Y qué significa? Que van a venir más. Por lo tanto, esto no está terminando, esto está recién empezando. Intuyo yo que es la primera etapa de esta investigación y que luego vendrán otras, porque así como todas estas instituciones, todos estos funcionarios pertenecían a una institución y no había ningún funcionario, espero que no haya, no estoy esperando que existan funcionarios veterinarios, pero era curioso que el resto de las instituciones siempre contaron con un cómplice dentro de la institución, porque Linares, siendo la más defraudada, no había ninguno. Y la respuesta estaba en que faltaba un y que no me desesperara.
0: Concejal, la responsabilidad político, administrativa y judicial de los alcaldes, las autoridades políticas en este caso.
5: Es que las debiera haber como por un tema que se llama la responsabilidad de la jefatura, en términos militares, la responsabilidad del mando. Siempre cuando un carabinero, cuando un militar comete algún acto que se sale de la normativa, que está penado por la ley, siempre en esos casos el mando asume responsabilidades. Y yo creo que en política debiese también pasar lo mismo, y espero que el Ministerio Público lo entienda, que no necesariamente tiene que estar implicado de manera directa, sino que también el hecho de la responsabilidad de velar por el buen uso, de tener funcionarios acordes a la acción o para que han sido contratados. Eso es la verdad que llama la atención, pero quizás seamos sorprendidos en esta investigación. Una de las cosas que llamó la atención en el tribunal de San Javier es que el juez que estaba, que encabezó el día de ayer esta formalización, dejó clarita y rayó la cancha al decir que él era especialista en temas tributarios, que manejaba los términos financieros, y yo creo que eso fue, facilitó mucho a la decisión final de haber dejado a los 10, y me imagino que con orden de arresto y de búsqueda, a los 3 que no fueron habidos, porque ninguno de ellos tenía menor gravedad de todo lo que se relató ayer. Es vergonzoso cómo se coordinaban, había uno que hasta pedía, aumentaba y amenazaba con no firmar la entrega conforme de las obras de la Junji, estimado César, de la Junji, estamos hablando de jardines infantiles, a las que el hito, que tenía que recepcionarlas, velar porque las obras se hubieran realizado en todos los términos técnicos, con la calidad, ya que se debía hacer una obra que es para los niños de nuestra ciudad, porque eran aquí Linares, la recibían así, yo recibe nomás, pero yo te recibo conforme, pero pone con 3 millones. Oye, pues ya te los pagué, bueno, es que las cosas cambiaron. Son relatos que daba el fiscal, ¿eh? No lo estoy inventando yo. Fueron relatos de que escuchamos ayer, de cómo inclusive hasta aumentaban el valor para recepcionar. Y te pongo observaciones menores como detalles de pintura. Relatos que escuchamos ayer pueden ser quizás pintorescos, pero es que la verdad es que si uno mira más a fondo, es que eran obras que eran para los niños de Linares. Otros como, mira, te la ganaste jaja milagrosamente la licitación. Otros como, por ejemplo, decir, oye, ¿qué pasa con lo asado? El término asado se determinó en la investigación que era 1 millón de pesos. El asado, los asados eran más de 1 millón. Entonces, yo espero que sea una pena y una investigación rápida en esto, pero acuciosa, justa para todos. Pero lo que ayer se vio era que todos los que estaban ayer en el tribunal tenían transferencias, WhatsApp, los WhatsApp los encontraron no con temas tecnológicos, porque el empresario nunca borró los WhatsApp, sí los funcionarios. Y eso que se decían, lo dijo el mismo Ministerio Público, siempre las conversaciones terminaban, recuerda borrar los WhatsApp, lo decía el propio empresario, y el único que no borró fue el empresario. Y por eso encontraron todo el hilo. Así que ese WhatsApp, ese teléfono va a ser algo maravilloso, algo así como el de Hermosilla, abogado por si acaso, va seguramente a hilar mucho con respecto a cuánto van a ser los otros funcionarios o políticos que podrían estar involucrados en esta trama Castillo de Naipes 1.
0: Gracias y buen día.
5: Buen día.
0: 8:23, la pausa correspondiente del corte, y vamos a cambiar de tema de la corrupción. Vamos a pasar a la música. Ya está en nuestra emisora el músico linarense Alejandro Guzmán. Sí, de Los Peores de Chile. Va a estar junto a Pato Espinosa de Apestados conversando de música acá en nuestra emisora. Alejandro es linarense y va a contar su historia acá en nuestra emisora.
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0: Lo habíamos indicado, dejamos los temas de corrupción, el tema Castillo de Naipe, y pasamos a la música. Yo lo he indicado en múltiples oportunidades. Hay linarenses que son de renombre. No solo el expresidente Carlos Ibáñez, no solo Margot Loyola, u otros, muchos, muchos, que hacen noticia hoy día a nivel nacional e internacional. Alejandro Cepo Sepúlveda, el hombre de Mega, periodista linarense. Hoy está en estudio Alejandro Guzmán Crisóstomo, guitarrista de los peores de Chile, linarense. Está muy contento, dice que lo recibió el temporal, la lluvia. Alejandro, maestro, bienvenido, wow. Un gusto estar acá en la emisora, gracias por estar acá en directo, buen día.
1: Buen día, César, muchas gracias por la invitación, ¿cierto?, por estar acá. El Linares es mi ciudad, ¿cierto?, que me vio nacer. Estoy muy contento de estar aquí y obviamente feliz de poder estar aquí junto a mi amigo Pato, conversando de esta visita que vengo a hacer este fin de semana.
0: Así es, porque está Patricio Espinosa, oye, músico, ingeniero, un apestado. ¿Cómo estás, Patricio? Bienvenido.
2: Hola, César, buen día. La media presentación, te pasaste. No, bien aquí, con Jando, bien, hablando de temas de música, como tú decís, linarenses, de repente, el Linares, como... No hemos aportado directamente, pero estamos afuera y seguimos aportando, y uno siempre se acuerda que es de Linares. Entonces, bueno, con Jando, sin ser conocida acá en Linares, por la música nos hemos conocido y buena amiga acá con el hombro.
0: Tu infancia, Alejandro Linares, tú me comentabas que estuviste hasta los 5 años, que por temas familiares te fuiste a Santiago, después la música, claro. Pero siempre has estado en contacto con tu tierra natal.
1: Claro, por supuesto. Aquí Linares para mí era un paraíso cuando yo era un niño, ¿cierto? Me venía todos los veranos para acá a Linares. Me acuerdo que en esa época mi vieja me dejaba en la estación Mapocho y solito en el uniforme escolar llegaba a la estación de trenes de Linares. Estaba esperando a mi abuelo, mi abuela. Y realmente digo, tuve una infancia muy, muy, muy, muy feliz aquí en Linares. Cuando pasé ya a la juventud, ¿no?, ¿cierto?, empecé a ser más lolo, me empezó a picar el bichito de la música. Bueno, ya empecé a venir menos, pero siempre estaba la conexión con Linares. Y bueno, empecé a hacer mi carrera joven, la verdad. Yo grabé mi primer disco a los 22 años, Los Peores de Chile, el disco homónimo de Los Peores de Chile. Y de ahí se me vino una rueda musical que no ha parado en más de 30 años. Así que ahora estamos en un buen proceso. Estamos después de 4 años que falleció nuestro querido compañero Pogo, que fuimos los fundadores de la banda. Y estamos también a puertas de la presentación del ya nuestro quinto disco de estudio en Santiago.
0: ¿Qué piensas tú de la ciudad? ¿Cómo lo ve alguien que va, que viene? Hemos crecido, hemos evolucionado. Sí, claro. ¿Qué piensas tú de Linares?
1: Está mucho más grande Linares. Cuando yo vivía ahí en la Villa Presidente Ibáñez, bueno, ahora estoy ahí también, como que sigo viviendo de cierta forma aún. Detrás de la villa eran puros choclos y tomates. Y ahora veo que está todo lleno de casas. Obviamente se ha expandido hacia los lugares. Ahora me falta conocer un poquito más de qué pasa con la bohemia, quizás con la gente, los bares, si hay bandas nuevas. No estoy como muy conectado todavía con eso, pero seguramente este fin de semana que voy a estar aquí, y aprovecho de nombrarlo ahora, que es algo muy importante, que este sábado 10 de octubre vamos a estar aquí en el Terraza Alameda, ¿cierto? Aquí en O'Higgins con Valentín Letelier. Yo voy a estar presentando mi libro que se llama Del Punk al Blues, un libro que saqué hace 3 años. Y lo estoy presentando en diferentes lugares, y aparte voy a estar presentando mi disco solista Añejo y Melancólico, que es un disco muy íntimo y muy acústico. Para ese día espero conocer gente y espero conocer quizás músicos que vengan a ponerme al día un poco para ver qué es lo que pasa aquí en esta querida Linares, ¿no?
0: Alejandro Jando, hoy día hay toda una discusión política. Sí, sí. Y el músico también es un político, también entrega un mensaje. ¿Qué piensas tú de lo que pasa actualmente en nuestro país desde el punto de vista de la cultura?
1: Wow, de cierta forma sí. Los músicos hacemos política de cierta forma sin querer serlo. Yo no soy muy muy político, pero obviamente tengo una opinión, y esa opinión para mí casi siempre es bastante rebelde con lo que está pasando. Y yo creo que lo que está pasando ahora en este gobierno, en estos tiempos en Chile, ha sido lo más terrible que nos pudo haber pasado. Se está notando una crisis total, sobre todo con lo que es la solidaridad para la gente más humilde, ¿cierto? Y para muchos estamentos de la sociedad. O sea, hay problemas que tienen prioridad, y ahora se está notando que lo están dejando de lado, esas prioridades. Entonces hay que, de cierta forma, luchar contra eso y manifestarse. Yo creo que ahora es la hora. Y bueno, nosotros los Peores de Chile tenemos nuestro punto de vista ahí bien, bien claro, pero nos gusta decirlo más con nuestras canciones.
0: ¿Y cómo está Chile desde el punto de vista del rock, del punk? Hay nuevas bandas, hay nuevos líderes, porque tú formas parte de una banda emblemática. O sea, sí, tú eres un músico muy relevante a nivel nacional e internacional. ¿Y qué piensas de lo que pasa en Chile desde el punto de vista musical?
1: Está pasando mucho. La verdad que hace rato que vienen chicos, jóvenes, dándole caña a lo que es la música, no solo en el punk rock, sino que en todo ámbito de la música. Hay muchos estilos, hay muchos rockeros, hay reggae, hay rap, hay de todo, hay baladistas, hay trovadores, anarquistas, ya está de todo. Algunas bandas conozco, he conocido algunas bandas nuevas, me sorprenden las que mixturan las cosas. Creo que hay creatividad, pero sí falta apoyo. Acá en Chile estamos muy acostumbrados a mirar todo de afuera. Tú pones la radio, aquí suena todo el rato en inglés. Entonces no tenemos como una identidad musical y un cariño especial por las bandas chilenas. Yo sé que hay gente que sí, que le gusta las bandas chilenas, apoya, van y pagan su entrada. Pero quizás hay mucha gente y quizás muchos medios donde tiran un poco de lado lo nuestro, y donde hay que dar más apoyo justamente en este punto. Porque como nosotros necesitamos subsistir, ¿cierto? Hacer arte no es fácil. Prácticamente tienes que ser millonario para hacer música, porque cómo presentas tu disco, cómo lo armas, cómo lo grabas, a dónde ensayas, tienes que comprarte instrumentos buenos. Entonces es difícil, pero nosotros los músicos somos, el Pato muy bien lo sabe, somos porfiados. Y al que le gusta se va a meter en un rollo en que va a luchar contra la corriente, pero va a seguir adelante siempre. Y obviamente, por una cosa muy importante, que la música para las personas como nosotros nos alimenta el alma y el corazón, que es lo más importante.
0: Y este contacto con Patricio Espinosa de Apestados y el rock maulino y el punk maulino, la alternativa que ellos plantean, ¿cómo surgió, cómo nació esta amistad con la banda?
1: Sí,
0: del Maule.
1: Los Apestados Punk Rock, gran banda de Talca, con mi amigo aquí de Pato, de Linares. Yo los conocí a través de mi hermano, porque tocamos juntos una vez en Talca. Ellos nos llevaron, organizaron un concierto en Talca, y nosotros fuimos a tocar ahí. Ahí conocí al Pato y a su banda, los Punk Rock, y los Apestados Punk Rock, y también conocí a otras bandas también de Talca. Y ahí empezó una amistad, de a poco, ¿cierto? Porque obviamente no estábamos cercanos. Pero a veces nos encontramos en algún concierto por allá por Santiago con el Pato, y nos tomábamos un par de latas, y después volvimos después a Talca a tocar de nuevo. Y ahora, claro, le dije al Pato: oye, voy a estar por ahí por la zona, tratemos de hacer algo para presentar mi libro y mi disco solista. Y ahí Pato, con su buena voluntad siempre, me ofreció toda su ayuda y su cariño y su apoyo.
0: Patricio, para ti como músico también, este contacto con Alejandro y lo que la comunidad puede esperar para este día sábado, o sea, está el viernes en Talca y el sábado acá en Linares.
2: Sí, mira, primero, como decía, el contacto con los Peores fue así al azar. De repente, yo, como fans de los Peores, sin saber en su momento que eran de Linares y todo, lo seguía. De repente salió el tema de hacer música en Talca, que yo ya tenía la banda en Talca, y empezamos de a poco, así como una amistad. Y bueno, y siempre los chicos cuando vienen para acá, para Talca, siempre nos juntamos, compartimos algo, ¿cierto? Y se ha dado una buena amistad musicalmente y personalmente también, ¿sí? De repente uno, como dice, la familia que uno elige, ya las amistades, la familia que uno elige. Y en cuanto al tema de este fin de semana, es el viernes vamos a estar en Talca Enjando con su presentación de su conversatorio, el libro, ¿cierto? El disco Viernes Talca, y sábado va a ser acá a Linares, a partir de las 22 horas en Terraza Alameda, ¿cierto? Va a estar Jando primero con su trabajo que viene haciendo, ¿cierto? Después va a haber un chico que se acá de Linares que se llama Morir Luchando, ya que es como un trovador con unas letras bien contestatarias, ¿cierto? Y después, para finalizar, voy a estar yo con otro amigo, vamos a hacer un acústico de Ramones en vivo. O sea, en español, perdón. Ya, y hacer ver que acá es totalmente gratis. Así que lleguen a pasarlo bien, a escuchar un buen concierto, una buena propuesta, diferente a los peores, sino este Jando Guzmán, que viene como solista y presentando su propuesta.
0: Patricio, ¿cómo está el Maule desde el punto de vista musical? ¿Hay movimiento? ¿Cuesta? Lo decía acá, dejando que esto muchas veces requiere también del esfuerzo personal para que esto resulte.
2: O sea, siempre nosotros vamos del lado de la autogestión, ¿ya? A nosotros muy pocas veces, si nosotros no hacemos las cosas, no se hacen. Pero en cuanto al Maule, está bien movido. De hecho, en Talca, hace un tiempo, ya puede ser 2, 3 años, que vienen habiendo eventos todos los fines de semana y van dándose vuelta las bandas. De repente ahora las bandas, a lo mejor antes no salían tanto para afuera, ahora están saliendo a regiones. Ya acá en Linares también hay un buen movimiento. Yo conozco un par de bandas y hay un par de locales que de repente hacen tocatas. Y Linares, sin desmerecer, porque yo quiero Linares, mi ciudad, tiene harto rock. Pero sí, a lo mejor falta más impulso de la gente, de los locales, que apuesten al tema del rock, ya que de repente no sé, no lo ven con otros ojos, de que a lo mejor no les va a generar lucas, qué sé yo, pero el rock es muy importante. Yo me acuerdo en esos años, cuando yo estaba joven, se hacían muchas tocadas aquí en las teatro ensayo, se llamaba.
0: Así es.
2: Y así empezaron. Yo estoy hablando, yo
0: Oye, pero si
2: hasta
0: todavía somos jóvenes, pues.
2: jóvenes
1: Yo
2: como
1: recuerdo
2: jóvenes
1: ese ¿en dónde quedaba
2: jóvenes
1: ese?
2: como
0: En
2: quedaba
0: la
2: acá
0: Alameda, con Benjamín Noboa.
2: sí, por ahí tenía la entrada.
1: Ah,
2: Por ahí
1: ya
2: tenía la entrada.
1: nunca supe de
0: Ahora
1: ese
0: está la
1: lugar.
0: pedida ahí.
1: Ay, oh, caramba. Qué cambio, pero más
2: Mejor ir a
1: radical.
2: conocerla.
1: Wow, entonces no voy a ir ahora a ese lugar.
0: Sí. ¿Qué piensas tú de la música urbana, Jando? Porque acá
1: Wow,
0: fíjate que hay varios chiquillos que están ligados a la música urbana. Yo estudié atrás, hacía un par de ahí, notas algunos.
1: sí, bueno, es lo que está de moda ahora, no es lo mío. Para mí la música es importante cuando deja un mensaje importante. Si no tiene un mensaje importante, aunque sea un desamor, ¿cierto? Algo que te haga sentir el corazón, creo que no, para mí no me entra mucho. Ahora está todo permitido y la gente haga que quiera hacer lo que quiera hacer musicalmente. Yo no soy muy del género, pero si llego a escuchar algo que tiene una letra interesante, quizás me pueda gustar, no sé, porque tú hay artistas más viejos, no sé, como Calle 13, puedo decir que pueden hablar cosas interesantes, poéticas y de forma más con cierto un mirada social, puede que me agraden más. Bueno, pero hay que aceptar lo que hay y cada uno buscar su línea por donde le guste y por donde se acomode. Yo tengo mucha afición por el rock and roll, por el blues, el reggae, el ska, el punk rock y la música más de rock.
0: Este día sábado, ¿qué vamos a esperar de ti? ¿Cuál va a ser el modus operandi para ese
1: Sí,
0: día?
1: mira, yo hice un disco que se llama Aguardiente, Añejo y Melancólico, que lo grabé con unas guitarras que yo mismo fabrico, que se llaman Cigar Box Guitar, que son,
0: Estoy leyendo eso, ¿eh? Es todo un
1: sí,
0: arte.
1: sí son guitarras de 3 o 4 cuerdas. Cuando yo ya llevaba un tiempo ya fabricando esta guitarra, y cuando me di cuenta que podía componer canciones con esta guitarra, decidí hacer este disco. Y este disco está básicamente influenciado en el blues de raíz. En el blues, digamos, prácticamente sin muchos instrumentos, sin más en solitario. y con una influencia más delta blues, más blues rural, blues de campo, se podría decir. Con lo mínimo tratar de hacer harto. Esa es la base de lo que voy a presentar. Y lo otro es dar la charla sobre mi libro del Punk al Blues, que es un libro que escribí en pandemia. Y se llama Del Punk al Blues porque yo empecé escuchando música de punk rock, pero buscando las influencias, terminé llegando al blues, terminé llegando a esta expresión musical maravillosa, esta expresión musical tan misteriosa, ¿cierto? Que a mí me fascinó y me dediqué a investigar mucho sobre ello.
0: Alejandro, gracias por estar acá en la radio. Suerte no. Por este fin de semana.
1: Vale,
0: y
1: vale.
0: Y reitero que es un lujo que lienenses como tú nos representan a nivel nacional e internacional. Mucha suerte y gracias por conocerte.
1: A ti, César, muchas gracias por estar aquí en Radio Buena Nueva, ¿no? Y por primera vez dar esta entrevista aquí en esta radio. Estoy muy feliz y contento. Muchas gracias a ti.
0: Patricio, el gestor también de lo anterior. Y su hermano, oye, su hermano también, el que me molesta muchas veces.
1: Juan Carlos, algo me comentó.
0: Así es. Un abrazo, Patricio, que esté muy bien.
2: Gracias, César, por el espacio y espero que llegue nomás la gente el sábado. Y sí, vayan con toda disposición a escuchar una buena noche de rock and roll.
1: Eso, Terraza Alameda.
0: Buen carrete el sábado en Terraza Alameda.
2: Sí, te esperamos, sí. César, te esperamos.
0: La familia me lo impide ahora.
1: Pero están todos los amigos invitados ahí a Terraza Alameda, ¿cierto? Lo vamos a estar esperando con ansia y va a haber mucho mucho que hablar y conversar y disfrutar de la música.
2: Eso.
0: Suerte, chiquillos, que estén muy bien. Vamos al corte comercial. Y nos quedamos con todo el deporte. Cuídese, y el día sábado vaya a Terrazas para disfrutar de la música de este linearense, que es, reiteramos, un lujo para nuestra ciudad, un embajador musical. Gracias y buen día.
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2: 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Vamos al deporte. Nos comenta Gerardo Antonio Domínguez.
3: ¿Qué tal? ¿Cómo les va? Un agrado de saludarles. Bienvenidos a nuestro análisis deportivo. Hacemos la previa de Puro Deportes, como a ti te gusta, en Punto Provincial de la Radio Buena Nueva. Hubo sorteo en ANFA Regional y ya están listos los semifinalistas. Linares jugará con Longaví, con la selección de Longaví, este sábado, 17 horas, cancha nacional municipal. Y Teno con Chanco. Esos son los cuatro semifinalistas. La FAL hace muchos años que no estaba en esta instancia, ¿no? O es histórico. Ya le preguntaremos hoy por la noche al presidente de la FAL, Joel Fuentes. Linares con Longaví, sábado 17 horas, cancha nacional municipal, y Teno con Chanco. Esos son los duelos que se juegan este fin de semana en semifinales del campeonato de las series adultas de la Copa Regional. Estaba revisando una noticia que dice: Deporte Linares deja en manos de la ANFP veredicto de Santiago City. Sociedad Anónima Deportiva Profesional se desligó de denuncia, nota que apareció, digamos, en BioBio. En medio de la polémica que afectó a Santiago City en la segunda división profesional, la Sociedad Anónima Deportiva Profesional de Deporte Linares se desligó de presionar el caso que vive el actual líder de la categoría. Los antecedentes apuntan a la presentación de documentos falsos ante la unidad de control financiero y la institución peligra con la desafiliación según el artículo 10 del reglamento de la ANFP. Además, aún se espera la resolución por el finiquito de Fabián Núñez, donde el equipo arriesga la pérdida de 3 puntos. En respuesta a BioBio Chile, la presidenta de la Sociedad Anónima Deportiva Profesional de Deportes Linares, Mariela Vázquez, confirmó cuál es la posición del club en medio de la polémica, comillas: no tenemos ninguna postura porque nosotros no hemos hecho denuncia. En este caso, el Tribunal de Disciplina es el que tiene que hacer las investigaciones y son ellos los que están potestados para eso. En este minuto nosotros estamos enfocados en seguir avanzando la tabla y lo que tiene que ver solamente con Deportes Linares. No me puedo referir a otras instituciones que no tienen nada que ver con nosotros. La tercera categoría del fútbol chileno tiene como líder de la fase final por el ascenso al Chago City con 14 puntos en 6 partidos. Deportes Linares es el escolta con 10 unidades. Trasandino, Bruja de Salamanca y Concón Nacional siguen de cerca con 9 unidades. En el cierre del torneo nuevamente está cerca el escritorio como juez principal en la definición por los puestos de avanzada en una de las categorías del balompié nacional. Y este partido del día domingo a las 20 horas, no hay margen de error. Linares tiene que ganarlo sí o sí, con actitud, con energía. Todo lo que se plasma durante los entrenamientos tiene que llevarse a la práctica en el partido frente al equipo del Cóndor el día domingo a las 20 horas en el Tucapel Bustamante Lastra. Pero escuchemos a la presidenta de Deportes Linares, Mariela Vázquez, que también entregó sus impresiones allá en Salamanca después de la derrota de los albirrojos por 2-0.
4: Después de la fecha con Trasandino, jugamos en Osorno y también es un viaje largo, así que el llamado a la gente a no decaer, así como le pedimos a los jugadores muchas veces que no decaigan, la gente tampoco puede decaer, tenemos que llenar el estadio el próximo domingo, es un fin de semana largo, un fin de semana donde vamos a jugar a las 20 horas, que es un muy buen horario, por lo tanto el lunes feriado esperamos contar con la gente, con que lleven a otra persona, que se sume más gente, tenemos que pasar las 2.000 personas el próximo partido, necesitamos recaudar recursos y necesitamos también hacer sentir la localía y también el apoyo a nuestros jugadores que nos han tenido la zona alta durante todo el año y en esta liguilla de ascenso también.
5: Presidenta, el llamado para la gente entonces ya para la próxima semana, ya para pasar este trago un poco amargo, para que se sume y con anticipación en la compra de su entrada para el partido, ¿cierto?
4: Sí, sin duda el llamado es a la gente, ya pronto ya tenemos que sacarnos este partido, tenemos que empezar a trabajar en el próximo encuentro, así es que

0: Ya pronto vamos a anunciar por nuestros medios formales, digamos, por las páginas del club. Vamos a informar dónde van a ser la venta de entradas, así es que esperamos poder contar con la gente. Yo como hincha también le pido a la gente no abandonar, les digo esto, si estamos compitiendo, como lo hemos dicho, es porque somos burros, porque somos porfiados, pero porque somos hinchas, por lo tanto tenemos que seguir peleando, así como le pedimos a los jugadores, nosotros también tenemos que apoyar, así que hay que ya pasó este partido, ahora el profesor obviamente va a hacer su análisis y tenemos a nosotros, solamente nos queda ponernos a disposición y apoyar y acompañar el próximo domingo a las 20 horas contra Trasandino.
1: 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Es todo, muchas gracias.
2: 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Son las 8 de la mañana, 51 minutos. 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

0: La hora en Buena Nueva. Son las 9 de la mañana. Exactamente. 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

soleados y lluviosos días. La bienvenida para ustedes en el Hora Familia. Acompáñenos hasta cerquita del mediodía. Quédense en casita, tenemos buena música. Vamos a tener concurso hoy día para alegrar la mañana. Con lluvia, con viento a esta hora. Con el Pancho hay que estar la puesta al aire del programa. Todo dado para que lo pasemos bien en esta jornada de martes 6. Bruno. Saludos a Brunito de los 80. ¿Es verdad, Brunito, no? Brunir. Era como Corales, digamos, ¿eh? Sí, es verdad. Brunito Corales. Saludos para Bruno de los 80. Siempre con los grandes más grandes de la mañana. 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Cuando todos ya nos comenzábamos a olvidar de las goteritas, resulta que todavía no, pues, ¿eh? O guardar la ropa de invierno, el impermeable, el paraguas. Por lo menos durante esta semana no, querida auditora, querido auditor, porque vamos a seguir con las precipitaciones, con viento. Fíjese que en Punta Arenas está mucho mejor el tiempo, ¿eh? A esta hora, en Punta Arenas, 4 grados con sol. Sensación térmica, 3 grados aproximadamente. ¿Por qué hablo de Punta Arenas? Porque nuestros amigos de la UCM están en un campeonato de futsal en Punta Arenas. Les ha ido muy bien. Ahí está el vice también, entonces por eso mi hijo me envía información al instante. Clasificaron a la siguiente etapa. Hoy día quedan libres, juegan mañana. Y me envió una fotografía reciente de Punta Arenas. Cielo despejado, me dice. Temperatura de 4 grados, sensación térmica 3 grados, pero con solcito. Está bonito Punta Arenas, ¿eh? La parte más austral de nuestro país también. Así que les vaya bien a los muchachos de la UCM. Ganaron un partido, empataron el día de ayer y clasificaron a la siguiente fase en este campeonato de futsal de universidades. Las 9:12, vamos con todo entonces en esta mañana de martes en Buena Nueva.

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compartimos la mañana de este martes de lluvia, siempre con los grandes más grandes. 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Hoy termina el periplo de la selección chilena, que no ha ganado un partido, digamos, entre paréntesis, partido amistoso. Juega con México, 23:30 hoy, ¿eh? Por si acaso, les paso el datito ahí. Vamos a ver cómo le va a Chile, digamos. México-Chile, transmite el Mega, ¿eh? 9:23 minutos en el Hola Familia de Buena Nueva.

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Estamos de regreso en 23 minutos para las 10 en el Hora Familia en Buena Nueva 97.9 con Wipi, distribuidora de confites Wipi, en la esquina del confite. 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Aquí me cuentan, accidente de tránsito en ruta 5 Sur, kilómetro 253, sentido de norte a sur, sector del peaje Baroli en Talca, colisión de vehículo, deja un lesionado, trabaja personal de la ruta y carabineros en ese sector. Prudencia, precaución en la conducción sin duda, a esta hora pavimento muy resbaladizo, ¿cierto? Ni hablar de otro tema que la gente no entiende, ¿eh? Y este es un tirón de oreja, hay muchas calles que con tanta lluvia parecen verdaderas piscinas. Y no falta el que pasa pero a una velocidad irrespetuosa, mojando los peatones. Un ejemplo, ahí en calle Arturo Prat, antes de llegar a... No, es en Mario Doña, antes de llegar a Arturo Prat, Mario Doña entre Arturo Prat y Serrano, para ser más exacto. Esa arteria siempre se, mucha lluvia y se junta demasiado el agua ahí. Praderas, pozas, piscina, digamos. Entonces, delante me tocó ver a un tipo que venía con una velocidad impresionante. Afortunadamente no venía nadie. ¿Pero usted cree que disminuyó la velocidad? No. Pasó nomás, ¿eh? Y súper rápido. Así que seamos un poquito más empáticos, más respetuosos en ese sentido, ¿no? Hay que aprender a conducir. Lo otro, que lo hemos dicho más de alguna oportunidad también, luces encendidas. Yo no sé por qué no encienden las luces en tiempo de lluvia, digamos. Y para variar lo del colegio ahí antes de llegar a Lucila, ¿eh? Verdadera piscina, esa ya es una piscina natural ya, Pancho. No, no sé por qué han pasado tantos años, han ido a visitar, digamos, el sector ahí, pero no, puro bla bla, no, puro humo nomás, ¿eh? En buen chileno, puro humo, ¿eh? Pero de verdad hace falta, yo no sé si la comunidad se puede unir, ver ahí con el colegio, ¿qué hacer, digamos, ¿eh? Es impresionante el hecho de que los niños pasen ahí por la vereda y cuando va el automóvil, resulta que el agua llega más allá de la vereda, digamos, poniendo en riesgo también a los niños ahí, mojarse esos piececitos, tienen que estar varias horas ahí en el colegio. Pero, como estamos acostumbrados a que nadie hace nada acá, entonces, da lo mismo, digamos, un comentario más, un comentario menos, ¿eh? Es terrible esto, que nadie tenga empatía por esta situación que se vive, ¿no? Uno lo habla muchas veces en reunión también este tema, pero ni ahí, bueno. Perder palabras muchas veces, ¿no? Faltan 19 minutos para las 10 en el Hora Familia en Buena Nueva.

0: El Santo Rosario es una constante invocación a la Madre de Dios. Recordemos que nos dice el primer misterio de dolor.
1: Va Jesús con ellos a una propiedad llamada Getsemaní y dice a los discípulos: siéntense aquí mientras voy allá a orar. Y tomando consigo a Pedro y a los hijos de Zebedeo, comenzó a sentir tristeza y angustia. Y adelantándose un poco, cayó rostro en tierra y dijo: Padre, si quieres, aparta de mí esta copa, pero no se haga mi voluntad, sino la tuya. Y sumido en agonía, insistía más en su oración. Su sudor se hizo como gotas de sangre que caían en tierra.

Oye, me estaba comentando un auditor, don Jorge, me dijo, escuché que se llamaba Jorge. La verdad que la comunicación era muy defectuosa, pero me comentaba lo mismo que les estaba señalando, mucha imprudencia de la conducción, algunos que van muy rápido y mojan a los peatones, digamos, más empatía, reitero ese concepto, ¿no? Y lo otro que me comentaba don Jorge, me dice, porque hay algunos colectivos que se van por Maipú, si la regla general es que se vayan por Brasil con Moller. Y hemos visto, me dice, colectivos que van por Maipú. Entonces uno no entiende, digamos, ¿no? Y tiene toda la razón. Lo otro que tengo una duda vial, porque acá mi amigo Ricardo me comenta que reitere que la calle Ignacio Chacón, de Januario Espinosa hasta Arturo Prat, es solo un sentido, de poniente a oriente. Y en el aviso aparece que es de oriente a poniente de la municipalidad. Entonces tengo esa duda, ¿cuál es el verdadero sentido, digamos? Porque ayer también me hicieron esta consulta. Los amigos de tránsito, que yo sé que están siempre en sintonía, me podrían enviar este mensajito para saber cuál es el verdadero. ¿Cuál es el verdadero sentido, digamos, de Ignacio Chacón? Si es de poniente a oriente o de oriente a poniente, digamos. Porque eso es lo que tengo esa duda y me lo comentaba también un auditor ayer. Me decía, oye, pónganse de acuerdo, claro, nosotros difundimos lo que nos envían, digamos, ¿no? Ese es el tema. A ver, ¿qué me dicen por acá? Estaba de oriente a poniente, ahora está de poniente a oriente, me cuentan por acá. Perfecto, para ir dilucidando, digamos, ¿no? Ya, perfecto. Entonces ahora está de poniente a oriente. Ya. Muy bien, así que tener precaución ahí. Hacemos juntos la radio. Todos estos datitos son interesantes para que los amigos conductores vayan conociendo un poquito más, porque hay una serie de modificaciones del tránsito por los trabajos que se están realizando, digamos, ¿no? Pero reitero que la calle Ignacio Chacón, desde Januario Espinosa hasta Arturo Prat, de acuerdo a lo que nos comentan, solo un sentido de poniente a oriente. Eso es lo que nos están comentando nuestros amigos de seguridad ahí, que nos envían esta

información. En todo caso, la precaución en la conducción es fundamental, ¿eh? Es fundamental. Además, dice, ahora se pueden estacionar en Lautaro entre Maipú e Independencia. Además, ahora se pueden estacionar en Lautaro entre Maipú e Independencia. Ya, acá también ahora, hace rato que se pueden estacionar aquí en el frente de la radio, digamos, calle Freire, ¿eh? También pusimos un parquímetro ahora. Perfecto, son algunos datitos para nuestros amigos conductores. Estamos haciéndolo la familia con ustedes, compartiendo esta mañana. ¿Me cuentan por acá? Me siguen entregando algunos datitos. Ya me dicen acá, este es un aviso para los colectiveros, la comunidad que me entrega informaciones, para que bajen la velocidad, dice. Pueden causar algún accidente. Respeten las señales del tránsito y sobre todo los signos pares. Ojo, Ramón Olate, Avenida General. ¿General qué? Ahí le faltó algo ahí al auditor que me está escribiendo. Ya, y que seas más paciente, dice, en tiempos de lluvia, para que no mojen a la gente. Ya, perfecto. ¿Tienes la duda ahí, Ramón Olate, con qué? Me faltó ese datito al auditor ahí que me está escribiendo a esta hora. Usted también puede participar con nosotros. Ya, Ramón Olate, en general. De carrera, ah, perfecto. Muchos que no respetan, digamos, el pare ahí. Por favor, dice, reitere que sean prudentes. Algunos colectiveros se pelean ahí a la gente, dice. Ya, perfecto. Son datos que nos envían nuestros auditores, que forman parte también del Hola Familia por la Nueva. Faltan 7 minutitos ya para las 10 de la mañana. Hacemos juntos esta jornada de lluvia. El día martes 6 de octubre.

0: 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La hora en Buena Nueva. Son las 9 de la mañana. 57 minutos.
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Estamos de regreso con más Hora Familia en Buena Nueva. ¿Llueve o no llueve? Sí, llueve. Veo a esta hora personas ahí con sus paragüitas multicolores. Y celeste, rojos, uno negrito, otro café. Veo por ahí personas que caminan a esta hora en el sector ahí de calle Independencia, ¿no? Y otros valientes que van sin paraguas, ¿eh? Que les gusta mojarse, mucha gente que le gusta mojarse, entre paréntesis, ¿eh? Nosotros en temporada escolar nos fascinaba mojarnos ahí, ¿eh? Llegar todos mojados al colegio para que después el inspector dijera, oh, anda muy mojado allá en su casa. Y uno se iba triste a la casa. Muy triste se iba a la casa, yo. 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Saludos ahí a los muchachos que están siempre en sintonía de nuestro programa. 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Ya, ahora sí, Manchito, nos vamos a jugar. Vamos a alegrar un poquito a la mañana con lluvia, todo lo demás, pero al mal tiempo regalamos premios acá en el Hora Familia de la Radio Buena Nueva 97.9. Este es un acertijo como los que te gustan a ti, Pancho, capcioso. Atención, dice así: un mudo le dijo a un sordo que un ciego lo estaba viendo. La pregunta es, ¿quién está mintiendo? Es un acertijo, ¿eh? Capcioso. Un mudo le dijo a un sordo que un ciego lo estaba viendo. ¿Quién está mintiendo? ¿Quién está mintiendo? Un mudo le dijo a un sordo que un ciego lo estaba viendo. ¿Quién está mintiendo? ¿Quién miente? ¿Quién miente? Ya. Para que te puedas ganar, invitaciones para casa, ¿no? Que tenemos de regalito también para quienes
están en sintonía de nuestro programa. Un mudo le dijo a un sordo que un ciego lo estaba viendo. ¿Quién está mintiendo? Ya. 10 de la mañana con 11 minutos en el Hola Familia de Buena Nueva.

Un santo para cada día. Hoy, 6 de octubre, recordamos a San Bruno. San Bruno nació en Colonia, Alemania, en el año 1030. Desde joven demostró poseer grandes cualidades intelectuales y especialísimas aptitudes para dirigir espiritualmente a los demás. Ya a los 27 años era director espiritual de muchísimas personas importantes. Uno de sus dirigidos fue el futuro Papa Urbano II. Ordenado sacerdote, fue profesor de teología durante 18 años en Reims y canciller del señor arzobispo, pero al morir este, un hombre indigno llamado Manasés se hizo elegir arzobispo de esa ciudad, y ante sus comportamientos tan inmorales, Bruno lo acusó ante una reunión de obispos y el sumo pontífice destituyó a Manasés. Le ofrecieron el cargo de arzobispo a nuestro santo, pero él no lo quiso aceptar porque se creía indigno de tan alto cargo. Dicen que por aquel tiempo oyó Bruno una narración que le impresionó muchísimo. Le contaron que un hombre que tenía fama de ser buena persona, pero que en la vida privada no era nada santo, cuando le estaban celebrando su funeral, habló tres veces. La primera dijo: "He sido juzgado". La segunda: "He sido hallado culpable". La tercera: "He sido condenado". Y decían que las gentes se habían asustado muchísimo y habían huido de él, y que el cadáver había sido arrojado al fondo de un río caudaloso. Estas narraciones y otros pensamientos muy profundos que bullían en su mente llevaron a Bruno a alejarse de la vida mundana y dedicarse totalmente a la vida de oración y penitencia en un sitio bien alejado de todos. San Hugo, obispo de Grenoble, vio en un sueño que siete estrellas lo conducían a él hacia un bosque apartado y que allá construía un faro que irradiaba luz hacia todas partes. Al día siguiente llegaron Bruno y seis compañeros a pedirle que les señalara un sitio muy apartado para ellos y así dedicarse a la oración y a la penitencia. San Hugo reconoció en ellos lo que había visto en sus sueños y los llevó hacia el monte que le había sido indicado en la visión. Aquel sitio se llamaba Cartuja y los nuevos religiosos recibieron el nombre de cartujos. San Bruno redactó para sus monjes un reglamento que es quizás el más severo que ha existido para una comunidad: silencio perpetuo. Levantarse a medianoche a rezar por más de una hora. A las 5:30 de la mañana, ir otra vez a rezar a la capilla por otra hora, todo en coro. Lo mismo al mediodía y al atardecer. Nunca comer carne ni tomar licores. Recibir visitas solamente una vez por año. Dedicarse por varias horas al día al estudio o a labores manuales, especialmente a copiar libros. Vivir totalmente incomunicados con el mundo. Es un reglamento propio para los hombres que quieren hacer gran penitencia por los pecadores y llegar a un alto grado de santidad. San Hugo llegó a admirar tanto la sabiduría y la santidad de San Bruno que lo eligió como su director espiritual, y cada vez que podía, se iba al convento de la Cartuja a pasar unos días en silencio y oración y pedirle consejos al santo fundador. Lo mismo el conde Rogerio, quien desde el día en que se encontró con Bruno la primera vez, sintió hacia él una veneración tan grande que no dejaba de consultarlo cuando tenía problemas muy graves que resolver. Por aquel tiempo había sido nombrado Papa Urbano II, el cual de joven había sido discípulo de Bruno, y al recordar su santidad y su gran sabiduría y su don de consejo, lo mandó ir hacia Roma a que le sirviera de consejero. Esta obediencia fue muy dolorosa para él, pues tenía que dejar su vida retirada y tranquila de la Cartuja para irse a vivir en medio del mundo y sus afanes, pero obedeció inmediatamente. Es difícil calcular la tristeza tan grande que sus monjes sintieron al verle partir para lejanas tierras. Varios de ellos no fueron capaces de soportar su ausencia y se fueron a acompañarlo a Roma. Y entonces el conde Rogerio le obsequió una finca en Italia y allá fundó el santo un nuevo convento con los mismos reglamentos de la Cartuja. Murió el 6 de octubre del año 1101, dejando en la tierra como recuerdo una fundación religiosa que ha sido famosa en todo el mundo por su santidad y su austeridad. 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

Alguien que te amaba. Se llamaba esa canción con la Karol G, ¿no? Karol G estaba cantando también a esta hora. Para nuestra amiga Nancy que nos pedía por ahí, ¿quién cantaba esa canción? La Karol G. Alguien que te amaba, querida Nancy. Estamos en las 10 con 23 minutos. Hacemos el Hola Familia en Buena Nueva. Con lluvia en primavera, esta primavera muy, pero muy caprichosa, ¿no? 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Y vamos a nuestro WhatsAppito mañanero a ver cómo están las respuestas de nuestros auditores. ¿Quién nos escribe por acá? Hola, dice, buenos días por acá. Ya, quiero participar, dice, desde Villa La Paz. ¿Quién me escribe por acá? Arnaldo Bravo, ¿ya? Sigo revisando. Hola, buen día, Gloria Chim, fiel auditora, ¿ya? Ya, perfecto, anotamos tu respuesta. Cecilia Ortiz Ortega, desde Guadantún. Ya, lindo día de lluvia, dice. ¿Quién más por acá? Nancy Retamal Álvarez, de Las Toscas. Hola, buen día, mi nombre es Bernarda Garrido Verdugo, de Las Obras. Ya. Carlitos Flores Mena, de La Nueva Amanecer, también participando. La respuesta es, ya. Leticia Alarcón Castillo, de San Antonio Lamas. Sigo revisando. Hola, dice, yo creo que la respuesta, perfecto, Edith Lagos Pacheco, Villa Los Portones. Saludos para Edith. Saludos ahí a Gita Travesuras, a la tía Marcela, cariños ahí a la tía Marcela. ¿Y quién más por acá? ¿Alguna información me dice de la población Miguel Cervantes, que estamos sin luz hace varias horas? ¿Quién más aquí? Hola, dice, hola, Gerardo, de los colectivos van por Maipú, doblan en Chacabuco, Alameda y Manuel Rodríguez. Lucrecia Bravo. Claro que la medida era Brasil Kutmoller, ¿sí? ¿Quién más por acá? Ya, perfecto. Saludos ahí a toda la gente que nos escribe y que está en sintonía de nuestro programa. Un mudo
le dijo a un sordo que un ciego lo estaba viendo. ¿Quién está mintiendo? ¿Quién miente? Un mudo le dijo a un sordo que un ciego lo estaba viendo. ¿Quién está mintiendo? Estamos en las 10 de la mañana con 28 minutos en el Hola Familia, en Buena Nueva.

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a pesar de la lluvia. Perfecto, saludos cordiales. ¿Quién más por acá? Ya, Germán Castillo Garrido, desde Linares. ¿Qué más? Hola, mi nombre es Francisca Muñoz Tapia. Quiero participar, dice. La respuesta, ya, muy bien, Fran. ¿Y otro más por acá? Yo creo que el que miente es, ya, Carmen Gloria Toledo Monge, sector Llanza. Perfecto, saludos ahí a todos nuestros amigos y amigas que están participando en nuestro concurso. Juntos a la joyería Margarita Elena, saludos para la Anita Luisa. Esperamos los tips que nos envía siempre la joyería Margarita Elena, pues, ¿eh? Con Anita Luisa, que nos entrega cositas bien interesantes, digamos, ¿eh? Y una de ellas, se está buscando pequeñas empresas y emprendimientos para formar parte de un nuevo concept store en pleno centro de Linares. 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Saludos ahí a Juanito César, el Chilenito, la gran comercializadora. ¿Quién más por acá? Hola, dice, soy Jacqueline Valenzuela Rosales, sector Oriente. Ya, perfecto, te anotamos ahí, querida Jacqueline. Bueno, buen día. Saludos cordiales. Estamos con la buena música, dice la compañía de la Buena Nueva. Claudio Villalobos en sintonía. Muy bien, saludos ahí a todos nuestros amigos que nos sintonizan a esta hora. ¿Qué temperatura tenemos? A ver, vamos a actualizar la temperatura. 12 grados 6 décimas. 12 grados 6 décimas la temperatura de estos instantes en nuestra capital provincial. Querido Pancho, te pregunto, a esta hora de la mañana, en el siguiente caso, las chaquetas amarillas, usted las ubica muy bien, ¿cierto? Usted, cuando ve una chaqueta amarilla, ¿usted la cuida? Porque, dice la nota, nunca debes aplastar una chaqueta amarilla si te ataca. Ya le voy a contar por qué, ¿eh? ¿Por qué nunca debes aplastar una chaqueta amarilla si te ataca? Ya, después le cuento lo que dicen los especialistas en la materia.

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1: Buena Nueva indica la hora.
2: Son las 10 de la mañana. 57 minutos.
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0: Y ya estamos al aire, día martes 6 de octubre del 2026. Bienvenidos a una nueva sesión del Club de Todos por Radio Buena Nueva de Chanco. Hoy día en nuestra primera sesión de la segunda temporada vengo con todos los socios del Club de Todos, así que nos presentamos. ¿Cómo está don Alonso González? Bienvenido.
1: Muy buenos días, ¿cómo están? Oye, este es un tardinal.
0: El tardinal,
1: porque empezamos a las 11 de la mañana. Aquí contento, exhibiendo mi credencial de socio, para que la vean.
0: Déjale.
1: Sí. Pablito me la hizo. No, de verdad. Así que, socios, si quieren, Pablito me dijo que tenían que traer un certificado de nacimiento, fotocopia de carnet por los dos lados y la clave de la cuenta RUT.
2: Muy bien.
1: Y así pueden obtener su...
2: La clave única.
1: Sí, la clave única también.
2: Le quedó filete.
0: Bienvenido, don Alonso, al Club de Todos. Ay, un loquillo. Don Random. Seguimos presentando y bueno, vamos a cambiar el orden hoy día. Vamos a presentar a Chico Nostalgia.
3: Hola, ¿cómo están? Muy, muy buenos días a Radio Buena Nueva, a todos nuestros oyentes. Feliz de estar en este día acá, un poco acontecido con la lluvia, pero logramos llegar. Eso es lo más importante.
0: Eso.
3: Así es que muy, muy felices de disfrutar un nuevo capítulo.
0: Bienvenido, Chico Nostalgia. Sí. Y seguimos presentando a nuestros socios. Eso, como dice don Luis. Así que como dice don Luis, se presenta. Bienvenido, don
4: Gracias,
0: Luis.
4: Gracias, don Alonso Rojo. Es un tremendo apellido, lo descubrí ahí el fin de semana, ¿eh? No sabía, Rojo. ¿Lo decimos? No.
0: Lo vamos a guardar.
4: Ya. No, un saludo especial a todos los que están escuchando y a todos los que nos están viendo. De verdad les deseo una muy buena semana, que lo pasen bien, chiquillos, chiquillas, sean felices, coman harto, que Dios los proteja, los ampare, los cuide, los mantenga sanitos, para que sigan viviendo. Y pásenlo bien, la vida es corta, así que eso nomás. Y vamos a tener un entretenido programa.
0: Oh. Oye, un aplauso también a nuestro capitán ahí que está en los controles, Pablito. Oye, qué rico. Bueno, sí, muchas gracias a ustedes que nos están escuchando, que nos están siguiendo por la señal de Facebook, a través de nuestra página web www.buenanueva.cl. Agradecer a Dios que nos da esta oportunidad para poder transmitir estos mensajes de cultura, estos mensajes de tecnología, de turismo, ¿cierto? Y comenzamos esta mañana. Comenzamos. ¿Con qué vamos a comenzar hoy día?
4: Creo que hay algo nuevo en la pauta.
0: Creo que hay algo nuevo.
4: La mandó tarde el señor productor,
1: ¿eh? Recién llegó la pauta, así que
4: hoy día... Sí, quedó dormido, pobrecito.
0: Oye, ¿en serio? ¿Recién les llegó la pauta?
4: Sí, mira. Yo no la tenía. Pablito sí, pero yo no.
0: Estaba lista desde agosto, más o menos. Oye, sí, ya bueno, ya dimos la bienvenida, ¿cierto? Vamos a hacer concurso. Me preguntaron el otro día. Diga.
1: Yo tengo una pregunta. Primero, agradecer la cantidad de visualizaciones y visitas que tenemos en el Instagram. De hecho, me sorprendió. De verdad, me sorprendió. Uno acostumbrado a tener 100 visitas, con suerte. No. Aquí ya vamos cerca de las 20.000. ¿Ya? Y por lo mismo...
4: Pablito, 20.000.
3: Muchísimas gracias.
1: Quería hacerle una pregunta a los auditores. ¿Les tinca... Esto es para preguntar nomás, para tantear. Eso. ¿Les tinca que en el verano hagamos un programa solo de música? Para musicalizar las tardes de playita de verano.
0: Eso, vamos a dejar esa pregunta. ¿Les gustaría tener un programa solo de música para el verano? Déjenos su respuesta ahí en la cajita de comentarios de Instagram, de Facebook.
1: Que hoy día sí las vamos a leer.
0: Ah, sí, hoy día dejamos, mira, porque en la segunda temporada hay que corregir lo de la primera.
4: Sí, señor.
0: ¿Cierto? Sí. Entonces tomamos varias cositas que nos han sugerido, algunas cosas que no las pescamos, obviamente, porque
1: Jodorowsky.
0: Porque hoy sí, saludos a Jodorowsky, que nos está escuchando, un fiel auditor, ¿cierto? Y don Luis, hoy estuvimos en Cauquenes.
4: Sí.
0: Pero vamos a hablar más adelante de eso. Sí, cierto, vamos a hablar de eso. Chico Nostalgia, algo que decir, algo que...
4: No, también estuvimos el fin de semana viendo ahí el señor, estuvimos el fin de semana viendo algunas locaciones para el corto. Ahí va a hablar el señor director de fotografía, porque yo soy un simple empleado de él nomás cuando empieza este tema, ahí vamos a ver qué pasa.
0: Lo somos.
4: Además, él es el productor ejecutivo del corto.
0: Es 11:06, seguimos en Radio Buena Nueva.
3: Yo solo quiero agradecer a todas las personas que nos fueron a ver a la función de Hanjo en Cauquienes. Muchísimas, muchísimas gracias a todos quienes fueron. Es muy importante para nosotros, a las autoridades también que estuvieron ahí presentes. Muy, muy agradecidos. Y se viene una nueva función este día sábado.
0: Este día sábado, sí.
3: ¿La hablamos? ¿Gualañé o en Gualañé?
4: Sí, señor.
3: Gualañé, a las 20 horas estaremos este día sábado. No se lo pierda, una nueva función de Hanjo en esta mini gira teatral que estamos haciendo con esta obra. Así es que quedan todos cordialmente invitados.
0: Eso, eso. Oye, tenemos una sección nueva también. Oye, así que vamos a hacer un llamado a todas las bandas, solistas, intérpretes que quieran difundir su música. Acá hay un espacio, en el Club de Todos. Nosotros abrimos un espacio donde vamos a mostrar los descubrimientos de la semana, así que invitados a que nos compartan su música, nos compartan a través de sus redes sociales, o sea, nuestras redes sociales, compártannos su información, su música. El mundo los quiere conocer, así que bienvenidos a los músicos. Y En unos minutos más vamos a partir con... Vamos a tirar el primer tema.
4: Y una, ¿cierto?, pequeña reseña, una pequeña, de la banda, ¿cierto?
0: Sí.
4: Y también de la, del intérprete y todo. Yo ya tengo una, estimado señor.
0: ¿Sí?
4: Ocio número uno, sí.
0: Ya.
4: Y lo decidí mandar saludo. No sé si ahora, pero yo creo que la próxima vez.
0: Ya. Lo vamos a dejar ahí pendiente, entonces. Oye, ¿qué temperatura hay? Está lloviendo por la costa maulina, oye. ¡Ájale! Tenemos 12. Eran 10 menos más 10 menos 8. Pablito siempre me hace. Es que para los que no saben, Pablito me hace con las manos. Entonces, ahí, como no tenemos comunicación audible de un lado para otro. ¿Qué me iba a decir, don Alonso?
1: Nada.
0: Oye, ¿cómo? Nada. Oye, cuéntenme, ¿cómo estuvo su fin de semana? Cuéntenme algo.
4: Mira, yo debo decir que fue un fin de semana bien movido. La verdad que, le digo sinceramente aquí a los amigos auditores, estoy durmiendo poco, re poco, será porque por la edad. A veces me voy como para allá, en realidad. O porque pienso mucho antes de dormir. No sé.
1: Ambas, pues.
4: Ambas cosas. Pero sí, fue un fin de semana muy bueno, muy provechoso. Estuvimos en Cauquenes, como lo dice acá Roberto. Fue maravilloso la recepción de la gente, la presentación, un teatro maravilloso, fue en el aula magna del Liceo Inmaculada Concepción. Fue gente relacionada con las artes, la cultura y otros de Cauquenes. También tuvimos la visita de una delegación de Quirihue, como estaban espiadamente escondidos. No lo supimos hasta que hablaron.
1: Vinieron a puro sapiar.
4: El señor Ramos lo dijo. Entonces después supimos que claramente habían sido enviados como para ver de qué se trataba, si era pertinente o no, si te reunían las condiciones, si era pertinente, bla, bla, bla. Y pasamos la prueba, eso es importante, así que nos vamos a ver ahí el 24 de septiembre en Quirihue. Eso es importante. Y lo otro importante es que pudimos recorrer con Roberto, que es el productor, el Alonso, que es el productor general del cortometraje, y el otro Alonso González, que es el director de fotografía y también de arte, algunas locaciones, y conocimos un espacio maravilloso. Y yo debo mandarle un saludo a Juan Carlos Ávila, porque nos recibió muy bien, nos abrió las puertas de su hotel boutique, que está ahí en Peyúgue, tiene espacios maravillosos, tanto internos como externos.
0: Hotel A.
4: Tienen que ir a verlo, chicos, chicas, personas, adultos, experimentar esa sensación de estar casi en el siglo XV, con unos, sí, muebles maravillosos traídos directamente de Francia.
0: Sí. Si quieren, o sea, una escapadita en pareja a ese lugar está increíble. Tiene tinajas, la habitación es increíble, limpio por todos lados.
4: Me imagino haber entrado en una película, yo de los años, no sé, cuenta, así, con todas esas camas maravillosas, con esos muebles, me llamó mucho la atención. Así que bien, saludo para Juan Carlos, para la gente de Cauquenes que nos fue a ver. Creo que fue un gran fin de semana. Sí.
0: Eso. Oye, vamos a partir con la primera sección entonces. El descubrimiento de la semana. Bueno, lo presenta usted mejor, ¿no? Preséntalo usted, que es el manager.
1: Sí, pero... Claro, yo soy el manager.
4: Pero, sí. Pero ¿le explicamos a la gente de qué se trata, no? ¿O lo explicó ya el Alonso, socio 1? Porque el es como súper...
0: Es que vamos a... Vino. Vamos a presentar... vamos a presentar todas las semanas música nueva, música emergente, música de la zona, música chilena, para que ustedes vayan conociendo y vayan empleando su espectro audible. Así que... Nos vamos con el primer tema de la sección. Hágalo usted mismo.
1: Pájaro de mal agüero. Es una banda que se conformó en 1995, que ya tiene su trayectoria, pero aún así es una banda como reina del under, ¿ya? Su estilo musical se autodenominan Dark Onion.
0: Dark Onion, como la Dark Web.
4: ¿Cómo claro, eso? ¿Puede hablar en inglés, por favor?
1: Cebolla oscura.
4: Ah.
1: O sea, son canciones cebolla, pero con un sonido oscuro.
4: Exacto. A ver, ¿qué se llama sonido oscuro? Yo soy bastante neófito en eso, ¿eh?
0: Que graban adentro del closet.
5: Tirado claro. Como algo. ¿Tipo Evanescence? Así como...
1: No.
5: ¿No tan oscuro?
1: No, usan. Están más pegados con su sonido a lo que son Los Ángeles Negros.
0: Como romántico. Ya.
1: Claro.
0: Qué bacán.
1: Sí. Así que Pájaro de mal agüero.
0: Oye, ¿y vamos a tirar el audio del amigo? Entonces ya, pues entonces démosle, póngale play.
6: ¿Qué tal, amigos del Club de Todos?
0: Éjale.
6: Por acá Claudio Parra de la banda Pájaro de Mal Agüero, y les dejo invitados a que nos sigan en nuestras redes sociales, Pájaro de Mal Agüero Chile, tanto en Instagram como en Facebook. Ahora los dejo con la canción
0: Cielo,
6: del Ramo de Flores. Un abrazo. ¿Sabe?

0: ¿Cómo estuvo eso? ¿Qué dice la gente en su casa? ¿Cómo se llama la banda?
1: Pájaro de mal agüero.
0: Pájaro de mal agüero.
2: A mí me encantó. Muy, muy bueno. Buen descubrimiento. Excelente sí. Sugerencia.
0: Sí, muy buena.
2: Socio número 11.
0: ¿Qué le parece a usted, don Luis?
3: La verdad es que me trasladó para el tema del... Yo escuchaba mucho a los Ángeles Negros. Sí. Y de hecho cantaba canciones de ellos. Gané un festival de la canción con una canción de ellos, ya no me acuerdo.
0: Oye,
3: me llevó como para esos tiempos.
0: ¿Y por qué el estilo en inglés? ¿El nombre del estilo?
1: Para darle onda. Habría que preguntarle a ellos, la verdad.
3: ¿Lo pueden llamar, ¿eh?
0: ¿En una de esas? Sí. Déjenos su... Bueno, si nos está escuchando Pájaro de Malagüero, déjenos ahí su comentario. ¿Por qué el estilo...? Porque a mí me gustaría que fuera así como... Cebolla azul. Sí.
2: ¿Y ellos de dónde son?
1: De Santiago.
2: De Santiago. Ah, ya podríamos haberlos entrevistado.
0: Sí, en cualquier momento. Sí. No, saludos a Santiago. Malo. Saludos a la gente de Santiago. Y comenzamos una nueva sección... No, no es nueva.
3: No es nueva, ya.
0: La lleva, gente lo espera.
3: Lleva un tiempo.
0: Oye, esperan a Luis.
3: Porque traigo historias de chavos que hacen historias, o han hecho historias, o van a hacer historias. Porque a la gente le gusta un poco eso, así que me he preparado en todos los sentidos.
0: ¿Historias de chanco?
3: Estoy preparado con las respuestas a aquellas preguntas que ustedes han hecho. ¿O no? Ah. Alguien dijo eso, ¿saben usted quién lo dijo, no? Es riquísimo, hermano, bueno, te lo dijo. Salió a él. Bueno, esta es política, pero salió a él. Estoy preparado para dar respuesta a todas las preguntas que ustedes me van a hacer.
2: ¿Quién lo dijo?
3: Henry Kissinger, fue un presidente de Estados Unidos.
1: Dijeron Kissinger y me dio un golpe en
3: sí,
1: el pecho.
3: Sí, por eso yo lo quería, Pero tenía que decirlo, él el que dijo esa frase.
0: Oh. Oye, ya está sonando de fondo la sí. Música.
3: Hoy.
0: ¿Qué nos trae hoy día,
3: tengo
0: don Luis?
3: Que...
0: Póngase en ambiente, póngase en ambiente.
3: Exactamente, ahí me escucho bien también.
0: Partimos la sección historias de Chanco, que hacen historia con el socio de la historia.
3: Exactamente, yo soy el socio 2, ¿no? Sí, po.
0: Sí.
3: El socio 2. Bueno, en esta oportunidad, jóvenes aún, y la gente que nos está escuchando y viendo, vamos a hablar de nuestra querida, amada, recordada, famosa Guadalupe del Carmen. Llamada después... O sea, Esmeralda González Letelier, llamada después Guadalupe del Carmen, eso es. Ahí la estamos escuchando. Cada vez que la escucho yo me acuerdo de mi padre, mi abuelo, que escuchaban esta famosa cantante música ranchera. Mire, ahí está, maravillosa ella. Bueno, debo contarle un poco al respecto, para hacerla cortita porque soy bueno para hablar. Se ríe porque no es verdad. Bueno, Guadalupe del Carmen fue una de nuestras grandes y famosas artistas que salió aquí de Chanco. Ella nació aquí en el sector de Quilwiné, allá por los años 1930, harto rato, ¿eh? Y por esas cosas de la vida ella ya no está con nosotros. Y se fue rápidamente, muy joven, a cantarle a Dios, a Los Ángeles y a todos los que están en ese espacio un poco extraño y desconocido para nosotros, en el año 1987.
0: ¿En 87 falleció?
3: 86, claro, 87 falleció ella. Bueno, ella tuvo una vida bastante especial desde pequeña. Dice ahí su madrina, que se la llevó a Santiago, ¿cierto? Que ella nació con un sol en la frente. Desde chica vio esa señal ahí, según ella, y que le deparaba... una gran estrella que le iba a alumbrar durante toda su vida. Y así fue, pues. Entonces, de chiquitita ella cantaba en las misas, cantaba en el, digamos, cuando habían trillas, en el tema, ¿cierto?, de los cumpleaños, y tenía una voz maravillosa. Y por ahí vino su madrina de Santiago y dijo, ya, esta niñita hay que sacarla de aquí, de Quilwiné, de Chanco, vamos para Santiago. Entonces ahí usted estudia, aprende a leer, a escribir, a coser y a tener marido, pero también en una de esas capaz que le vaya bien. Capaz que le vaya bien en, capaz que le vaya bien en el tema de cantar, porque usted canta como cantan los gallos, a la salida del sol. Así era muy poeta, ¿eh? Se llamaba no recuerdo el nombre, aquí lo tengo. Se llamaba Amelia, ahí está.
0: Amelia.
3: La tía Amelia. Muy bien, la tía Amelia. Bueno, se fue a Santiago y ahí empezó a cantar, ¿eh? Trabajó primero en un almacén, ¿ya? Y después en una empresa un poquito más grande, relacionada siempre con el tema de los abarrotes. Y ella iba a cantar a las ferias de Santiago, ¿eh? Con su igual como lo hacía la Violeta Parra, ¿eh? Se instalaba en una feria, en una esquinita, y ella se ponía a cantar y la gente le compraba, aplaudía. Y en un minuto, yo estoy resumiendo mucho esto, ¿eh? En un minuto ella supo que venían uno de los grandes intérpretes mexicanos. ¿Se acuerdan de eso, no? ¿Te acuerdas, Pablito, cuál fue el cantante que llegó a la estación central y fue la caos en ese minuto cuando venían los trenes desde Valparaíso? Llegaban los intérpretes en esos años a Valparaíso, po, en barco, y de ahí se venían en tren hasta la estación central de Santiago.
0: ¿Cómo se llama? Mapocho.
3: Sí, Estación Mapocho. ¿Cómo se llamaba? ¿Sabía usted o no?
0: Vicente Fernández.
3: No.
2: Pedro Fernández.
0: Pedro Machuca.
3: ¿Cómo se llama? Negre. ¿Negre?
0: ¿Negrete?
3: Sí.
0: ¿Saben que usted tiene? Negrete.
3: Búsquelo nomás. ¿Ah?
0: Negrete.
2: ¿Ah? Era rubio.
3: No. Mire, mire.
0: Era un actor, ¿no?
3: Actor
0: y cantante.
3: Actor y cantante. Y famosísimo en México y todas las canciones mexicanas.
2: Ah, sí lo ubico, por el Negrete. Ahí
0: está. Jorge Alberto Negrete Moreno, conocido como el Charro Cantor.
3: Sí, señor.
0: Fue un actor y cantante mexicano. Sí, fundó, señor, el Sindicato de Trabajadores de la Producción Cinematográfica de la República Mexicana y, junto con un grupo selecto de actores, reorganizó la Asociación Nacional de Actores.
3: Sí, señor. Y él hizo muchas películas. Y estamos hablando de los años 40, 45, por ahí cercano a los 50, cuando aquí en el Teatro de Chanco se dan estas películas mexicanas. De pistolero, ¿ah?
0: ¿Eh?
3: Y de amor, es de su amor de Romeo y Julieta. ¿Ah?
0: Ale. No me dejes sordo, señor.
2: Pablo está gritando ahí atrás. Pablo,
0: no. ¿Viste? Falta un micrófono al Pablo. Sí,
3: no, con la proyectora que aún está ahí en el teatro, ¿ah? La pueden ir a ver.
0: Sí.
3: Y con esa proyectora se hacían estas funciones maravillosas, matiné, o sea, vermú, matiné y noche, po.
0: Oye, entre paréntesis, sí, del tema, la gente que no conoce a un Chanco.
3: Sí, señor.
0: Y alrededor. En serio, es un muy buen lugar para conocer, sacarse fotos, porque hay un proyector de cine del año 50, 40, ¿de cuánto es?
3: Del año 40.
0: Del año 40.
3: Sí, señor. Inclusive, nosotros tenemos acá, y el joven aquí, Random, tiene una sección ahí en la biblioteca que es cine intimista, ¿cierto? Donde presenta algunos cortos y ahí entablamos una conversación respecto a un tema.
2: Es bien íntimo.
3: Bien íntimo. Entonces, el logo de este cine intimista es justamente la proyectora. Ahí lo va a ver el señor Random. Y tenemos ahí lo va a invitar él también. Tenemos este jueves, digamos, dos cortometrajes. Ahí lo va a contar él. Para que vamos a hacer la invitación, las publicaciones, para que lo vayan a ver y conversemos al respecto. Bueno, y ahí supo eso y fue a la estación Mapocho con un gentío, díganme ustedes, de aquello famosísimo. Creo que ese sector se inundó de gente humana. Fue una cuestión apoteótica, como si viniera a Chile, no sé.
2: Porque se apoteótica es como.
0: Como decía el Zamorano.
2: Hemífero.
3: Hemífero.
2: Hemífero.
3: Oiga, grande, apoteótica y sitiótica y ciútica y todas esas cosas. Entonces, ¿qué artista famoso podría venir a Chile que produzca, digamos, una cosa así?
2: BTS.
3: ¿En serio?
2: Totalmente.
3: Sí, estamos de acuerdo todos.
2: ¿Un desenfreno, dices tú?
3: ¿Sí?
2: ¿Un desenfreno?
3: Sí.
0: ¿Chayanne?
2: No, no, BTS. Una historia colectiva. Cambió una decisión de gobierno, BTS.
3: Pero ¿qué? Sí, po. Estos chicos coreanos, ¿no es cierto?
2: Sí, sí.
3: Maravillosos. Los chicos jóvenes acá alucinan con él. De esa envergadura fue la cantidad de gente que fue a ver a este joven allá. Y claramente, la Guadalupe era una fans número uno, presidenta del club de fans de Negrete en Chile. No, estoy inventando, pero ella lo pregonaba por todos lados, cantaba canciones de él, tenía su estampita, tenía su pieza llena de imágenes de Negrete. Bueno, era su cantante.
0: Oye, ¿y tuvieron alguna fe?
3: No. que era inalcanzable este muchacho. Es como estos famosos, este grupito coreano, pues, inalcanzable. Y ahí en ese...
0: Era como el Alonso González.
3: Claro. Claro.
2: Y en ese...
3: Sí. Sí. Excelente. Se pone serio ahí el hombre. Oye, y resulta claro, y ahí en ese grupito, adivina quiénes fueron también a propósito de este cantante y copuchento que eran.
0: Los hermanos Campo. ¿Eran copuchentos?
3: No, yo lo digo. Es que quería saber la cantidad de gente que había, ¿cierto? Y como. Y justamente ahí conocen, habían visto ya a la Guadalupe cantando en algún momento, y se encuentran con ella ahí. Y adivinen que. La Guadalupe tiraron flechitas, miradas, rayos y centella, ojo con ojo con Marcial, uno de los hermanos Campos. A los meses después, adivine qué pasó.
2: ¿Se casaron?
3: Casorio, tiro nomás, po.
0: Cabros, chicos,
3: todo. Cortita.
2: Ya coser. Es sí, que antes se estilaba, antiguamente se estilaba eso, ¿no? De, sí. Que era todo muy rápido.
3: Rapidito nomás. Todo muy rápido. Y íbamos con pues niños.
1: Obvio, si la gente vivía hasta los 50 años nomás. Pues.
0: Bueno. Nacían apurados.
3: Y ahí conoció a este grupo y ahí empezaron a. Y se dio cuenta claramente los hermanos Campos que esta muchachita bonita, bajita, simpática, ojos de miel, rubia, tenía talento. Y la presentaron a un productor. Y ahí el productor también la escuchó, ¿cierto? Le hizo una prueba y. Grabaron una primera canción que se llamó Ofrenda. Esa canción fue una de las que más se vendió, se escuchó en esos años y tuvo una venta de 175,000 copias.
0: Wow. Eso era en vinilo.
3: Vinilo, señor, muy bien. Y resulta acetato. Que con esa popularidad y con ese triunfo que tuvo con fue ella la que finalmente obtuvo el primer disco de oro de esos años latinoamericana, ¿cierto? Wow. De la RCA, que es una compañía sí. disquera muy famosa en esos años.
2: RCA, mira. ¿Pero era chilena o extranjera?
3: Extranjera.
2: Que tenía
3: filiales en toda Latinoamérica.
2: ¿Entiendes? Artistas de renombre internacional son parte sí. del catálogo de RCA Records.
3: Y claramente ahí se hizo famosísima y todavía está el disco de oro, que hay algún oyente, fans de la Guadalupe del Carmen, está ahí en el Museo de la Reconstrucción, el disco de oro de ella, que lo pueden ver. No sé si la Jenny podrá tocarlo, sacarse fotitos, contar un poco la historia.
0: Oiga, don Luis, Guadalupe actuó alguna vez, se desarrolló en
3: el área? Tema de la actuación no. Que yo tenga noticias no tuvo esa opción, pero sí cantaba y cada interpretación era una actuación de tomo y lomo, era maravillosa, te transmitía aquello que ella sentía en el alma, en el corazón, y su presentación o su imagen era un personaje maravilloso que te permitía seguirla y escucharla eternamente, ¿no? Encandilaba, como decía su madrina, cuando canta, cuando se planta en el escenario, llega a encandilar con las canciones. Bueno, se casaron. Mire, yo quería contar algo. Los actores me dicen, porque yo tengo que decirles que escribí la dramaturgia de la Guadalupe del Carmen, uh-huh. pero yo me enfoqué principalmente en el tema de la madre artista, ¿ya? Porque hay uh-huh. algunos documentales, hay algunos puestos en escena, desde la Guadalupe artista. De hecho, este verano vino aquí a Chanco en la Semana de las Artes, una agrupación de teatro donde presentaron a la Guadalupe desde el punto de vista del artista, ¿ya? Pero yo creo y me enfoqué en la madre. ¿Y por qué dirán ustedes? Pregunten por qué.
0: ¿Por qué?
2: ¿Por qué?
3: ¿Por qué? Porque ella tuvo tres hijos. Bueno, con el tiempo se separaron con Marcial y tuvo tres hijos con él. Y Marcial se fue con otra compañera, con otra cantante. No, cantante.
0: Normal.
1: Campos.
3: Claro. No.
1: Como
3: no.
1: La hermana Campos.
3: No. No la puedo nombrar porque en ese minuto cuando ocurrió eso, culpan un poco toda la tragedia que tuvo la Guadalupe, producto de lo que le voy a contar, entonces quiero resguardar. Si alguien sabe el nombre de ella, la puede escribir ahí, yo sé quién es, pero evito decirlo en realidad para que no. Se queda un tema ahí de por culpa de ella. ¿Qué, un minuto? ¡Ah, ya, ya, ya! Mira, entonces rápidamente les cuento.
0: Diga el nombre, no me diga el nombre.
1: Y Guadalupe murió.
3: Y Guadalupe murió. No, no, no.
0: Queremos
4: entonces, saber.
3: Y aquí voy a
5: dejar. Diga el nombre.
3: Y los actores me dicen, oye, Luis, córtala, contáis toda la historia de la obra. Porque cuando la vayan a ver, ¿qué van a ver si la contáis todo? Entonces voy a contar hasta la mitad.
0: No, pero no es lo mismo que te lo cuenten a que la veáis. Así que dale nomás.
2: Sin contar el final, claro.
3: No, no lo voy a contar al final. Entonces, claro, Marcial se fue con esta cantante vedette, entre otras cosas, usted comprenderá.
0: Ah, era multifacet.
3: Sí, brillaba.
0: Bueno,
3: brillaba.
0: Lo que le faltara.
3: brillaba. Pero cantaba bonito, yo sí.
0: No, a mí me encantó, yo la descubrí hace poco.
3: A la
0: Guadalupe.
3: No, pero la, a la segunda.
0: Ah, no, no, no.
2: ¿Y
0: no,
2: está
0: no.
2: viva esa persona?
3: Desconozco, parece que no hace tantos años. No sé,
0: en realidad. Igual son de. O sea, imagínate, murió en el 83.
3: 87.
0: Guadalupe. Por lo menos.
3: Debe estar, pero ya. Sí, es que está. No la desconozco. Pero ahí el señor Ia o.
0: El señoría. Su señoría.
3: Su señoría.
1: Chico, no, es que nos aguantó. Está buscando
3: ya, decirle, el camino de internet. Decir que. Ella permitió que sus hijos, sus tres hijos, fueran a la casa de la nueva esposa de Marcial y ella la nueva esposa tenía hijos también. Entonces empezaron a jugar, qué sé yo, y Marcial dentro de todas sus cosas tenía un arma, una pistola. Y jugando, uno de los hijos de la ex nueva esposa, pensando que no tenía una bala, le disparó a uno de los hijos y lo mató.
2: ¿Qué?
3: Ahí.
0: Wow.
2: Sí,
3: lo mató. A tiro, no hubo nada que hacer.
0: Oh. Señor Luis,
3: y de ahí en adelante empieza la obra de teatro, no lo puedo contar más. Wow. ¿Qué pasó con ella de ahí en adelante? Porque era un antes y un después. El después lo van a ver en la obra de teatro.
1: Tienes
3: hasta
1: una
3: ahí. Que ahí está el minuto. Ahí está el minuto, ¿no?
0: Mira, estamos
3: hasta con. Ahí los dejo.
0: Estamos
3: me con. Retiro, gracias.
1: No a la tendencia de alma.
0: Estamos con frío, con sueño y nos cuentan esta historia. Imagínense cómo queda voy si algún oyente.
1: Gracias.
0: Luis, gracias. El señor Luis.
3: Que a ver ahora qué pasó después.
0: Oye, muchas gracias, Luis. Muchas gracias por esta historia.
3: Sí,
0: no, bien, bien. Vamos a una pausa. Vamos a una pausa y ya volvemos en el club de todos.

0: Buena Nueva indica la hora.
1: Son las 11 de la mañana, 33 minutos.
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0: 11 de la mañana, 40 minutos. Estamos de vuelta de esta pausa musical comercial. Oye, la que sonaba es Mila Riestra. Vayan ahí a escucharla, búsquenla en Instagram.
1: ¿Cómo se escribe?
0: Mila, de Camila, pero...
1: Milo.
0: Como la Milo, pero Mila. Mila Riestra.
1: Riestra.
0: Riestra. Vayan a escucharla, una seca. Una voz increíble que tiene Chile. Oye, tiene hartos temas, tiene mucho más temas. Este es el último tema que lanzó. Y somos uno de los primeros medios de comunicación en promocionar, así que un aplauso para acá. Mila Riestra. Gracias, Pablito. Oye, seguimos entonces con el Club de Todos. Y ya, oye, buen disfraz, o sea, no, buen disfraz.
2: Oye, más respeto, más
0: disfraz. Es que te estoy viendo por la pantalla.
2: Más respeto, mi mamá me lo teje todo.
1: Esto me lo hizo mi mami.
3: Está tratando de insinuar que está disfrazado.
0: Es que lo que pasa es que Mr. Random llega a todos los programas con un atuendo o un distintivo.
2: Yo vengo a hacerle promoción a los chalecos de mi mamá.
0: Bien, bien. Oye, bienvenido de vuelta, de nuevo, Mr. Random. ¿Qué nos trae hoy día, señor? Bienvenido al Club de Todos.
2: Lo que dije la semana pasada, películas para ponerlas y no verlas.
0: Películas para ponerla y no verla.
2: Sí, esa cara. Ya, ¿de qué se trata esto? La verdad...
0: ¿Quería entrar, Luis?
2: No, me está diciendo, ajústese.
0: Ya.
2: Dando dirección. Lo que pasa es que hay un fenómeno, bueno, que no es nuevo, pero con las plataformas digitales se ha exacerbado, que es películas que están hechas para no verlas.
0: Películas para no verlas.
2: Claro, que están para reproducirse en segundo plano. Y hay caleta de películas, de hecho yo ahora traje muchas recomendaciones, para que si usted no quiere ver una película y quiere solo ponerla, la pone. Po.
0: Va a ser complicado, oye, este programa. Oye.
2: Va a ser complicado.
0: Mira, este género cinematográfico, me imagino que nació desde la invitación a... Oye, vamos a ver Netflix.
2: No,
0: vamos, veamos una película.
2: Es el vamos a ver Netflix, es más viejo de lo que uno cree.
0: Te mentí, no tengo Netflix. Y tampoco soy fotógrafo.
2: Claro.
0: Te la sabías, ¿eh?
2: Sí. Mira, estas películas tienen características, ¿ya? Primero, para identificar una película que es para ponerla y no verla, hay ciertos puntos que se tienen que cumplir. Uno de ellos es que el cine, como es una audiovisual, uno lo ve, tiene como máxima mostrar y no decir, ¿ya? O sea, un actor no dice, oh, me voy a abrochar los zapatos. No, me lo abrocho y muestro, ¿cachai? Obvio, lógico. Entonces, estas películas, como no están hechas para verse, dicen todo. Oh, me voy a abrochar los zapatos. Oh, sí, qué bien te los abrochas.
0: Son como las antiguas películas que da el televisión el día domingo a las 4 de la tarde.
2: Claro, pero ahora más extremo. De hecho, los diálogos son redundantes. O sea, te explican varias veces la misma cosa. Porque tú no estáis viendo, estáis planchando o estáis haciendo otra cosa, ¿cachai?
0: Qué buen género.
2: Sí, lo primero es que estas películas durante los primeros 5 minutos tratan de bombardearte por si en algún minuto decidís ver la película,
0: ¿cachai? Te cuentan la historia los dos primeros minutos.
2: No, y te bombardean con imágenes, cortes, son bien esquizofrénicas las películas en ese sentido. Te ponen harto plano, harto corte para ver si engancháis y decidís verla y no irte a hacer otra cosa, ¿cachai?
0: La voy a dejar en pausa.
2: Las tramas, este otro punto, las tramas son muy simples, ¿ya? Voy a ir a la esquina a comprar un helado, listo. Esa es la película, ¿ya? Son cliché sobre cliché, una película que ustedes han visto un millón de veces, pero con otros personajes, como lo que pasaba con las teleseries 7,
1: yeah.
2: Que eran los mismos personajes, la misma historia, pero en otros ambientes nomás.
1: Cambiaba la locación y los nombres.
2: Claro. Y las películas son de estructura de baja resistencia, como se dice, o sea, que no tienen, no son una película de Nolan que van, vuelven, etcétera, viaje en el
0: que
2: tiempo.
0: Que a los 10 minutos ya no sabí, fuiste al baño y nos vemos, claro. No entendiste
2: no,
0: nada.
2: No, aquí la película tú podías irte a hablar por teléfono, tomar desayuno, volver, veis 2 minutos y ya vais a entender la trama de nuevo igual.
0: Excelente.
2: Excelente.
0: Excelente.
2: Excelente. Pero como te dije, este no es un fenómeno nuevo. Empezó en los años 40 con los King Brothers.
0: En los 40. Imagínate que recién estaba llegando la película mexicana en ese tiempo acá.
2: Claro, pero ya los King Brothers, que eran unos delincuentes. Eran unos delincuentes, tenían tragamonea, decidieron meterse en el cine. ¿Cachai?
0: Oye, está buena la idea para juntar recursos, mira. Pongamos tragamoneda, señor director.
2: No, clausuraron un negocio en la plaza por eso.
0: No,
2: tenían,
0: pero
2: un tragamoneda y clausurado la semana.
0: Es que no financiaba arte.
3: Los tragamonedas son estas como maquinitas que hay como casinos grandes.
2: Claro, ¿no? Estas maquinitas que están en todo el centro de Santiago.
3: Sí.
2: Donde tú vas. Esas son las que están en los almacenes y siempre hay una señora ahí metiendo monedas.
3: Sí.
2: Esas.
0: Oye, son re buenos en las grandes ciudades. Tú te metís, te dan, te sirven algo para tomar. No sé si le ha tocado entrar a uno de esos casinos de tragamonedas.
3: No, yo creo.
0: En algunos lugares profesionalizaron el tema.
2: Habían chiquillas con faldas cortas.
3: No, yo creo que tú entraste como a otro lugar.
2: Sí. Bueno, estos tipos en los años 40 decidieron hacer películas. El primer objetivo era dar lo mismo la película. Dar lo mismo lo que hagáis. Lo que importa es que la película sea barata y tratar de hacer la mayor cantidad de películas posible. ¿Por qué? Porque sus películas no estaban hechas para reproducirse en los grandes cines o competir con los grandes estudios de cine como Metro-Goldwyn-Mayer o la Universal de esa época, sino que estaban enfocadas al público.

0: estos jóvenes, más que nada, las parejas al cine, y daba lo mismo. Porque ellos no iban a ver la película. Ellos iban a darse besitos, a pololear.
1: A que la película los viera ellos.
0: Exacto, claro. Exacto. Ellos iban a hacer tiempo nomás al cine.
2: Podría ser el fenómeno de películas que después de los años 80 y 90, películas que no pasan directamente por la gran pantalla, sino que van a la distribución de televisión directamente o al VHS.
0: Es un fenómeno parecido. De hecho, estos tipos iniciaron esto. Bueno, aparte que tuvieron suerte en algún sentido, porque en esa época en Hollywood estaba la lista negra. Porque estaba el macartismo. Claro. Entonces, cualquier cosa que oliera a comunismo estaba vetado de Hollywood. Y así lograron tener a un tremendo guionista que se ganó 2 Oscars incluso, con un seudónimo, porque como era comunista no podía trabajar, que fue Dalton Trumbo. Hay hasta una película sobre Dalton Trumbo.
1: Mira, claro. Mira.
0: Y de hecho hay películas buenas en... De repente le dan un palo al gato y sacan películas buenas. De los King Brothers destacan, por ejemplo, Dillinger, sobre este mafioso asalta banco. Sacaron una película sobre Sinbad, el marino. Yeah. Sacaron películas, hicieron una versión de Gorgo y de Godzilla.
1: Oye, ¿Sinbad el marino?
0: Sí, ya en las últimas etapas de los King Brothers sacaron estas películas. Pero mira, ellos iniciaron este fenómeno, que lo siguió el Messi del choreo con las películas, el Pelé del choreo de las películas, que fue Roger Corman. Roger Corman llevó esto al extremo. De hecho, Roger Corman se pegó un viaje a Europa y ahí se encontró, estamos hablando de Guerra Fría, se encontró con unas películas soviéticas.
2: Ya,
0: con unas películas soviéticas, y las compró. Las compró, se las trajo a Estados Unidos, se las llevó a Estados Unidos, y con él trabajaba Coppola, Francis Ford Coppola. Era practicante en esa época, el loco le pagaban la colación y el pasaje nomás para que llegara a los estudios a hacer. Y
1: aguante.
0: Claro, les pasó las películas y les dijo: mira, con esta película que es soviética, que es rusa, hazme una película nueva. Entonces el loco llegó y como único parámetro que le puso fue que los labios de los actores coincidieran con los textos que él iba a escribir para hacerle un doblaje. ¿Ya? El loco hizo la película sobre, que esta es una película sobre una epopeya rusa en el espacio. Uh-huh. La transformó en una película de monstruos espaciales.
1: ¿Ya? Se puso Hollywood.
0: Monstruos espaciales. Los logos de la nave rusa, los logos soviéticos, los borró y les pegó un sticker y ya eran nave gringa. Y mandó a grabar 2 tomas más, ¿cachai? Y ya era una película gringa. Ahora, eso es choreo simple.
2: Claro.
0: Pero el choreo se amplió. Pescó la película de nuevo, la volvió a editar y sacó 2 películas con la misma película que le había comprado los rusos. El loco hizo eso 4 veces. El loco con la misma película se sacó 4 películas. Y eso se transformó en un método para Corman. ¿Por qué? Porque estas películas estaban orientadas al autocinema. Entonces iban los pololos a ver las películas, ¿cachai? Para acá, y iban a puro empañar los vidrios del auto nomás y no veían nada.
2: Claro.
0: Entonces
1: se aprovechó la circunstancia.
0: De hecho, eso inició el cine de serie B. Que el cine, que las películas, no sé, los Avengers son películas, pero hay películas, como decía el chico Nostalgia, que salen directo a VHS, DVD,
2: claro,
0: o a,
2: DVD,
1: se transforman
0: a la televisión. O a la televisión directa.
1: Clásico al tiro.
2: Claro.
0: Claro.
1: Entonces, oye, todo esto, un paréntesis. Lolita, la primera edición.
0: La de Kubrick.
1: Kubrick. Cuando fue a presentarle la película a los productores y todo, duraba como 3 horas y media. ¿Sabían ese dato, no?
0: No.
1: Los productores le dijeron: viejo. Bueno, no sé si saben. Bueno, tú sabes quién es Kubrick. No sé, la gente que está conectada en
0: el
1: este minuto.
0: El mejor director de la historia del cine.
1: Ay, ay, ay.

0: tremendo Kubrick.
1: Un viaje a la luna. Ah, ahí la dejo. Ya, sigamos. No, no me refiero por el alunizaje.
0: Allá. Bueno, la cosa es que Corman, con esto, con lo que hizo él, ya se inició ya el nuevo mercado y el nuevo estilo de cine, que era el cine de serie B. Y ahí ya se establecieron ya las productoras derechamente a hacer películas de cine B, que son películas de verdad que no son para verlas. A pesar de que con el tiempo sí lograron tener público, ¿ya?
1: Siempre hay.
0: Siempre.
1: Siempre.
0: Y ahí aparece, ya yo creo que Pablito y las conoce, que es Canon Films.
1: Canon Films.
0: ¿Ubica la productora Canon Films?
1: Canon no. Films.
0: Pero ubican a ¿cómo se llama? A Chuck Norris.
2: Sí, claro.
0: Canon Films inventó a Chuck Norris. A Charles Bronson, rescató a Charles Bronson. Inventó a Jean-Claude Van Damme. Que eran películas malas. De hecho, la forma de hacer Canon Films, sus películas, era ya, rescatemos un actor. Primero le tocó a Charles Bronson, rescataron al actor, hicieron esta película Dead Witch, que era sobre un arquitecto que había sufrido un trauma por la delincuencia, habían matado a sus señores y todo. Y este arquitecto, que era pacifista, decide volverse una máquina de matar. Y la película, que era para que estuviese puesta nomás, agarró vuelo. Entonces los locos cacharon que había que hacerle una segunda parte. Cinco partes le hicieron a esa película. Cinco partes, ya Charles Bronson andaba en silla de ruedas, pero andaba con un lanzacohetes. Porque la técnica de ellos era, si esto no funcionó, vamos a hacer
1: lo mismo,
0: pero con más. Entonces ya Charles Bronson te saludaba y te pegaba un cohetazo.
1: Oye, yo creo que la gente que nos está escuchando y nos está viendo deben conocer. Mira, imagínate las películas famosas que tiene Canon Films son... Cobra, el brazo fuerte de la ley, protagonizado por Sylvester Stallone. Contacto sangriento, Jean-Claude Van Damme. Desaparecido en combate, Chuck Norris.
0: Sí, de hecho, esas películas la inventó, ese tipo de películas la inventó, ¿cómo se llama? Canon Films. Película en donde, la verdad, no hay trama.
2: Es pura acción.
0: Hay pura acción y balazos, ¿no?
1: O sea, la trama es súper simple. Inventan un malo.
0: Sí, pues.
2: Y vamos... tiene que luchar el protagonista y el protagonista tiene que matarlo a todos, pegarle a todos.
0: Y hacen una segunda parte que es lo mismo, pero con más balas.
1: Claro.
2: Claro, claro.
1: Porque hay más presupuesto.
0: Claro.
1: Validan el formato.
2: Porque hay otro malo.
0: Sí, y de hecho hay otra.
1: Hay uno siempre más malo. Hay, uno más malo,
0: claro. Hay otra empresa que le fue mejor que a Canon Films, que es Carolco.
1: Carolco.
0: Y Carolco, con la misma premisa de hacer estas películas de acción de bajo presupuesto, todo el cuento, porque los presupuestos eran súper acotados, Carolco fue la que hizo Terminator.
2: Claro.
1: Rambo, la saga completa.
0: Claro.
1: Desafío total.
0: Sí, y de hecho, cuando
2: Soldado universal.
0: La técnica que usaban estas dos empresas era decir, eran muy delincuentes. Era vender los derechos de autor, o sea, los derechos de distribución de las películas antes de hacer la película.
1: Excelente.
0: Excelente.
1: Excelente jugada.
0: Excelente jugada. Entonces los locos, no importa si esta cuestión la van a ver o no, porque como te digo, a veces le pegaban un palo al gato, como con Terminator.
2: O Rambo.
0: O de repente se iban a la B con He-Man. He-Man quebró a Canon Films.
1: He-Man, imagínate.
0: Porque ahí decidieron gastar plata de verdad, po. Igual que la película que hicieron con Sylvester Stallone, también decidieron gastar plata de verdad, contratando a un actor que era muy caro y todo el cuento, pero ahí ya la fórmula no le resultó. No
1: funcionó. ¿Sabéis que se adelantaron con He-Man? Porque yo pienso que hace 10 años atrás hubiesen lanzado He-Man y la rompen.
2: ¿Pero hay una nueva versión de He-Man?
0: Hay una nueva versión de He-Man.
1: ¿Sí?
0: Sí. Sí.
1: ¿Hace cuánto salió eso?
0: Este año,
2: pero es relativamente nueva.
1: Ah, pero
0: no la voy a ver. La voy a poner.
2: Ya la vi.
1: A que me mire.
2: Ya la vi.
1: ¿La viste? ¿Qué tal? ¿Qué
2: nota? Bueno, a mí me gusta. Bueno. Me encanta He-Man. Entonces...
1: Sí, por eso. Porque el público de He-Man está como en nuestra edad, ¿vo? Están, ¿sí?, los 40, qué sé yo. Entonces, si hubiese salido hace 10 años atrás.
0: No, pero es que la primera He-Man estaba en el apogeo de He-Man. Po. Pero sale Rolf Lundgren, que el Iván Drago de Rocky, que apenas actúa el loco, así, pero la película es un asco.
2: Es malísima
0: la película, bro. Entonces, y ahí se gastaron toda la plata.
2: Y ahí
0: quebraron. Esas son películas que la pusieron y no la vieron definitivamente.
2: Ni siquiera funcionó.
0: No, ni siquiera.
1: No la vieron ni la pusieron.
0: No, no, no, era imposible. Y volvemos al presente. Agarrando esta idea, Netflix tiene en su cartelera varias películas.
2: Para muchas.
0: Voy a hacer las recomendaciones, anote. Si alguien quiere ponerla y no verla, anote. Tenemos una película de La Roca, Ryan Reynolds y Gal Gadot.
2: Wow, un elenco lujoso.
0: Lujoso, para que nadie las vea. Se llama Alerta Roja. Es una comedia de acción de gran presupuesto, pero con una trama tremendamente predecible.
1: La vi.
0: ¿Viste? Es para no verla.
1: Oye, está súper mal evaluada. No, podría ser peor.
0: Es para no verla. Otra película, anoten, Dejar el Mundo Atrás. Sale Julia Roberts y Ethan Hawke.
2: Wow, un elenco de lujo también.
0: Elenco de lujo, que también es una película, es un thriller apocalíptico de ritmo pausado y misterio dosificado. O sea, es una fomedad tremenda. Esa puede ponerla por mientras está planchando.
1: Sí, sí, la vi también. No.
0: Misterio Bordo, otra película. Sale Adam Sandler y Jennifer Aniston. Una comedia romántica. ¿Ya?
2: Adam Sandler, claro, me tinca que...
0: Esta está buena para hacer empaná.
2: Claro, muy...
0: Sí. Una película de Thor.
1: 2 de 5 tiene.
0: No, si son malas, si son películas para que no las veáis. Po.
1: O sea, ni la banda sonora se salva.
0: No. Misión de Rescate. Chris Hemsworth, que es Thor.
2: Claro.
0: Otra película de acción con adrenalina y todo el cuento, en donde usted si se para, se va a comer un completo, vuelve, no se pierde de nada.
2: Ya.
0: Mira, acá hay otra película que yo sí vi y que tiene razón, o sea, podría no haberla visto. No Mires Arriba, Don't Look Up. Sale Leonardo DiCaprio,
2: Jennifer Lawrence,
0: Meryl Streep.
1: ¿No Mires Atrás o No Mires Arriba?
0: No Mires Arriba. Y Timothée Chalamet. Es la misma.
2: Suena igual de complicado. Sí.
0: Esa película, los diálogos son tan expositivos que da lo mismo si tú la ves, porque mucho personaje mirando la pantalla y todo el cuento.
2: Suena esa película, como que parece que la vi.
0: Esa película es donde cae un meteorito.
2: Sí, la vi.
1: Sí, como sí, que son científicos que se dice. Dos astrónomos mediocres descubren que en pocos meses un meteorito destruirá el planeta Tierra.
2: Sí,
1: a partir de ese momento, intentan advertir a la humanidad del peligro que se avecina a través de los medios de comunicación.
2: Sí, la vi.
0: Ya, esa es otra película que no vale la pena
2: verla.
0: No era buena. El Proyecto Adam. ¿Esta es una película de dónde? ¿Cuánto estamos? Ya.
2: Proyecto Adam Sandler.
0: Sale Ryan Reynolds.
1: ¿Reynolds?
0: Sí.
1: ¿Bar Reynolds?
0: No, Ryan. El Deadpool.
1: Deadpool.
0: Ya, y eso, chao.
1: Pero
0: está bueno el tiempo.
1: 12:01 del mediodía. Seguimos en el Club de Todos. Muchas gracias por los datos. Sí. Don Random.
0: Sí, aprovechen, ahí tienen hartas películas si no quieren ver una.
1: Eso. Sí. Oye, me acuerdo, ¿viste La Traviata?
0: No.
1: La Traviata es una película, es una ópera. Y la llevaron al cine. También dura más o menos como 3 horas. Puedes dormir, puedes ir al baño, todo bien. Es una película que te acompaña.
2: No puedo ver películas muy largas.
0: Hay una serie en Netflix que yo creo que nadie ha visto, que es muy buena, que es Replay.
1: Replay.
0: En blanco y negro, un blanco y negro hermoso, un thriller de suspenso, y que esa sí vale la pena verla. Ahí uno disfruta
1: cada plano de la película. Recomendadísima. 12:01, ya volvemos en el Club de Todos por Radio Buena Nueva.
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4: Son las 12 horas. Exactamente.
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0: callada.
1: Le invitamos a rezar la oración del Ángelus.
0: Me salta el alma de gozo.
2: En el nombre del Padre, del Hijo y del Espíritu Santo. El ángel del Señor anunció a María.
3: Y concibió el Espíritu Santo.
2: Dios te salve, María, llena eres de gracia, el Señor es contigo. Bendita eres entre todas las mujeres, y bendito es el fruto de tu vientre, Jesús.
3: Santa María, Madre de Dios, ruega por nosotros pecadores, ahora y en la hora de nuestra muerte. Amén.
2: He aquí la esclava del Señor.
3: Hágase en mí según tu palabra.
2: Dios te salve, María. Llena eres de gracia, el Señor es contigo. Bendita eres entre todas las mujeres, y bendito es el fruto de tu vientre, Jesús.
3: Santa María, Madre de Dios, ruega por nosotros pecadores, ahora y en la hora de nuestra muerte. Amén.
2: Y el Verbo se hizo carne.
3: Y habitó entre nosotros.
2: Dios te salve, María. Llena eres de gracia, el Señor es contigo. Bendita eres entre todas las mujeres, y bendito es el fruto de tu vientre, Jesús.
3: Santa María, Madre de Dios, ruega por nosotros pecadores, ahora y en la hora de nuestra muerte. Amén.
2: Ruega por nosotros, Santa Madre de Dios,
3: para que seamos dignos de las promesas de Cristo.
2: Oremos. Te suplicamos, Señor, que derrames tu gracia en nuestros corazones para los que, habiendo conocido por el anuncio del ángel el misterio de la encarnación de tu Hijo Jesucristo, por los méritos de su pasión y de su muerte en cruz, alcancemos la gloria de la resurrección. Por Jesucristo nuestro Señor.
3: Amén.
2: El Señor esté con ustedes.
3: Y con tu espíritu.
2: Venga a ustedes la gracia del Padre, cuya palabra eterna descendió al seno de la Virgen María para hacerse salvador del género humano.
3: Amén.
2: Permanezcan ustedes la paz de Cristo, cuya venida esperó con gozo la Santísima Virgen, hija de Sion.
3: Amén.
2: La luz del Espíritu Santo los ilumine, para que, vigilantes en la oración y alegres en la alabanza, esperen la segunda venida de Cristo.
3: Amén.
2: Y la bendición de Dios Todopoderoso, del Padre, del Hijo y del Espíritu Santo, descienda sobre ustedes y los acompañe para siempre.
3: Amén.

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0: Oye, qué bueno, jefe. Qué bueno la música chilena.
1: Cine para escuchar en la cama.
0: Cine para escuchar en la cama. ¿Así se llama la película? No, o sea, la canción. La película. Oye, seguimos en el Club de Todos. Bien, en Radio Buena Nueva de Chanco. 106.3. Me la aprendí, ¿viste, Pablito? Ya no me tenés que retar.
2: 106.3.
0: Oye, estuvo de celebración la música. ¿Quién? Chilena.
2: ¿La música chilena?
0: Sí. ¿Cuándo fue la
3: celebración? Fue el tema de música internacional, me parece. No, chilena.
0: Sí,
3: apareció,
0: sí.
3: Violeta Parra, Víctor
0: Jara. Sí, aparecieron todos los grandes músicos.
2: Grande Violeta Parra.
0: Eso. Y para continuar nuestra sesión de todos los martes en el Club de Todos, le damos la bienvenida nuevamente a Chico Nostalgia.
2: Hola, hola a todos. ¿Cómo están, nostálgicos de corazón? Saludamos a todos los oyentes de la radio Buena Nueva en Chanco, en la 106.3. Y pueden seguirnos a través de nuestra señal online. Hoy traje un tema particular. Intermedios televisivos. Traje varias cositas, como... ¿Quién se acuerda de...? Intermedios televisivos yo le llamo a... Cuando en la programación de la televisión abierta, en el fondo, Canal 13, TVN, en esos años, que eran los mayores emisores, la radio, o sea, las televisoras emisoras más importantes, tenían programas que iban entre medio de sus programas, como La Moda al Día con Beatriz Vicencio. ¿Quién se acuerda de La Moda al Día con Beatriz Vicencio?
3: Yo, señor.
4: La Moda
2: Mía, sí, con Beatriz Vicencio.
3: Sí, señor, yo me acuerdo.
0: A ver, hagamos el jingle.
2: Un, dos, tres.
4: La Moda Mía.
2: A ver con si Beatriz se le... Vicencio. ¿Cómo olvidar a Beatriz Vicencio?
1: Yo lo olvidé.
2: Tú lo olvidaste ya.
0: Beatriz Vicencio.
2: Claro, un programa que emitía Canal 13. Luego comenzó a emitir en la década del año 80. Y salió del aire el año 1994. Era un pequeño programa que yo creo que duraba 5 minutos, con suerte, donde Beatriz Vicencio, una animadora de ese programa, de ese canal, presentaba las últimas tendencias de moda con sus auspiciadores, como Ópticas Plus Vendôme.
0: Oh.
2: Siempre era recurrente Ópticas, sí. Plus Vendôme.
1: Los suyos son Plus Vendôme, ¿no?
3: Sí.
0: Falta la pata Dom.
2: La pata Dom. También teníamos Pasiones.
0: Pasiones.
2: Un programa emitido por TVN, conducido por Bárbara Rebolledo y el gran Felipe Camioraga.
1: ¿Camioraga?
3: No, Camiroaga.
2: Camiroaga.
0: Que lo diga.
3: Que lo diga.
2: Camiroaga. Felipe, Felipito, que está
0: grande
2: en nuestro santo reino.
0: Felipe.
2: Felipito, grande Felipito, que además hizo las... de actor animador, era un showman,
0: sí,
2: por decirlo, ¿no?
3: Y los
2: tremendo.
3: Personajes que hizo, sí, él como el
0: acérquese,
3: el personaje que hizo él, como este de un
0: el Washington
3: y el otro que era caribeño, ¿cómo se llama?
1: El Luciano Bello.
2: Luciano Bello, cómo olvidar a Luciano Bello,
3: por
2: de
3: favor.
2: Gran Felipe.
0: Oye, dato, la gente que nos está escuchando que es de Venezuela, este es un personaje, Felipe Camiroaga, era un chileno que hacía un personaje que se llamaba Luciano Bello, que venía desde Maracaibo.
2: De Maracaibo, sí, claro.
0: Y tenía todo el look caribeño de, ¿cómo se llama? Del Puma Rodríguez. Exacto.
2: Y usaba una prótesis dental como con, sí, unos dientes muy particulares, como sí, así. Eran como así. Tremendo, pues. Felipe, gran prócer de la televisión, yo diría que el animador más importante que ha tenido este país.
3: Sí, que era muy completo, no sé si
2: actuaba.
3: Sí, él estudió en la escuela de Fernando González.
2: Así es. Sí.
0: ¿Del tenista?
3: No, de un actor,
0: broma.
3: Profesor maravilloso, que es para descanse ahí.
2: Grande Fernando González.
3: Fernandito González.
2: De la escuela de Fernando González han salido grandes estrellas de nuestra televisión.
3: Por ejemplo, a Carolina Fay, a Tamara Costa,
2: Ingrid Cruz.
3: Álvaro Morales, este niño, ¿cómo se llama?
2: Catalina Pulido, sí, por supuesto.
3: La Patricia López.
2: Así es. Catalina Pulido, para que sepan un pequeño dato, ella, bueno, para quienes no saben, que actualmente ella se desempeña en farándula, ella es actriz.
3: Sí,
2: partió,
3: señor,
2: su carrera como actriz y ella egresó de la escuela con nota 7. 7. Oh. que en teatro es muy difícil tener un 7.
3: Yo, señor, tuve la dicha de ir a ver de su examen de grado, señor. Fue maravilloso.
2: Wow, así es que mira. Catalina Pulido, grande, era una tremenda actriz.
0: ¿Ella venía del modelaje o nadie?
3: Sí, señor.
2: Sí, también venía del modelaje. Ella era modelo. Bueno, tiene muy buena facha, muy buena altura, es muy alta.
0: Sus facciones.
2: Tiene unas facciones bastante poco comunes.
3: Sí. Para Néstor Cantillana también, y se me olvida decirla, esta niña de la que fue protagonista de una teleserie, Amame, ¿cómo se llama? La
2: Ángela Contreras.
3: Sí, señor. Ellos son todos.
2: Ángela. ¿Cómo olvidar a Ángela
3: Álvaro,
2: Contreras?
3: El Schwartz, ¿cómo se llama? El...
2: Pablo Schwartz.
1: Sí, señor. Schwartz.
3: Schwartz.
1: Schwartz.
0: El Pablo Schwartz, el flaco.
3: Sí, señor.
0: Ah, él tiene una banda.
2: El Juan Burro. El Juan Burro, ¿cómo olvidar a Juan Burro?
0: Tiene una banda con el de la Guatón de la Fruta.
2: ¿En serio?
0: Sí. Yo sí, lo vi en tal cosa.
1: Es una joya.
0: Sí, es una joya.
3: ¿Puedo decir algo?
2: Toca sí, claro.
3: Sí, lo que pasa es que yo también estudié ahí. Fernando González,
2: está
3: sí,
2: bien.
3: Pero
2: pues.
3: Es que yo no era bonito, así que para puro teatro, nomás no para la tele.
0: Para puro escribir.
3: Sí, para escribir y para el teatro, me dijo y Fernando. Dirigir. Tú no tenés cara para la tele, así que olvídate de eso.
2: Olvídate, para siempre te digo. Para siempre.
3: Pero me das culpa, sí. Oye. Tenés cara de malo, leí, aparecí muchas veces.
0: Oye, Luis, ¿cuándo te mandé en actuación acá? La vamos a dejar ahí.
3: Me pongo colorado.
2: Mira, el programa Pasiones fue emitido por Televisión Nacional de Chile entre el año 2004 y 2008, donde la temática era reunir parejas que se habían peleado, que tenían algún tipo de inconveniente, y las juntaba. Esa era la magia de ese programa. Tenía hasta una banda sonora, tenía hasta canciones. Esa canción, Amores que matan, claramente.
0: La cancioncita.
2: También tenemos, por supuesto, el gran programa Éxito.
0: Éxito.
2: Que lo daban a las 12 del día. O sea, ¿quién puede pensar que un programa misceláneo...
3: como el nuestro.
2: Claro.
0: Como el Club de Todos.
2: Como el Club de Todos, se emitía a las 12 del día. ¿Quién veía televisión a las 12 del día?
3: Mi mamá, que cocinaba.
2: Exacto.
0: Estaba... O cuando te enfermaba y no veía al colegio.
3: Además.
2: ¿Y sí, quién animaba el Éxito?
3: Yo, señor.
2: ¿Quién lo digo? ¿Quién?
3: El Pollito Fuentes.
2: José Alfredo Fuentes. Que después, que este formato tan exitoso lo transformó en un tardinal.
0: Tardinal.
2: Un vespertino que se llamaba Venga Conmigo.
0: Oye, Pollo Fuente viene de la música primero, ¿no?
3: Sí, señor. Él fue uno de los grandes intérpretes de la nueva ola. Y a propósito, yo dirigí una...
2: Yo.
3: Es que dirigí una obra y que adapté, que se llama Tarzán en el Matadero. Y uno de los personajes cantaba una de las canciones del Pollito Fuente.
2: ¿Cuál canción cantaba?
3: Te perdí, la culpa fue mía. No, maravillosa esa obra.
2: Pues tremendo. No pensé. Y bueno, Pollo Fuentes... Este programa de Éxito, emitido por Canal 13, se emitió entre el año 1984 y 1992. Se emitía a las 12 del día, de lunes a viernes. Era un programa diario.
3: Resiste programa.
0: Wow.
2: Tremendo. O sea, un programa diario que era como un matinal prácticamente. Pero a las 12 del día. Tenemos también Los Venegas.
0: Oh, qué recuerdo.
2: Subidubidubidubi. ¿Cómo olvidar Los Venegas?
3: Yo tengo una anécdota ahí.
2: ¿Cuál anécdota? A ver, cuenta.
3: Estoy quitando el protagonismo.
2: Cuenta. Queremos Mira, saber.
3: Lo que pasa saber, es que cuando yo saber. Estudiaba donde Fernandito González. ¿Por qué está?
2: Por la mesa.
3: Siempre colocaban en las pizarras de Tite, como o sea, todos los que estudiamos teatro, estamos en la academia, en la universidad, qué sé yo, colocan, se necesita casting para casting. Para cortometraje, qué sé yo, estaban los letreritos, estaban los avisos, tú sacabas el papelito y te iba y llamaba. Y había un casting para, se hacía un casting para Los Venegas.
2: Para Los Venegas.
3: Entonces dije yo, mira tú, lo saqué, llamé, me citaron, fui. El personaje era el guardia que apareció después en algún
2: momento. El guardia que aparecía en Los Venegas.
3: Claro.
2: ¿Ya?
3: Y fui, quedé segundo.
2: Oh.
3: Yo dije, que le
2: ¿quién
3: pase.
2: ¿Quién ganó?
3: El que quedó, ¿cómo se llama?
2: No me recuerdo el nombre del actor.
3: Que se muera, que lo rapten los marcianos, que desaparezca de no sé qué. Es que se ríe porque golpeó la mesa. Y nunca ocurrió si hubiese sido ese guardia ahí que aparece.
2: Pero no se perdió de mucho, la verdad, porque
0: lo que me sorprende es que hayan hecho casting.
2: Sí.
3: Oye, niños me hacen bullying, Pablito, acúselo por favor con la directora de la radio.
2: Para que ustedes sepan, Los Venegas tiene un récord. Es el programa más longevo de la televisión nacional, con más de 3.000 capítulos.
0: ¡Guau! Ya, sí, ya.
2: Oye, que duró muchos años, y me acuerdo que duró muchos años, años.
0: Ese guionista va a llegar al nivel de tener una historia todos los días.
2: Claro, pues, claro.
3: Pasaron muchos actores por ahí, ¿eh? Esto pasa.
2: Y se transmitió entre 1989 y su último capítulo el año 2011. O sea, cáchate la tracalá de años que estuvo Los Venegas al aire.
1: Sí, oye, hasta el memito se aburrió y se fue la
2: cuestión. Sí, pues el memito fue de los primeros que salió del programa. Oye, después solo hablaban de él nomás, como que, ay, el memito.
0: Lo referían. Sí.
2: Claro, lo mencionaban.
0: No, va a venir el memito. Oye, a propósito de lo que decía Luis, que igual fue el guardia de Los Venegas, pero se quedó en la caseta. Entonces nunca llegó a la set.
2: Sí. Era el otro guardia que estaba en la entrada.
3: Si hubiese quedado otro gallo, hubiese cantado a esta altura del partido. ¿Cierto? De verdad.
2: Bueno, las cosas suceden por algo, ¿cierto? ¿Y se acuerdan de los personajes Los Venegas, no?
1: La Minita.
2: La Minita, por supuesto. ¿Se acuerdan una que le decían la jirafa?
0: La jirafa.
2: Que era la grimanesa Jiménez.
3: La Jiménez.
2: Sí, claro. Bueno, Shlomit Beitelman. Sí. Y los protagónicos, pues. La Silvita. Que era la dueña de casa.
0: Guillermo.
2: ¿Y quién más? Hay un personaje que hasta el día de hoy quedó marcado para el resto de su vida y su carrera. El compadre Moncho. Que dicen que da buena suerte si uno se topa con el compadre Moncho en la calle.
3: Y sacarle un pelito de la barba. Así que háganlo, el dejen pelado nomás.
2: Claro.
3: Lo guarda.
2: Y tenía una señora muy, muy atractiva, el compadre Moncho. La Beatriz Alegret.
1: Era espectacular.
0: Oye, todos tenemos un amigo Moncho.
2: Ah. Además, pues, es como el...
0: Es como un referente chileno.
2: Es como el del Happening con Ja.
1: El Canitrot.
2: ¿Cómo olvidar a Canitrot, que llegaba siempre pasado de revoluciones a trabajar, pues?
0: Aguante.
2: Sí, bueno, la Paulita, está la Yoya Martínez, que hacía la Hildita, que era la abuela de los Venegas, que falleció.
1: El señor Retamal.
0: Ay, qué buen personaje, señor Retamal. Oye, sí, como sí, que él. Sí, como que él era así, porque después yo lo vi en una serie. La Guardilla. Que también aparecía.
1: Sigue haciendo el mismo papel.
2: El mismo personaje, po. Él como que siempre también quedó con ese personaje.
3: Esa serie se grabó ahí en el barrio Bellavista, en una casa maravillosa.
2: Sí, una casa roja, sí, que es un hotel actualmente, que está al lado del hotel, Teatro Mori.
1: Hotel con H.
2: Y bueno, les traigo también, no sé si alguien se acuerda de algunos comerciales, a mí hay uno que en particular me marcó mucho, que es la saga de Nescafé Fina Selección, protagonizado por la actriz Sandra O'Ryan y el actor, que este tiene Ricardo Trimel. Que tiene algo como trágico. ¿Ya? Este comercial fue copiado de otra saga inglesa de comerciales que llegó a tener 10 capítulos. La versión chilena tuvo 6. Y que contaba la historia de vecinos de un edificio que la vecina, Sandra O'Ryan por supuesto, se quedaba sin café para sus invitados. Y salía a pedirle al vecino. Y todo el rato trataba de ese coqueteo que tenían entre ellos dos y le pedía el café y él decía, oye, ¿tienes café? Que tengo invitado y no me quedé sin nada para ofrecerle.
0: Viene Cristian Campos,
2: tío. Y le decía y le decía, Cristian Campos fue esposo de Sandra O'Ryan.
0: Sí, así estoy viendo, 5 años dice aquí.
2: Y le decía, tengo café, pero solo tengo Fina Selección. Y le decía, oh ya, pero por supuesto. Y el otro día se encontraban en el ascensor. Y tenía hasta como banda sonora el comercial. Y le decía, me salvaste la noche ayer. ¿Por qué? Por el café. Y había un coqueteo constante ahí entre ellos dos. Llegó a tener hasta 6 capítulos. Bueno, ¿cuál es lo trágico?
0: Después, ¿habrá existido ahí la tendencia de ir a pedir café al te gusta tu vecina. Así.
2: No, pedirle café. Pero que se trataba de eso, porque era un coqueteo, porque sí. Sandra Ryan en su prime, por supuesto, una mujer bellísima, muy bella,
0: hermosa.
2: Tiene una voz preciosa, además.
3: No sé si estuvo teatro, ojo, tengo esa duda yo.
0: Dice que es una actriz.
2: Igual que la pero actuaba bien, actuaba muy bien. A Reggie. Ella no estuvo teatro, ella como innata.
3: Sandra Ryan parece que igual.
0: Y hay que ver. Mira, debutó como modelo en el programa Sábado Gigante, en el 85.
2: ¿Estudió teatro? No sé. Averigua socio número uno si estudió teatro Sandra Ryan.
0: Es que no necesitaba ella, yo creo.
2: Bueno, tiene razón. Sucede que solo se grabaron 6 capítulos porque Ricardo Trimmel, que era el coprotagonista de Sandra Ryan, falleció en un accidente automovilístico a los 33 años. Si no, se hubiesen tenido que seguir haciendo por lo menos 4 capítulos más de esa saga de Nescafé Fina Selección.
1: ¿Y tenía otro vecino?
2: No había más gente. No había más gente en ese edificio. Así que estos temas les traje el día de hoy para recordar esos comerciales que yo me acuerdo traen nostalgia. Al igual que se acuerdan ustedes de los yogurts de Soprole, que uno tenía que guardar las tapitas para canjear un requete patitas.
3: Sí.
2: Que era un peluche largo, largo, como un 100 pies.
3: Sí, señor.
2: Que todos queríamos uno de esos. Yo al menos quería uno, nunca pude tener uno.
3: Pobre, sí. Por eso que quedó flaquito él.
2: Sí, pues. Me faltó el requete patitas.
3: Sí, pues. Le faltó azúcar.
0: Oye,
3: faltó
0: de la hierba, un dato.
1: Las sales de fruta, ¿no?
0: Un dato.
2: Oh, sal de fruta enorme.
3: Disfruta. Y Caricia, oye, chicos, cuando entraba el vaquero. ¿Se acuerdan?
0: Sí, y le llenaban un tarro de.
3: Sí.
0: Oye, un datito. Sandra Ryan no estudió teatro. La reconocida actriz chilena construyó su exitosa carrera en la televisión de manera autodidacta.
3: Igual que la Carolita Arrey.
0: Antes de ingresar al mundo de la actuación, sus primeros pasos en espectáculos fueron baile en el 82. Que era música joven de Tele 11.
2: Debe haber sido un símil como de música libre, ¿no? Algo así.
0: Sí, modelaje en Sábado Gigante del 85 al 88. Y ahí ya todos vemos.
2: O sea, tiene una larga, larga trayectoria. La mayor parte de su carrera fue en Televisión Nacional. Sí. O sea, en Canal 13.
0: Canal 13,
2: cuando hizo grandes, grandes personajes. Creo que el último en Canal 13 fue en Pacto de Sangre.
0: Pacto de Sangre.
2: Fue una aparición de una abogada, de la abogada de uno de los protagonistas.
0: Oye, y tiene 65 años.
1: Igual.
0: Mr. Random.
2: Bueno, están
0: igual le doy un papel, dijo. Igual le pido café.
3: Bueno, el director audiovisual.
2: ¿Se acuerdan de Ego te cambiará la vida?
3: Yo sí.
2: El comercial de una colonia. Una colonia que salía un hombre que entraba al ascensor y lleno de manos así porque se había echado ego.
0: Ego era como el
2: cambiará la vida.
3: Googlealo, ego.
0: Ego.
3: Ego.
2: También está, por supuesto, Denim. Pues. Coral. Coral Citrix.
3: Y todas las marcas de cigarros, que en ese tiempo
2: Marlboro.
3: Estaba permitido.
0: Ah, no, perdón. Sí, estaba permitido, sí.
2: De hecho, a mí lo que me llama la atención es que en esos años en los buses y en los aviones se podía fumar.
3: Sí, señor.
0: En los colectivos, en las micro, en todo.
2: No, en los hospitales, claro, entendiendo el nerviosismo de la gente. Pero ¿cómo fumaban ahí en los aviones? O sea, que lleno de humo, así. Heavy, pues.
3: Estaba de moda, había que hacerlo.
0: Que estaba de moda, claro. Sí, aunque no fumaras, tenías que fumar igual.
2: Bueno, el clásico spot de Marlboro. Marlboro, el vaquero.
3: Sí, correcto.
2: Que tuvo un desenlace un poco triste.
0: Y aparte
1: los vaqueros murieron.
2: Sí, murieron.
0: Y aparte que te vendían una imagen así como, no sé, me acuerdo que había un de Vícero, parece que era, que salía como un arquitecto así como con un casco blanco, y después llegaba otro y un cigarrito así como, y salían fumando. Era como te vendían una imagen, un estatus, un...
2: Y un prototipo también de hombre, un macho muy alfa.
0: Exacto.
2: Así es. Claro, antiguamente se podía fumar en todos lados.
3: Sí, señor.
2: En todos lados, y ahora pasamos al contacto cero con el humo.
3: Me parece correcto. Por eso, señores auditores y señores que ven el Facebook, que ven la tele, a estos dos jóvenes que son buenos para fumar y digan la verdad, Rosa, los mando para afuera de él.
0: Bien ahí. Oye, muchas gracias. Sí, pues. Muchas gracias por los datos de hoy día. Chico Nostalgia, lo pueden seguir. Síganlo.
2: Muchísimas gracias. Síganlo. Quiero decirle a todos nuestros auditores que me sigan en todas mis redes sociales, TikTok e Instagram, como Chico Nostalgia.
0: Eso.
2: Oye. Les voy a estar y nos vamos con la canción de Agolo. Sí. Oro Verde, Agolo, el tema central de esa teleserie.

0: Y se ha dado una buena amistad musicalmente y personalmente también. Sí. De repente uno, como dice, la familia que uno elige, ya la amistad es la familia que uno elige. Y en cuanto al tema de este fin de semana, es el viernes vamos a estar canjeando con su presentación de su conversatorio, el libro, ¿cierto? El disco. Viernes Talca y sábado va a ser acá en Linares, a partir de las 22 horas en Terraza Alameda, ¿cierto? Va a estar Jando primero con su trabajo que viene haciendo, ¿cierto? Después va a ir un chico que se acá de Linares que se llama Morir Luchando, ya que es como un trovador con unas letras bien contestatarias, ¿cierto? Y después para finalizar voy a estar yo con otro amigo, vamos a hacer un acústico de Ramones en vivo. O sea, en español, perdón. Ya, y hacer ver que acá es totalmente gratis. Así que lleguen a pasarlo bien, a escuchar un buen concierto, una buena propuesta, diferente a los peores, sino este Jando Guzmán que viene como solista y presentando su propuesta.
1: Patricio, ¿cómo está el Maule desde el punto de vista musical? ¿Hay movimiento? ¿Cuesta? Lo decía acá, dejando que esto muchas veces requiere también del esfuerzo personal para que esto resulte.
0: O sea, siempre nosotros vamos del lado de la autogestión, ¿ya? A nosotros muy pocas veces, si nosotros no hacemos las cosas, no se hacen. Pero en cuanto al Maule, está bien movido. De hecho, en Talca, hace un tiempo, ya puede ser 2, 3 años, que vienen habiendo eventos todos los fines de semana y van dándose vuelta las bandas. De repente ahora las bandas a lo mejor antes no salían tanto para afuera, ahora están saliendo a regiones. Ya acá en Linares también hay un buen movimiento. Yo conozco un par de bandas y hay un par de locales que de repente hacen tocatas. Y Linares, sin desmerecer lo que yo quiera, Linares, mi ciudad, tiene harto rock. Pero sí, a lo mejor falta más impulso de la gente, de los locales, que apuesten al tema del rock, ya que de repente no sé, no lo ven con otros ojos de que a lo mejor no les va a generar lucas, qué sé yo, pero el rock es muy importante. Yo me acuerdo en esos años cuando yo estaba joven, se hacían muchas tocadas aquí en las teatro ensayo se llamaba.
1: Así es.
0: Y así empezaron. Yo estoy hablando, yo cuando
1: Oye, pero si
0: estaba
1: todavía somos jóvenes, pues.
0: jóvenes
1: Yo
0: como
1: recuerdo que
0: jóvenes.
1: ese era la teatro ensayo, ¿en dónde quedaba
0: Joven
1: ese?
0: como queda
1: En
0: acá
1: la
0: en.
1: Alameda, con Benjamín Noboa.
0: Sí, por ahí tenía la entrada.
1: Ah, estaba, estaba.
2: Nunca supe de ese
1: Ahora está la
2: lugar.
1: pedida ahí.
2: Ah, ya, oh, caramba. Qué cambio, pero más
0: Mejor ir a
2: radical.
0: conocerlo ahora.
2: Wow, entonces no voy a ir ahora a ese lugar.
1: Sí. ¿Qué piensas tú de la música urbana, estando? Porque acá
2: Wow,
1: fíjate que hay varios chiquillos que están ligados a la música urbana. Yo estudié atrás, le hacía un par de ahí y notaba algunos.
2: sí, bueno, es lo que está de moda ahora, no es lo mío. Para mí la música es importante cuando deja un mensaje importante. Si no tiene un mensaje importante, aunque sea un desamor, ¿cierto? Algo que te haga sentir el corazón, creo que no, para mí no me entra mucho. Ahora está todo permitido y la gente haga que quiera hacer lo que quiera hacer musicalmente. Yo no soy muy del género, pero si llego a escuchar algo que tiene una letra interesante, quizás me pueda gustar, no sé, porque tú hay artistas más viejos, no sé, como Calle 13, puedo decir que pueden hablar cosas interesantes, poéticas y de forma más con cierto un mirada social, puede que me agraden más. Bueno, pero hay que aceptar lo que hay y cada uno buscar su línea por donde le guste y por donde se acomode. Yo tengo mucha afición por el rock and roll, por el blues, el reggae, el ska, el punk rock y la música más de rock.
1: Este día sábado, ¿qué vamos a esperar de ti? ¿Cuál va a ser el modus operandi para ese
2: Sí,
1: día?
2: mira, yo hice un disco que se llama Aguardiente, Añejo y Melancólico, que lo grabé con unas guitarras que yo mismo fabrico, que se llaman Cigar Box Guitar.
1: Estoy leyendo eso, ¿eh? Es todo un
2: Sí,
1: arte.
2: son guitarras de 3 o 4 cuerdas. Cuando yo ya llevaba un tiempo ya fabricando esta guitarra y cuando me di cuenta que podía componer canciones con esta guitarra, decidí hacer este disco. Y este disco está básicamente influenciado en el blues de raíz. en el blues, digamos, prácticamente.

0: muchos instrumentos, sin, más en solitario y con una influencia más delta blues, más blues rural, blues de campo, se podría decir. Con lo mínimo tratar de hacer harto. Esa es la base de lo que voy a presentar. Y lo otro es dar la charla de sobre mi libro del Punk al Blues, que es un libro que escribí en pandemia. Y se llama del punk al blues porque yo empecé escuchando música de punk rock, pero buscando las influencias de las influencias, terminé llegando al blues, terminé llegando a esta expresión musical maravillosa, esta expresión musical tan misteriosa, ¿cierto? Que a mí me fascinó y me dediqué a investigar mucho sobre ello.
1: Alejandro, gracias por estar acá en la radio. Suerte para
0: Oh,
1: este fin de semana.
0: vale.
1: Y reitero que es un lujo que lienenses como tú nos representen a nivel nacional e internacional. Mucha suerte y gracias por
0: Gracias.
1: conocerte.
0: A ti, César, muchas gracias por estar aquí en Radio Buena Nueva, ¿no? Y por primera vez dar esta entrevista aquí en esta radio. Estoy muy feliz y contento. Muchas gracias a ti.
1: ¿Qué tal? Un tremendo músico linarense, Alejandro Jando, de los peores de Chile. La pausa, todo el deporte. Y estamos en contacto permanente a través de la Buena Nueva, donde ya somos expertos en temas de tribunales. Increíble, ¿eh? Esto es realmente muy, muy lamentable. Deberíamos estar debatiendo temas de desarrollo, temas de inversión, pero estamos enfocados en asuntos 100% de tribunales. Gracias, hasta luego.
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2: A esta hora, usted se informa en Punto Provincial. Vamos al deporte. Nos comenta Gerardo Antonio Domínguez.
4: ¿Qué tal? ¿Cómo les va? Un agrado de saludarles. Bienvenidos a nuestro análisis deportivo. Hacemos la previa de Puro Deportes, como a ti te gusta, en Punto Provincial de la Radio Buena Nueva. Hubo sorteo en ANFA Regional y ya están listos los semifinalistas. Linares jugará con Longaví, con la selección de Longaví, este sábado, 17 horas, cancha nacional municipal. Y Teno con Chanco. Esos son los cuatro semifinalistas. La FAL hace muchos años que no estaba en esta instancia, ¿no? O es histórico. Ya le preguntaremos hoy por la noche al presidente de la FAL, Joel Fuentes. Linares con Longaví, sábado 17 horas, cancha nacional municipal. Y Teno con Chanco. Esos son los duelos que se juegan este fin de semana en semifinales del campeonato de las series adultas de la Copa Regional. Estaba revisando una noticia que dice: Deportes Linares deja en manos de la ANFP veredicto de Santiago City. Sociedad Anónima Deportiva Profesional se desligó de denuncia, nota que apareció, digamos, en BioBio. En medio de la polémica que afectó a Santiago City en la segunda división profesional, la Sociedad Anónima Deportiva Profesional de Deportes Linares se desligó de presionar el caso que vive el actual líder de la categoría. Los antecedentes apuntan a la presentación de documentos falsos ante la unidad de control financiero y la institución peligra con la desafiliación según el artículo 10 del reglamento de la ANFP. Además, aún se espera la resolución por el finiquito de Fabián Núñez, donde el equipo arriesga la pérdida de 3 puntos. En respuesta a BioBio Chile, la presidenta de la Sociedad Anónima Deportiva Profesional de Deportes Linares, Mariela Vázquez, confirmó cuál es la posición del club en medio de la polémica, comillas: no tenemos ninguna postura porque nosotros no hemos hecho denuncia. En este caso, el Tribunal de Disciplina es el que tiene que hacer las investigaciones y son ellos los que están potestados para eso. En este minuto nosotros estamos enfocados en seguir avanzando la tabla y lo que tiene que ver solamente con Deportes Linares. No me puedo referir a otras instituciones que no tienen nada que ver con nosotros. La tercera categoría del fútbol chileno tiene como líder de la fase final por el ascenso al Chago City con 14 puntos en 6 partidos. Deportes Linares es el escolta con 10 unidades. Trasandino, Bruja de Salamanca y Concord Nacional siguen de cerca con 9 unidades. En el cierre del torneo nuevamente está cerca el escritorio como juez principal en la definición por los puestos de avanzada en una de las categorías del balompié nacional. Y este partido del día domingo a las 20 horas, no hay margen de error. Linares tiene que ganarlo sí o sí, con actitud, con energía. Todo lo que se plasma durante los entrenamientos tiene que llevarse a la práctica en el partido frente al equipo del Cóndor el día domingo a las 20 horas en el Tucapel Bustamante Lastra. Pero escuchemos a la presidenta de Deportes Linares, Mariela Vázquez, que también entregó sus impresiones allá en Salamanca después de la derrota de los albirrojos por 2-0.
5: Después de la fecha contra Sandino, jugamos en Osorno y también es un viaje largo, así que él llamaba a la gente a no decaer, así como le pedimos a los jugadores muchas veces que no decaigan, la gente tampoco puede decaer, tenemos que llenar el estadio el próximo domingo, es un fin de semana largo, un fin de semana donde vamos a jugar a las 20 horas, que es un muy buen horario, por lo tanto el lunes feriado esperamos contar con la gente, que lleven a otra persona, que se sume más gente, tenemos que pasar las 2.000 personas al próximo partido, necesitamos recaudar recursos y necesitamos también hacer sentir la localía y también el apoyo a nuestros jugadores que nos han tenido la zona alta durante todo el año y en esta liguilla de ascenso también.
6: Presidenta, el llamado para la gente entonces ya para la próxima semana, ya para pasar este trago un poco amargo, para que se sume y con la anticipación en la compra de su entrada para el partido, ¿cierto?
5: Sí, sin duda el llamado es a la gente, ya pronto ya tenemos que sacarnos este partido, tenemos que empezar a trabajar en el próximo encuentro, así es que ya pronto vamos a anunciar por nuestros medios formales, digamos, por las páginas del club. Vamos a informar dónde van a ser la venta de entradas, así es que esperamos poder contar con la gente. Yo como hincha también le pido a la gente no abandonar, les digo esto, si estamos compitiendo, como lo hemos dicho, es porque somos burros, porque somos porfiados, pero porque somos hinchas, por lo tanto tenemos que seguir peleando, así como le pedimos a los jugadores, nosotros también tenemos que apoyar, así que hay que, ya pasó este partido, ahora el profesor obviamente va a hacer su análisis y tenemos, a nosotros solamente nos queda ponernos a disposición y apoyar y acompañar el próximo domingo a las 20 horas contra Trasandino.
4: Nos juntamos a las 20:30 en Puro Deportes de la Radio Buena Nueva. Es todo, muchas gracias.
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aquí estamos con ustedes. ¡Qué lluvia! Desde la madrugada la lluvia, con tutti la lluvia, pero aquí estamos para acompañarles, para acortar lo que queda de esta tarde, de 6 de octubre, día martes, en 5 minutos para las 7 de la tarde, junto a DJ Dani, en la puesta al aire del programa. ¿Se ha mojado, no, Dani? Yo lo veo sequito acá. Ah, por dentro, ya. Un cafecito. Ah, bien, pues estamos con la hora al don Dani, ¿eh? Siempre con nuestros grandes amigos que nos acompañan. 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

0: Buena Nueva indica la hora. Son las 18 horas, 58 minutos.
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Hola, hola, ¿qué tal, amigos? Muy buenas tardes, les damos la bienvenida a todos los que nos empiezan a sintonizar a través del dial de la 106.3 de la radio Buena Nueva de Chanco. Con esta prestigiosa radio emisora, vamos con el programa que corresponde a esta semana, ya la primera semana del mes de octubre, sí. El santoral de hoy día, 4 de octubre, no, perdón, hoy estamos a 6, se me cambió la hoja. 6 de octubre. Hoy día saludamos a los Bruno y también a las Brunilda. Ellos son los que están de santo en el día de hoy. Así que saludamos a los Brunos y Brunildas. Y como siempre también saludamos a todos los amigos, a todas las amigas, a todos los que estén en la sintonía, a los que están cumpliendo un añito más, a todos los que nacieron un día 6 de octubre. Así que un cordial saludo desde la Radio Buena Nueva y el programa deportivo Chanco en el Deporte. Ya, saludamos también a mi coleguita, pieza fundamental para que el programa salga a las mil maravillas, a nuestro radio controlador, don Pablito Jara Jara. Ahí, esperando el partido más rato a la noche del Eterno, dice. No se sabe si se juegan, ahí estamos, con tanta lluvia de Santiago. Ya, antes de dar inicio al programa, vamos a saludar a quienes hacen posible que podamos tener un programa deportivo acá en la comuna de Chanco, y ellos son nuestros auspiciadores. Así que saludamos a la cartelera de auspiciadores. Estos días me llamó un amigo, no, me lo tomé un amigo en el supermercado. Oiga, amigo Luis, me dijo, se le va a tiempo anunciando los auspiciadores. Sí, pero sin auspicio no hay programa. Nosotros en la otra administración municipal, el programa deportivo tenía una subvención y no era necesario tener tantos auspiciadores. Pero ahora, cero aporte para el deporte, así que nada que hacer. Hay que darse el tiempo de saludar a nuestros auspiciadores porque este programa tiene un costo y hay que saberlo mantener. Ya, vamos saludando a quienes hacen posible echar con el deporte. 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Seguimos saludando a quienes hacen posible el programa deportivo que lleva por nombre Chanco en el Deporte. 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Vamos a saludar a un auspiciador que en esta época vuelve con Chanco en el Deporte. Todos los años nos acompaña hasta por allá, hasta por marzo. Así que vamos a enviarle un cordial saludo a nuestro amigo Luisito Rosales, de Quesos de Chanco. Claro, ahí está. Que no le fue bien el domingo, Luisito, pero el fútbol tiene revancha. 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
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Ya, ahí están algunos de nuestros amigos auspiciadores. Ya, saludamos a todos los que nos empiezan a sintonizar a través del dial de la 106.3, los que se quieran conectar a través del Facebook Live de la radio, nos buscan ahí solamente por Buena Nueva de Chanco. También saludamos a nuestros amigos de los sectores rurales de acá de la comuna, para todos los amigos de los sectores costeros, desde el Puente Santana hasta allá por Buchipureo, tenemos la sintonía. Ya, ¿qué vamos a comentar hoy día? Bueno, la masa que viajó para San Javier el sábado, todos volvimos felices y contentos. Oye, qué gran partido nuestra selección. Hicimos de local en San Javier. Había más gente de Chanco que San Javier. Yo creo que la gente de San Javier vio el partido acá, vio que Chanco fue superior a San Javier, y yo creo que eso tampoco los motivó ir a apoyar su selección local. Y nos trajimos un tremendo resultado y una clasificación. Ya estamos en semifinales de Copa Regional categoría Selección Adultas. Ya, les voy a contar yo. Esta es la tercera vez que el fútbol chanquino está en esta instancia. Hay algunos amigos que no, sobre todo las generaciones nuevas. De ahí les voy a contar cuáles son las veces que hemos estado en estas instancias. Sí. Lo importante es que nos trajimos un tremendo resultado. Aquí vamos a tener notas, entrevistas, los comentarios del partido que se jugó allá en el estadio de San Javier. También hubo fútbol el día domingo acá en el Municipal de Chanco. Se jugaron partidos por categoría 45 años, Copa Regional. Recordar que los equipos representativos de Chanco ya habían dejado en el camino los equipos de la localidad de Pencahue. Y ahora nos correspondió a una asociación grande ya por la vía San Agustín de Talca. Estamos hablando de otra cosa. Mal nos fue como local acá en el día domingo frente a los equipos representativos de Talca. También tenemos ahí algunas notitas porque los equipos talquinos venían con algunos cracks, muchos ex profesionales, así que se notó la diferencia. Ya, ¿qué otra cosita vamos a comentar? Tenemos notas, entrevistas. Oye, se jugó una fecha del campeonato de la primera B. Recordar que el fútbol profesional está en receso, pero la primera B, la segunda categoría de nuestro fútbol, tenía un partido pendiente, no, un partido, una fecha, la fecha número 16, y se puso al día el campeonato. Y San Luis está dando la sorpresa. ¿Dirigido por quién? Por el hombre que llegó del planeta Gol, por Humberto Chupete Suazo. Y en San Luis de Quillota tenemos dos futbolistas de nuestra zona, de acá de Curarí y Pepeyúe. También se los voy a comentar. ¿Qué otra cosita? Esta noche juega nuestra selección nacional por estos partidos que se están realizando por fecha FIFA. Ahí dice Paulito que no prende la selección. No entusiasma a nadie la selección chilena. Bueno, se nos fue la generación dorada. Bueno, no hay mucho donde buscar. Sí. ¿Y quién más? Y hoy juega el Eterno. Ahí están. Ahí están las redes sociales. Dicen que no se sabe si juega porque hay un diluvio en Santiago. Sí. Por Copa Chile. Ya, todo eso y mucho más se lo vamos a comentar acá en Chanco en el Deporte. Mientras vayan a buscar un cafecito, un sándwich, no sé lo que tengan rico ahí en la casita, vamos a ir a la primera pausa y volvemos a resumir el programa de hoy de Chanco en el Deporte.

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1: Jesús dijo a sus discípulos: les aseguro que si la justicia de ustedes no es superior a la de los escribas y fariseos, no entrarán en el reino de los cielos. Ustedes han oído que se dijo a los antepasados: no matarás, y el que mata debe ser llevado ante el tribunal. Pero yo les digo que todo aquel que se irrita contra su hermano merece ser condenado por un tribunal, y todo aquel que lo insulta merece ser castigado por el tribunal, y el que lo maldice merece el infierno. Por lo tanto, si al presentar tu ofrenda en el altar te acuerdas de que tu hermano tiene alguna queja contra ti, deja tu ofrenda ante el altar, ve a reconciliarte con tu hermano y solo entonces vuelve a prestar tu ofrenda. Trata de llegar enseguida a un acuerdo con tu adversario mientras vas de camino con él. No sea que el adversario te entregue al juez y el juez al guardia y te pongan preso. Te aseguro que no saldrás de allí hasta que hayas pagado el último centavo. Palabra del Señor. Jesús nos plantea que los fariseos y los escribas no estaban del todo mal, pues intentaban seguir a la perfección los preceptos de la ley. Pero lástima que se olvidaban de una cosa importante: lo que Dios había dicho: misericordia quiero y no sacrificios. Misericordia, como el Padre misericordioso. Siempre les costó entender que el primer medio de alabanza a Dios pasa por medio de la reconciliación y del amor. Por eso nosotros como cristianos estamos llamados a ser transmisores del amor de Dios, del amor que Él nos ha tenido, y desde ese amor amar a nuestro prójimo, perdonarnos, ayudarnos, reconocer la importancia del otro. Pidamos a Dios que podamos, experimentando su amor, experimentando su perdón, podamos nosotros también amar y perdonar a nuestro prójimo.
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0: Bien, ya estamos de retorno acá en Chancón el Deporte. Bueno, como yo le dije en la presentación del programa, felices y contentos. Volvimos el sábado desde la comuna de San Javier, donde nuestra selección hizo un tremendo partido. Sí. Y también apoyados por el jugador número 12, creo que la gente de Chanco se está cuadrando con estos muchachos, con el plantel de la selección, con el cuerpo técnico, los dirigentes, porque vamos inspirados, ya estamos en semifinales por Copa Regional. Así que fuimos local en San Javier, en el estadio, bonito el estadio San Javier, en el Alfonso Escobar Villa Blanca. Tremendo recinto, un césped de una carpeta que daba envidia. Yo se lo dije a los muchachos, le dije a uno de los profesores, acá debería irnos bien, porque acá está para jugar, para hacer un buen fútbol. Tenemos jugadores, tenemos un plantel de buen pie, técnicamente talentosos, y al final el tiempo me dio la razón y nos trajimos un tremendo resultado ganando como visita por 3-1, más se ganó acá por 2-0. En el global fuimos superior a la selección de San Javier por 5-1. Y ya estamos por tercera vez en la historia del fútbol chanquino en estas instancias. Ya, las generaciones nuevas, no sé, por los que tengan menos de 30, 40 yo creo, seguramente se recuerdan de dos temporadas atrás, o tres, donde también la selección hizo muy buena campaña. Incluso aquí hay como 5 jugadores de esa selección, en la selección actual. Sí. Esa selección fue dirigida por nuestro amigo Cristian Valdebenito. También llegamos ahí. Estuvimos entre los 4, lamentablemente perdimos allá en Curicó, perdimos 1-0, ganamos acá 1-0, perdimos allá 1-0 y en tanda de penales ahí quedamos. Ya, y para las generaciones nuevas les voy a contar que por ahí por el año 92, en esos años se jugaba por grupo, por zona sur y zona norte. Y Chanco quedó entre los 2 de la zona sur. Y nos tuvimos que matar con Cauquenes. Y por la zona norte quedó Molina y Gualañez, si no me equivoco, y acá quedó Chanco y Cauquenes. Esto fue el año 92. Esa selección fue dirigida por el gran profesor Chamaco. ¿Y por qué me recuerdo? Porque yo fui parte de ese proceso de esa selección. Yo jugué los 3 primeros partidos, después no pude, por mi situación laboral. Bueno, en esos años era difícil la conmoción, no había teléfono, no había internet, eran otros tiempos. Y hicimos tremenda campaña y Cauquenes nos dejó en el camino en penales allá en Cauquenes. Por ejemplo, me recuerdo algunos jugadores que eran parte. Bueno, yo venía con un arquero que jugábamos, nosotros jugábamos en la institución del Miramar. Imagínense, el 92 estábamos Lolito. Yo venía con Carlos Rosales, Carlos Rosales fue el arquero de esa selección. De algunos jugadores que yo me recuerdo, el gran Milico estaba en esa selección. Nuestro amigo Villaseñor. A ver, ¿quién más me recuerda esa selección? Domingo Peñalillo también estaba en esa selección. Es que fueron tantos años atrás. Alfonso Mesa, el actual concejal, era el que la ponía al piso, el talentoso Alfonso Mesa. El año 92, por eso digo, son muchos años atrás. Y me recuerdo que eliminamos como a 3 selecciones y nos llevamos refuerzo a este muchacho Riego de Parral y Saldaña de Retiro. ¿Ves? Para refrescarle a algunos que digan, esta es la tercera vez. Y en una de estas, la tercera puede ser la vencida. Sí. Recién estaba conversando con Cristian Valdebenito, el director técnico que tuvo la selección anterior. Son 2 o 3 temporadas atrás. Y me contaba que ellos también llegaron a esta instancia. Así que en esta, que es la tercera vez que Chanco está entre los 4 de la región, puede, como dicen dicho, la tercera es la vencida. Bueno, y hablaba recién hace poquito con Cristian Valdebenito para que me confirmara y me decía que exactamente fue así. Y me dijo, aproveche de mandarle saludos a todo el cuerpo técnico de la selección, me dice mi amigo Cristian Valdebenito. Así que el saludo para todo el cuerpo técnico ahí, para el profesor Marcos Vega, para Carlos Manuel Sánchez, para el profesor Guillermo Barra, para el Michael Mendoza, el Víctor Andrés, la utilería y bueno, todos los que son parte de la selección. Así que los saludos están ahí de nuestro amigo Cristian Valdebenito, el ex director técnico de la selección anterior. Ya, vamos al fútbol mismo. El equipo que paró el profesor Marcos Vega, con la... yo diría que fue casi el mismo equipo que entró acá. Sí. En el arco Miguelito Salazar, con la banda derecha el Pato Leal, con la número 4, sí, con la número 20 el capitán el Christopher Gutiérrez, con la 22 el incombustible, no, con la 3 el incombustible Andrés Pandolfa, con la 22 el Matías Opaso, con la número 7 el relojito, el Danilo Gutiérrez, con la número 8 el talentoso Gabriel López, con la número 10 el Dinga, el que mueve los hilos en el medio, el Dinga Diego Fuentes, con la número 18 el potente Franco Cáceres, con la número 21 el Cevita Espinosa y con la número 9 el otro potente Cáceres, el Maxi. Ahí está la alineación que presentó el profesor Marcos Vega. Los primeros minutos, bueno, para los que vieron a través de las redes sociales el partido, los que estuvieron allá, los primeros 15 minutos yo creo que fueron fuerzas parejas. Ahí estaba el partido como que se estaba dividiendo en el medio campo, porque ellos tenían dos buenos mediocampistas, dos talentosos mediocampistas. Yo creo que esa es la parte fuerte que tenían ellos. Pero Xanco también tiene harto talento en el medio. Como a los 7 o 8 minutos tuvieron la única ocasión ellos, gracias a Dios tenemos un tremendo arquero, Miguel Salazar, ahí en un cabezazo, la pilló solito. Habría cambiado el trámite del partido, no hacen el gol a los 7 o 8 minutos. Y después ya le tomamos el hilo al partido, empezamos a manejar los tiempos, los muchachos pusieron la pelota al piso, yo se lo dije antes del partido, con una carpeta como esta deberíamos irnos bien. Y a los 29 minutos, el que está haciendo goles en todos los partidos, una linda arrancada por el costado del Maxi, o el Franco Cáceres fue, no, el Maxi Cáceres. Es que estos seguidos son tan iguales, porque yo digo lo repetido que yo los confundo en la cancha. Corren igual, se entregan igual, y físicamente son iguales. Así que una linda arrancada del Maxi Fuentes, le pega con la zurda al arco, le pega al horizontal, vuelve la pelota atrás y en el punto penal la toma el Dinga, el Diego Fuente, y el primer gol a los 29 minutos para nuestra selección. Ya teníamos 3 goles a favor. Siguió el partido, ya casi al terminar el partido, aparece a los 43 minutos el Franco Cáceres. Una linda jugada ahí con el Diego Fuentes, no, con Gabriel López, sí, por la banda derecha, y apareció el Franco Cáceres, se la levantó, nomás le hizo un globito al arquero de San Javier, y a los 43 minutos Franco Cáceres anota el segundo gol y esto nos dio la tranquilidad. Ya eran 4 goles de diferencia frente a la selección de San Javier. Nos fuimos al descanso y hubieron algunos cambios. Se retiró en el entretiempo Andrés Pandolfa. Andrés Pandolfa estaba con una amarilla y ustedes saben que a Pandolfa, el incombustible, siempre lo buscan a ver si el hombre compra por la segunda amarilla. ¿Y quién entró? El William Buena. Y William Buena es un relojito, da confianza. Así que William Buena fue en el segundo tiempo quien reemplazó al gran Pandolfa. Después hubo otros cambios. Se retiró el Cevita Espinosa y entró Giancarlo CR7. Sí, que ahí quedó en deuda Giancarlo. La tuvo en 2 ocasiones, pero no quiso entrar. También quien entró después, como a los 27 minutos, no, a los 16 minutos del segundo tiempo, se retiró Gabriel López, que hizo un tremendo partido. Ingresó el Fernando Mora, la zurda mágica. Ay, todos lo vieron. Ya a los 27 entró el Fernando Mora aludiendo jugadores y se la cruzó una esquina al arquero de San Javier y con ese fueron 3 goles. Sí, ya nada que hacer, eran 5 goles. Pero ellos poquito antes, ¿cuánto fue? Nos hicieron un gol de penal como a los 10 minutos. Pero el árbitro compró, nunca fue penal. Compró el árbitro. Bueno, los árbitros siempre están expuestos a equivocarse. Y el penal fue el descuento de ellos, por el número 10, el que movía los hilos en el medio, me parece que era el capitán, Emiliano Peñailosa. Ese fue el descuento de la selección de San Javier. Analizando, bien Miguel Salazar, sólido como siempre. El Pato Leal creo que ha sido su mejor partido desde que está en la selección. Bien el Pato Leal. Había dejado duda en otros partidos. Muchos me dicen que está gastado, que se pone a jugar el día antes, que juega el día después. Así que yo creo que el Pato Leal puede cumplir, pero hay que tenerlo reposadito. Que no esté jugando en 2 ligas, porque ya tiene su añito el Pato Leal. Porque a pesar que es rápido, sí. Christopher Gutiérrez, sólido como capitán. las gana todas. El Matías Paso ha cumplido un muy buen desempeño por la banda izquierda, a pesar que le cuesta, porque él es derecho, le cuesta, pero ha cumplido eso bien la pega. Sí. ¿Qué vamos a hablar del incombustible? El veterano, Andrés Pandolfa, la máquina. Se entrega completo. Danilo Gutiérrez, qué talento el Danilo Gutiérrez, cómo la baja al piso, cómo sale jugando. Jugadorazo. Diego Fuente, bien. No, Gabriel López, muy parecido al juego del Danilo Gutiérrez. Tenemos dos muchachos que la mueven bien en el medio campo. Y si le agregamos al número 10, el Dinca Fuentes, el Diego Fuentes, que además de jugar bien, de crear todos los partidos, está haciendo goles. Hablemos de los hermanos Cáceres, estas máquinas, estos potentes. Yo les digo, ¿cómo corren tanto estos muchachos? Bien, el Franco Cáceres se hizo presente con el segundo gol. Y el Maxi solo contra el mundo, peleando contra los centrales. Incluso los dejó a los dos con amarilla. Así que tremendo partido. Cevita Espinosa haciendo lo que puede, ahí le ha costado al Seba. ¿Sí? Giancarlos en lo suyo, quedó en deuda, la tuvo dos veces para meterla adentro. Lo importante, que se ganó, se hizo un buen partido. Fuimos superiores en el global, en Chanco y en San Javier. Y ahora ya tenemos rival. Bueno, ya creo que la mayoría saben quién es nuestro próximo rival. Así que ahí pega ahí para el cuerpo técnico, para estudiar al rival. Y nos toca y partimos como visita. Sí. Terminando el partido, tenemos notas. Pero vamos a ir a una pausa y a la vuelta volvemos con la primera nota. Con el tremendo arquero. ¿Qué solidez tiene Miguel Salazar? Vamos y a la vuelta conversamos con Miguel Salazar.
1: Buena Nueva indica la hora.
2: Son las 19 horas, 29 minutos.
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0: Bien, ya estamos de retorno acá en Chanco en el Deporte. Bien breve la pausa. Terminando el partido, nos fuimos a conversar con algunos jugadores de nuestra selección y con el primero que conversamos, lo pillamos a la pasadita, con esta prenda de garantía que tuvieron estas selecciones. Qué tranquilidad nos da que tenemos un muy buen arquero, el gran Miguel Salazar. Como programa deportivo, conversamos con él y esto fue lo que nos dijo a Chanco en el Deporte.
1: Para estar con el deporte vamos a conversar con un hombre clave, que a los 5 minutos, oye, la sacaste ahí el cabezazo de San Javier y abría la senda para San Javier. Así que conversamos con Miguelito Salazar. En el mundo de Chanco, hoy día viene siendo como el Claudio Bravo, ¿eh? Sí, el gran capitán. Oye, y el penal también lo tuviste listo para atajarlo.
2: Pensé que podía haberlo atajado, pero son cosas que pasan.
1: Sí, Miguelito, primero felicitaciones, ya estamos en los 4 mejores de la región. Bueno, usted está acostumbrado a estas grandes instancias.
2: No es costumbre, la verdad. Un trabajo que se viene dando hace mucho meses, somos un grupo bastante unido. Si bien usted ve la calidad futbolística que hay en el equipo, tremendos jugadores de experiencia, jóvenes, hay de todo en el plantel. Yo no me creo más que nadie, la verdad. Me halaga mucho sus palabras, pero yo soy Miguel Salazar, no soy nadie más que él. ¿Ya? Yo trabajo a diario, trabajo silenciosamente, soy profesor, me gusta mi trabajo y esto es un hobby, una pasión. Esto no se puede cambiar por nada, la verdad.
1: Pero los que estamos de afuera le miramos de otra forma. Yo, como reportero, como comentarista, tenemos una tremenda selección. Lo dije cuando llegué aquí, vi el campo deportivo, es un césped, es una buena carpeta, tenemos jugadores de buen pie, tenemos jugadores de talento, por lo tanto debería irnos bien. Y una selección parte con un buen arquero y Miguel Salazar, prenda de garantía.
2: No, muy agradecido por sus palabras, la verdad. Me halagan mucho.
1: Miguelito, trámite, análisis de este partido. ¿Cómo lo encontraste? ¿Difícil? ¿Nervioso? Complejo. ¿Preocupado?
2: No, más que nervioso, teníamos que tener temple de aguantar los primeros 10 minutos o 15, porque ellos, usted pudo ver que estábamos solamente en el cuarto de cancha de nosotros. Atacaron mucho ellos. Tuvieron jugadas claves que no supieron resolver exitosamente y nosotros vinimos en nuestro juego, que era esperar y ir a la contra rápidamente. Y se nos dio. Se trabajó la pasada por fuera, se trabajó el pase al espacio, se trabajó todo lo que usted ve, el encarar al último hombre, se trabajó todo lo que usted vio.
1: Ya, Miguelito, Chanco está hablando que hablar a nivel regional. ¿Expectativa? ¿Vamos por una final?
2: No quiero ponerme el parche ante la herida, ¿verdad? Porque es de mala suerte, pero hay calidad en el equipo, hay calidad, así que hay que tener fe, yo creo, hay que tener mucha fe.
1: Miguelito, no le quito más tiempo, gracias por su humildad, por su sencillez.
2: Muy agradecido.
1: Pero usted es un monstruo en el arco, así que felicitaciones.
2: Agradecido por sus palabras.
1: Vaya a descansar y a celebrar con todo el plantel. Bueno, esto fue para Chanco en el Deporte de la Radio Buena Nueva, de acá, de este hermoso estadio, del Estadio Municipal de San Javier, con el gran arquero Miguel Salazar. Nos vemos luego en Chanco en el Deporte.
0: Bien, ahí estuvo la entrevista, la conversación con Miguel Salazar, este tremendo arquero que tiene nuestra selección chanquina. Y después fuimos a buscar más jugadores. Y para ganarle tiempo al tiempo, que es lo que hice, junté a dos máquinas. Estos chiquillos, ¿cómo se entregan? Por amor al fútbol, por amor a su selección, y hoy muy ligado a Chanco. Así que conversamos con estos tremendos jugadores, los hermanos Cáceres, estos dos muchachos que le han dado peso, le han puesto peso a la selección arriba, estas dos máquinas, el Maxi Cáceres y el Franco Cáceres, y esto fue lo que nos dijo a Chanco en el Deporte.
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1: Bien, amigos, ya terminando la jornada acá en el Estadio Municipal de San Javier, vamos a conversar con estas dos máquinas. El Franco, el Maxi, yo los abrevio, los repetío. Muchachos, felicitaciones por tremendo partido, por este triunfo que le dieron no solamente a la comuna de Chanco, le dieron un triunfo a la zona costera del Maule Sur, le dieron un triunfo a la provincia de Cauquenes y ahora estamos entre los 4 mejores de la región. Muchachos, análisis de este partido, donde lo ganamos por 3-1 y en el global lo ganamos por 5-1.
4: Buenas tardes, un partido difícil, sabíamos que iban a buscar el partido acá del local y pues el resultado que se nos dio ya era obvio que iban a jugarse la vida, pero acá subimos a estar tranquilos, aprovechamos los momentos oportunos y sacamos la tarea adelante. Voy a agradecer a Dios por este resultado y qué mejor estar con mi hermano y siempre estamos siempre defendiendo en los equipos que hemos estado y ahora nos tocó la suerte de estar acá en Chanco y las cosas se nos han dado bien y feliz por el apoyo y por la gente que se sintió hoy día, la garra chanquina, y agradecer a Dios por todo.
1: Franco,
4: Fue un partido muy difícil, un buen rival como San Javier. Siempre en las Copas Campeones a nivel de selección han dado bien San Javier, pero gracias a Dios a nosotros se nos dieron las cosas. El otro día pudimos haberlo ganado por más diferencia en Chanco, pero gracias a Dios salieron los goles acá y pasamos a semifinal, pues, que era como nuestra meta este fin de semana pasar, y ahora seguir defendiendo los colores de Chanco nomás, que tenemos una buena selección, un buen equipo en todo sentido, así que a darle para adelante nomás.
1: Muchachos, les pregunto a los dos, teníamos ahí una diferencia, teníamos una deuda, como que estábamos divididos con la barra de Chanco, pero hoy día creo que la barra se cuadró,
4: sí.
1: ¿O no?
4: Sí, no, fue increíble el apoyo, llenaron el lado, no sé si será
1: el lado cordillera.
4: La cordillera, claro, lo llenaron y se sintió en cada instante el apoyo y sobre todo los goles que lo gritaron con el corazón, y me imagino que debe ser bonito que lo vengan a apoyar y que hayamos sacado el resultado adelante. Creo que eso nos mantiene conforme a nosotros como a nuestro público que siempre lo apoya y la vuelta es feliz a Chanco.
1: Bueno, Maxi, ¿tú en todos los partidos anotando?
4: Sí, hoy día no me tocó anotar, pero feliz por mis compañeros que anotaron, pues. Siempre le hablo con Dios solo y le digo que si no anoto yo, que anoten mis compañeros, y feliz por ellos porque se lo merecían.
1: Franco, el rival, ¿qué te pareció el rival?
4: Muy bueno.
1: ¿Comparado allá con acá, con el partido de vuelta?
4: No, hoy día el partido al principio ellos no empezaron a dominar. Se crearon unas ocasiones de goles que Miguel, un cabezazo, un córner, la sacó, pero ya yo pienso que como de los 30 en adelante empezamos a dominar nosotros y se dio cuenta en los dos goles que hicimos en el primer tiempo. Y después el segundo, claro, éramos más de contraataque porque igual uno de repente ya con un 2-0 arriba más el 2-0 allá, uno juega entre comillas con el resultado, pero muy buena selección ellos, mucha juventud y corrían demasiado, así que felicitarle igual la selección de ellos, muy buena.
1: Lo conversaba con Miguelito Salazar, fue clave la tajada en el casi gol de ellos. Habría cambiado el trámite del partido, pero por suerte tenemos un tremendo arquerazo.
4: Sí, no, fue una tapa decisiva. Imagínense, sí. Habríamos partido 1-0 abajo, ahí cambia todo. Claro, nosotros íbamos a seguir luchando de igual a igual con ellos, pero ya habría sido una ventaja para ellos que quizás habría sido un impulso para afrontar los minutos que quedaban.
1: Muchachos, con este triunfo ya estamos entre los cuatro de la región. ¿Nos ilusionamos con algo? ¿Algo más?
4: Sí, es que ya pasamos ya, ¿cuántas? ¿Dos? ¿Tres rondas?
5: Tres rondas con esto.
4: Tres rondas y ya semifinal, ya están los cuatro equipos de la región y en esta instancia ya puede pasar de todo. Pero tenemos netamente confianza en la selección, tenemos confianza en el cuerpo técnico, y así que hay que seguir remando para el mismo lado, ¿no? Porque tenemos una muy buena selección para darle una buena alegría este año a Chanco.
1: Bueno, ahora espera al rival.
4: Sí, espera al rival y como venimos trabajando humildemente, seguir, aún no hemos ganado nada. Sabemos que hemos llegado a esta instancia, que es difícil llegar, estar entre los cuatro mejores, pero aún no hemos ganado nada, así que hay que seguir humildemente nomás y trabajando duro porque se nos vienen dos finales más y después esperar, ojalá pasar, para después pelear la gran final regional y ojalá Dios quiera darle una alegría enorme a Chanco, que sería histórico para la comuna de Chanco.
1: ¿Sería algo por primera vez?
4: Sí, sí. Sería histórico y sería muy lindo darle un título a Chanco y vamos a dar la vida para ojalá hacer ese resultado.
1: Maxi, Franco, yo como reportero, comunicador de partido de la comuna de Chanco, la zona costera, solamente agradecimiento. Yo los miro, una vez se lo dije, yo los miro como corren, hasta yo me canso. Si ustedes pueden trancar con la cabeza traban. Así que yo creo que Chanco, toda la gente que está detrás de esta selección, está muy agradecido por su entrega, por lo que han hecho por el fútbol chanquino. Les dejo los micrófonos para que se despidan y para que sigamos a decirle a nuestra selección que nos sigan.
4: Sí, bueno, invitar a la gente, apoyarlo, se nos vienen semifinales. El lunes vamos a ver qué rival los toca. Decirle a la gente que nos apoya siempre, que vamos a seguir luchando con humildad, con perseverancia. Sabemos que aún no hemos ganado nada, pero que quede tranquilo la gente porque vamos a dar la vida y más por ojalá ganar ese regional, que sería algo histórico para Chanco y eso.
1: Franco.
4: Pareció lo que dijo mi hermano, y agradecer igual a la gente de Chanco, que ahora sentimos el apoyo de ellos, porque al principio igual era como un público en contra, un público a favor, pero yo creo que se dieron cuenta ellos que realmente nosotros queremos lo mejor para la selección y para la ciudad, porque imagínense si llegamos a ser campeón regional, es una alegría para todos, no solamente para los jugadores. Así que agradecer el apoyo, agradecer a la familia que nos vino a ver, mi hermano, agradecer a mi pareja de Talca y a toda la gente que nos apoya en redes sociales y la que vino a vernos aquí en la cancha.
1: ¿Y su padre?
4: Dan Mariluna, es de Santiago, ya. Que siempre me está apoyando a distancia, a mi padre, a mi mamá, que siempre los bendice antes de salir y desde chico nos ha estado apoyando en esto, y a toda mi familia.

0: A mis hermanos que vinieron hoy y a Empedrado, a mi amigo Christopher Luna, al tío Pato, al tío Waldo y a toda la gente linda de Empedrado y Chanco que se siente vivida, se siente
1: el apoyo. Igual es esencial el apoyo que nos dan nuestros padres acá, porque mi mamá es la que nos cocina, la que nos tiene la ropa ordenada, mi papá el que desde chico nos ha acompañado a todos lados, así que gracias a ellos nosotros somos las personas que somos y los futbolistas que somos. Así que eso.
2: Maxi, cuídense. Franco, gracias por todo y nos estaremos viendo en otra ocasión.
1: Muchas gracias.
2: Ahí estuvo la conversación, la entrevista con estos hermanos, los hermanos Cáceres, como yo lo apodo, lo repetido. Esto fue para Chanco en el Deporte de la Radio Buena Nueva.
3: Bien, ahí estuvo la conversación. Como se dice vulgarmente, matamos dos pájaros de un tiro. Claro, los muchachos querían luego irse al camarín a festejar. Así que conversamos con el Franco, el Maxi. Oye, ¿qué le han dado prestigio al fútbol chanquino a estos chiquillos? Además, son tremendas personas. Son muy educados, muy caballeros, son simpáticos, son buenos para el fútbol, se entregan por completo. Y lo bueno es que nuestro equipo, nuestro plantel de la selección, como te dijera yo, ya se reconciliaron con la VAR, con el jugador número 12. Ahora todos reman para el mismo lado, fueron a un sector a aplaudir, a despedirse de la gente, agradecerles porque hicieron el sacrificio de viajar en masa a la vecina comuna, no vecina, a la distante comuna de San Javier. Así que bien por el plantel de jugadores, bien por la hinchada. Hoy Chanco se escucha a nivel regional gracias a estos muchachos, a los 20 y tantos, porque así como los 11 que entran, después los cambios que hay, los muchachos se entregan por completo. Así que me alegro por ellos, me alegro por todos los que han trabajado, llevan no sé cuántos meses trabajando en el anonimato, por el cuerpo técnico. Bueno, la gente no tiene por qué saber, por el hincha. Yo cuántas veces no fui a reportear partidos, entrenamientos de carácter amistoso. Ustedes supieron los temporales que hemos tenido este año. Y ahí los muchachos entrenando con agua, con viento, venían de diferentes comunas, empedrados. Hay muchachos de Cauquenes, hay muchachos de Constitución, más los que tenemos acá en la zona. Lo han entregado todo, como digo, anónimamente, en el silencio, se prepararon, están entrenando, así que yo me alegro por todo, porque aquí no solamente los jugadores, el cuerpo técnico, los cuerpos técnicos, quienes son parte del cuerpo técnico, son personas. Sí, ellos tienen familia, tienen trabajo, tienen cosas personales, y le han dedicado tanto tiempo a esta pasión que es el fútbol. Y aquí es el nombre de Chanco el que se está paseando. Sí. Así que me alegro yo por el profesor Marcos Vega, por Carlos Manuel Sánchez, por el profesor preparador físico Guillermo Barra, Michael Mendoza, el kinesiólogo, el Diego, el preparador de arqueros, el Víctor Andrade, lo conocemos como el Rick, en la utilería. La otra parte que también anónimamente pasa, los dirigentes, nuestro amigo Fernando García, cabeceándose ahí, ¿cómo lo hago para estar aquí, para estar allá? Porque de atrás esto tiene un costo, tiene un gasto, tiene un tiempo, tiene una logística. A nuestro amigo, que también tiene su empresa de bus ahí, a Pedrito Llévene, que también se da el tiempo, deja de trabajar por ir a acompañar a nuestra selección. Como le digo, detrás de todo este triunfo, detrás de todos de estos éxitos, hay mucho trabajo, hay mucho tiempo, se dejan muchas cosas de lado, cosas personales, cosas familiares. Así que, bien por todos, bien por Chanco en general. Incluso hasta nosotros, que somos medio de comunicaciones, también nos estamos dando a conocer a nivel regional. Y ya tenemos rival. Tenemos rival. Los cuatro equipos que quedaron. Tenemos la selección de la Asociación de Fútbol de Linares. Ojo, Linares, dos asociaciones, son grandes. Está la Asociación Víctor Zavala Bravo y está la AFAL, la Asociación Linares. Tenemos la selección, la Asociación de Fútbol de Longaví. Tenemos la selección de la Asociación de Fútbol de Teno. La verdad, si uno quiere llegar a levantar un trofeo, da lo mismo con quién tocara. Si uno quiere llegar a tocar el cielo en Copa Regional, hay que ganarle a todos. Y a nuestra selección, por sorteo, le correspondió la selección de Telo. Y el partido ya está programado, hay día, fecha y hora, sería para este sábado, sábado 10 de octubre a las 17 horas en el Estadio Municipal de Telo. Sí. Yo me recuerdo hace años cuando jugaba al fútbol, yo fui una vez al Estadio de Telo a jugar, pero cuando estaba en Linares. Y está ahí a un costado del hospital de Telo. Ahí está. No sé cómo estará ahora ese estadio, pero hay que empezar a indagar ahí. Pega para el cuerpo técnico, para ver cómo está, en qué condiciones está el campo deportivo, para ir estudiando al rival, pero eso no nos compete a nosotros. Pero yo le tengo fe a nuestra selección, estamos entusiasmados, creo que tenemos muy buena selección, jugadores de buen pie, jugadores con trayectoria en el fútbol, algunos por el fútbol profesional, y jugadores ya que no les pesa esto de Copa Regional, que eso es importante. Ojalá la tercera sea la vencida, como se lo dije al inicio del programa. Esta es la tercera vez que estamos en esta instancia. El año 92 estuvo la selección en esta instancia, estuvimos entre los cuatro, dos de la zona sur, selección dirigida por el profesor Chamaco. A nivel de clubes también tuvimos, el año 2006, categoría 35, Urizas del Mar. Sí, me tocó estar en ese equipo. También estuvimos a nivel de club, el 2006, dos o tres años atrás. También estuvo Chanco entre los cuatro. Y ahora, de nuevo, ojalá, como dice el dicho, la tercera sea la vencida. Sí, yo creo que vamos bien encaminados. Y nuestra selección nos ha dado grandes satisfacciones. Saludo para todos los muchachos. Muy simpáticos los chiquillos. Buenas personas. He tenido la suerte de compartir arte con ellos, con el cuerpo técnico. Y lo más lindo sería topar el cielo por primera vez para nuestra selección de Chanco. Cosas de la vida. Conversaba anoche yo con un amigo de Linares. Me llamó y fuimos compañeros como jugador. Me dice: ¿sabes tú que yo creo, te lo doy firmado, que la final va a ser Linares-Chanco? Para mí es difícil. Yo soy linarense, pero ya con hartos años en Chanco. Además, vestí las dos camisetas, las dos selecciones. Vestí la selección de Linares, el 92 vestí la selección de Chanco, pero hoy día yo soy chanquino, hoy día me voy por Chanco, sí. Una comuna chica, comparada con Linares, creo que nos mereceríamos un título por primera vez en la historia. Ya, hoy me estoy yendo por otro lado. Voy a saludar a amigos que se han conectado al programa, porque la otra vez me dijo: ay, yo te escribí y no me saludaste. La verdad es que... Mira, de Radio El Nevado, de Longaví, ahí nuestros coleguitas, Pablito. Un saludo para Juanito Narambuena, para Gustavo Riquelme, compartimos con ellos para el Día del Trabajador Radial allá en la precordillera de Linares. ¿Y qué me escriben ahí? Hola, colegas, nos vemos en la final Longaví-Chanco. Ah, se tienen fe en Longaví. Bueno, vamos paso a paso, los partidos hay que jugarlos. La señora Raquel Vargas Cádiz, de Santiago de Chile. Saludos, don Luis de Santiago. Don Julio Puntito Molina, desde Santiago de Chile. Este fue un jugadorazo en la década de los 80-90. Mi saludo, Luis, un abrazo y que tengas un gran programa para todos los deportistas y alrededores. Don Claudio Díaz Zúñiga, nuestro amigo, está en Santiago. Bueno, él estuvo por aquí un par de temporadas, hicimos buenas amistades. Dice: amigo Luis, tanto tiempo, espero que esté muy bien, un saludo a usted y la familia. Quiero aprovechar de saludar en la audiencia, de saludar a mi querida Alicia, que está de cumpleaños. Ya, desde acá le mandamos un cordial saludo a su compañera de vida. Bueno, yo tuve la suerte de conocerla, muy simpática ella, a nuestra amiga Alicia Pereira, me acuerdo hasta el apellido. Así que un abrazo, que cumpla muchos años más, y me alegro que sigan juntos, porque hoy en esos tiempos cuesta que las parejas sigan unidas. Así que, bien por ellos, un cordial saludo y un abrazo para mi amigo Claudio Díaz Zúñiga y a su compañera de vida, a nuestra amiga Liz. Ya, ¿quién más se me conecta? Don Luis Fernando Jiménez Uñate también está en la sintonía. También fue jugador de la selección de Chanco en aquellos años, cuando en su juventud, me dijo, me contó una vez. Ya, él está radicado en Santiago, pero es chanquino siempre que puede estar. pero Chanquino siempre que puede estar por acá por nuestra zona. Y

Grande, grande usted, profe, todo lo que está haciendo por el fútbol chanquino. Hoy Chanco se escucha a nivel regional y usted es uno de los responsables junto a su cuerpo técnico, junto a su plantel y junto a los dirigentes. Así que un abrazo para el profesor Marcos Vega Orrego. Don Claudio Merino, saludos, excelente programa deportivo. Ahí está don Claudio Merino, amigo funcionario municipal. Antes fue autoridad, sí, a nivel regional, sino que, o provincial. Ya, ahí está nuestro amigo don Claudio Merino. Dice, saludos don Luis, excelente programa deportivo. Gracias, mi estimado, muchas gracias. Y también, ojalá algún día verlo en el estadio apoyando a nuestra selección de Chanco. Ya, ahí a medida que vayan apareciendo. Oye, tenemos problemas con el internet, se nos va la señal. Se nos va la señal, así que si de repente no alcanzo a saludar a alguien, es por problema de la señal. ¿Cómo estamos en la hora? Oye, tenía, mira. Bueno, yo me fui ese día a San Javier. No me regresé al tiro acá a la costa, me quedé en mi tierra, me quedé en Linares. Aproveché de saludar a la familia. Pero el otro día me vine, ¿para qué? Para alcanzar a estar en los partidos de la categoría 45, donde los equipos de Chanco se enfrentaron a los equipos representativos de la Liga Talquina. Y lamentablemente no nos fue bien. Sí, no nos fue bien. Frente a los equipos de Talca, la Vía San Agustín, traían medio plantelazo, invierten muchas lucas. Sí. Bueno, Miramar creo que hizo un buen partido, pero no le alcanzó, perdió por 3-2 frente al Belgrano. Tengo unas notas, tengo unas entrevistas ahí con algunos destacados futbolistas, pero las vamos a dejar para el jueves. Sí. Y el elenco de los Copihues. A nivel local, Copihue tiene muy buen plantel, pero medirnos con estos equipos talquinos es otra cosa. Invierten mucho. Es más, mire, yo conversé con una parte del cuerpo técnico y me dice que tienen un auspicio desde Canadá. Toda la implementación deportiva desde Canadá. Hay una empresa, hay un talquino. Tienen, les conté, 4 futbolistas exprofesionales. Incluso un compañero que yo lo tuve por ahí en un club, que fue el arquero. Tenían 3 más futbolistas que jugaron en tercera división. Tenían un plantelazo. Y lamentablemente Copihue, además sufrimos la expulsión del Chico Oria, que es el más desequilibrante de los Copihues. Creo que la expulsión, yo estaba ahí al lado, fue bien expulsado. Se equivocó el Chico Oria, muy buena persona, buen amigo. Me dice el otro, me dijo, sí, pero el otro no lo pillaron, pues, y al Chico ya lo pilló frente a frente, ahí el árbitro, y lamentablemente Copihue quedó con uno menos, y incluso el jugador más desequilibrante, el número 9. Y esto nos costó una derrota de 4-0 como local, frente al tremendo equipo del Atlético Comercio de la Vía San Agustín, con jugadores de otro mundo, de otro nivel. Pero eso de la categoría 45 que se jugó el domingo acá, se lo vamos a comentar el jueves, pasado mañana, porque no nos dio el tiempo, nos dedicamos más a nuestra selección. Así que esa es la deuda que nos va a quedar, porque, oye, ¿cómo se nos va la hora? Sí, se nos va muy rápido la hora. Ya, está en duda, luego a las 20:30 horas, en el Monumental por Copa Chile juega Colo Colo versus Puerto Montt, ya están en las semifinales. Pero dicen que en Santiago la están tirando con balde. Así que no se sabe si se juega ese partido. Luego a las 20:30 horas. Y hoy, fíjense la hora, 23:30 horas, 11:30 de la noche. Por Megavisión, los que quieran ver la selección. Esta selección que no prende, que no entusiasma a nadie. Con bastante polémica con el director técnico Nico Córdoba. Se enfrenta a México. Partidos por fecha FIFA, este es el último partido que tiene nuestra selección, no ha ganado ni uno. Vamos a ver cómo le va esta noche, como les digo, televisión abierta por el Megavisión. Por ahí están pidiendo la cabeza al director técnico, pero yo creo que no pasa por ahí. Yo es que llevo 500 años ya en esto del fútbol, pasa que no hay jugadores con talento, se nos murió la generación dorada y las instituciones no están trabajando bien con las inferiores, con las cadetes. No están saliendo jugadores talentosos. Si yo busco un jugador que me llame la atención en la selección, por Dios que no encuentre.

0: ninguno. No hay un Alexis Sanzi, no hay un Mago Valdivia, no hay un Arturo Vidal, un Charles Arangui. Nada. No hay que buscar. O sea, mi opinión personal, puede que esté equivocado. No es problema, director técnico. Es problema que no tenemos una generación de buenos futbolistas. Al menos lo que pienso yo. Puede que esté equivocado. Pueden traer a Guardiola y no tenemos talento. Uno de los motivos por qué creo que yo Pellegrini se hace el leso y no quiere venir a la selección, porque él también ve que su prestigio se puede ir al suelo cuando no ve que en la selección no hay material, no hay talento. Bueno, vamos a esperar esta noche a las 23:30 horas, Chile versus México allá, en las tierras del norte. Mi amigo Julio Ponchito Molina de Santiago dice, iré a la final, hay muy buen equipo, los felicito a todos. Ahí está, Julio Ponchito Molina, crack de los 90, de los 80, la chiquitita en el medio campo ahí por el Deportivo Chanco. Nos está pillando la hora. Sí, se nos pilló la hora. 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Ya, mi amigo, los pilló la hora. Agradecerle a todos los que estuvieron en la sintonía del programa deportivo Ya en con el Deporte. Creo que hasta el momento somos los únicos que nos dedicamos a difundir, a comentar y a reportar el deporte como programa deportivo, no solo en la comuna de Chanco, en toda la zona costera del Maule Sur. Agradecerle a nuestro amigo polifuncional, don Paulito Jara. Gracias a su aporte, a su apoyo, el programa sale a la perfección. ¿Invitados para cuándo? Para pasado mañana, el jueves, en el horario habitual, de 19 a 20 horas. Amigos, chiquillos, a cuidarse, amigos, sean felices, disfruten esta vida, chiquillos, miren que esta vida cada día es más corta. Nos vemos, chau, chau.
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0: Buena Nueva indica la hora.
1: Son las 20 horas, 4 minutos.
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Hoy, 6 de octubre, recordamos a San Bruno. San Bruno nació en Colonia, Alemania, en el año 1030. Desde joven demostró poseer grandes cualidades intelectuales y especialísimas aptitudes para dirigir espiritualmente a los demás. Ya a los 27 años era director espiritual de muchísimas personas importantes. Uno de sus dirigidos fue el futuro Papa Urbano II. Ordenado sacerdote, fue profesor de teología durante 18 años en Reims y canciller del señor arzobispo, pero al morir este, un hombre indigno llamado Manasés se hizo elegir arzobispo de esa ciudad, y ante sus comportamientos tan inmorales, Bruno lo acusó ante una reunión de obispos y el sumo pontífice destituyó a Manasés. Le ofrecieron el cargo de arzobispo a nuestro santo, pero él no lo quiso aceptar porque se creía indigno de tan alto cargo. Dicen que por aquel tiempo oyó Bruno una narración que le impresionó muchísimo. Le contaron que un hombre que tenía fama de ser buena persona, pero que en la vida privada no era nada santo, cuando le estaban celebrando su funeral, habló tres veces. La primera dijo: "He sido juzgado". La segunda: "He sido hallado culpable". La tercera: "He sido condenado". Y decían que las gentes se habían asustado muchísimo y habían huido de él, y que el cadáver había sido arrojado al fondo de un río caudaloso. Estas narraciones y otros pensamientos muy profundos que bullían en su mente llevaron a Bruno a alejarse de la vida mundana y dedicarse totalmente a la vida de oración y penitencia en un sitio bien alejado de todos. San Hugo, obispo de Grenoble, vio en un sueño que siete estrellas lo conducían a él hacia un bosque apartado y que allá construía un faro que irradiaba luz hacia todas partes. Al día siguiente llegaron Bruno y seis compañeros a pedirle que les señalara un sitio muy apartado para ellos y así dedicarse a la oración y a la penitencia. San Hugo reconoció en ellos lo que había visto en sus sueños y los llevó hacia el monte que le había sido indicado en la visión. Aquel sitio se llamaba Cartuja y los nuevos religiosos recibieron el nombre de cartujos. San Bruno redactó para sus monjes un reglamento que es quizás el más severo que ha existido para una comunidad: silencio perpetuo. Levantarse a medianoche a rezar por más de una hora. A las 5:30 de la mañana, ir otra vez a rezar a la capilla por otra hora, todo en coro. Lo mismo al mediodía y al atardecer. Nunca comer carne ni tomar licores. Recibir visitas solamente una vez por año. Dedicarse por varias horas al día al estudio o a labores manuales, especialmente a copiar libros. Vivir totalmente incomunicados con el mundo. Es un reglamento propio para los hombres que quieren hacer gran penitencia por los pecadores y llegar a un alto grado de santidad. San Hugo llegó a admirar tanto la sabiduría y la santidad de San Bruno que lo eligió como su director espiritual, y cada vez que podía se iba al convento de la Cartuja a pasar unos días en silencio y oración y pedirle consejos al santo fundador. Lo mismo el conde Rogerio, quien desde el día en que se encontró con Bruno la primera vez sintió hacia él una veneración tan grande que no dejaba de consultarlo cuando tenía problemas muy graves que resolver. Por aquel tiempo había sido nombrado Papa Urbano II, el cual de joven había sido discípulo de Bruno, y al recordar su santidad y su gran sabiduría y su don de consejo, lo mandó ir hacia Roma a que le sirviera de consejero. Esta obediencia fue muy dolorosa para él, pues tenía que dejar su vida retirada y tranquila de la Cartuja para irse a vivir en medio del mundo y sus afanes, pero obedeció inmediatamente. Es difícil calcular la tristeza tan grande que sus monjes sintieron al verle partir para lejanas tierras. Varios de ellos no fueron capaces de soportar su ausencia y se fueron a acompañarlo a Roma. Y entonces el conde Rogerio le obsequió una finca en Italia y allá fundó el santo un nuevo convento con los mismos reglamentos de la Cartuja. Murió el 6 de octubre del año 1101, dejando en la tierra como recuerdo una fundación religiosa que ha sido famosa en todo el mundo por su santidad y su austeridad. 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

Uy, 20 horas con 27 minutos, se nos pasó pero volando el programa. Ya estamos cerrando este día martes en el Vía Tropical. 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La invitación cordial para que ustedes continúen con nosotros. Ya viene Puro Deportes, temporada nueva.

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5: ¿Qué tal? ¿Cómo están? Qué gusto de saludarles. Bienvenidos a la segunda edición de la semana de Puro Deportes en 24 minutos para las 21 horas. Juega la selección chilena luego con México en su último partido. No le ha ido bien a Chile en los partidos amistosos por Norteamérica. Veremos lo que va a acontecer en esta jornada. Está jugando Colo Colo también a esta hora, ¿no? El partido de Chile es a las 23 con 33 minutos. Así que para todos los valientes, para que tengas la oportunidad de madrugar viendo la selección chilena en la jornada de hoy por la noche, 23:30. Es el encuentro, estaba revisando por acá, a ver si tengo la información del partido que se está jugando. Este es partido de vuelta, ¿no? En el Monumental. Mucha lluvia también en Santiago. Estoy revisando ahí lo relacionado con el deporte. Sí, se está jugando igual el partido, ¿eh? Se juega el partido a esta hora entre Colo-Colo y Puerto Montt. En el global lo está ganando 1-0 Colo-Colo porque ganó allá en Puerto Montt. Oye, se nota las pozas en la cancha, ¿eh? Claro, porque ha llovido mucho también en Santiago, digamos. Pero el partido se juega igual y está en desarrollo. 7 minutos del encuentro y lo están igualando. Mira, la pelotita no avanza muy bien, ¿eh? Se queda ahí detenida, digamos, en estas pozas. Es lo que se está viviendo.

0: En el Estadio Monumental, y llueve, ¿eh? Llueve también a esta hora en la región metropolitana, y en Macul están 0-0, 7 minutos en la Copa Chile. En el primer partido, reitero, lo ganó el cuadro de Colo Colo 1-0 allá en Puerto Montt. Hasta el arquero se cayó allá. Viene una jugada para Colo Colo, vamos a ver qué va a ocurrir con ello. No pasó absolutamente nada. Se mantiene entonces el 0-0 con el marcador, digamos, en ambos partidos a favor de Colo Colo. Buena ocasión de Colo Colo ahí. Tapó el portero de Puerto Montt, pelota que se va al tiro de esquina. Es mucho más Colo Colo en los primeros minutos, 8 minutos de partido, con intensa lluvia que se está jugando en el Estadio Monumental. Esto es lo que ocurre a esta hora. Espero que Chile con México, porque me están preguntando por acá a qué hora es el partido, a las 23:30, 11:30 de la noche, el partido entre Chile y México. Sí, se nota ahí en las cámaras, ¿no? La lluvia que cae a esta hora en el Monumental, con el duelo que lo igualan Colo Colo y Puerto Montt por el partido de vuelta de la Copa Chile. Bueno, pero vamos a lo local. Y en lo local hubo voleibol el pasado fin de semana. Nos quedaron algunas notitas. Un Linares que pierde el primer partido en su debut con el equipo de Stout de Viña del Mar por 3-1, pero que gana el segundo partido, jugado también en el gimnasio Racine Nome. Este fue el día domingo el que se jugó, al cuadro de Estadio Español. El equipo linarense con novedades. Una de ellas es el técnico Alejandro Aldana, desde Argentina, digamos, que llega a Chile para adiestrar al equipo más bueno, digamos, o el equipo campeón, entre paréntesis, porque Linares es el campeón actual del voleibol profesional. Y el cuadro linarense contó también con la nómina de los jugadores Francisco Briones, Liberdali, Alessandro Vallebona, Esteban Castillo, Carlos Fuentes Manquepi, Felipe Jorquera, Lorenzo Muena, Nicolás Aravena, Joaquín Saavedra, Ignacio Leroy, Christopher Baeza, Martín Gavilán, José Lagos, Lucas Martínez. Ese fue, digamos, el equipo que estaba en la planilla de juego, ¿no? El técnico Alejandro Aldana Aldana, entrenador asistente Jaime Grimal, manager del equipo Eduardo Valdivieso, y entrenador asistente Felipe Alejandro Papagallo. Eso fue lo que presentó Linares en el primer partido. Y nosotros conversamos con Liberdali en la derrota de Linares frente al equipo de Stout de Viña del Mar.
1: Bien. No 100% satisfecho, porque igual siempre tenemos que dar lo mejor de sí. Aparte del primer partido también hay que estar con la cabeza fría. Pero en una parte estamos contentos también, porque igual tenemos alto conocimiento también junto al entrenador nuevo de Argentina que llegó, y yo creo que de a poquito vamos a ir sumando. Nos faltó un poquito de confianza al principio, harto roce entre nosotros, comunicación, que igual eso da parte del partido también. Pero bueno, tenemos que pensar ahora en el partido de mañana. Esta liga recién empieza, hoy es el primer partido, mañana vamos contra el Estadio Español. Hay que enfocarse en el Estadio Español ahora mañana. Y bueno, la semana corregir de los errores, para eso tenemos un buen entrenador ahora, conjunto con Jaime Grimal también, que lo ha hecho bastante bien durante este proceso, y creo que vamos a andar muy bien.
2: ¿Cómo se sintió en lo personal, Líder?
1: No, en lo personal me siento bien. En el segundo set, tercer set, creo que fue igual un poquito de molestia, pero encuentro que igual siempre tengo la gana de apoyar a los muchachos. Igual una bonita experiencia ya también que tengo ya, yo esta es mi cuarta liga ya aquí en Chile. Y nada, como te dije al principio, recién esto empieza, están invitando a toda a toda la comunidad de Linares, que igual nos apoya bastante. Y estamos muy contentos por eso, porque igual es bueno sentir la alegría de todos aquí apoyando a Linares. Y eso, muchas felicidades también al grupo que jugamos en contra, que lo hicieron bastante bien.
2: Mañana con todo,
1: ¿no? Sí, mañana con todo.
2: Gracias, Líder.
1: Muchas gracias.
0: Líder Dali, su cuarta liga jugando ya por Linares. Increíble cómo pasa el tiempo, ¿eh? Tremendo jugador también. Yo creo que fue uno de los más destacados el día sábado, ¿eh? Líder Dali. Pero no alcanzó. Linares que quedó, digamos, derrotado por 13-1. Pero esto está recién comenzando, ¿eh? La liga queda mucho aún. Eso fue el día sábado, con gran cantidad de público en las gradas del Nacín Nome Aguilera. Y el día domingo también estuvo Puro Deportes de la Radio para Nueva presente en el Nacín Nome. Jugaron más tardecito el día domingo, a las 5 de la tarde, con el equipo de Estadio Español. Y ahí la cosa cambió, porque Linares se abrazó con el triunfo. Estaba contento el técnico Alejandro Aldana, el técnico argentino. Ya van a escuchar la nota ustedes. ¿Y sabe por qué cambió? Porque hubo elementos que se incorporaron. Por ejemplo, Felipe Jorquera. Yo creo que Felipe, un chico de Linares que tiene tremendo talento, condiciones, una zurda maravillosa, digamos, y que le dio un plus diferente al equipo liderado por Aldana. Y gana Linares su partido a Estadio Español por 3-1. Conversamos con Felipe Jorquera, el jugador linarense.
3: Súper bien, contento porque pudimos sacar el partido adelante, ganamos 3-1. Nada, gracias al equipo, jugamos bien, compañerismo, gracias al entrenador, a los dos entrenadores que tenemos, pudimos sacar adelante el partido.
2: ¿Qué le pasó ayer que no estaba?
3: Bueno, ayer no pude estar porque estaba compitiendo en el desafío de Sammy Reyes, así que ahí estuve jugando. Bien, bien, buenos tiempos, no pude subirme al podio, pero estuvimos cerca.
2: Había que ganar hoy día, Felipe, ¿eh?
3: Había que ganar sí o sí, así que hoy día cambiamos el chip. Ayer era el desafío, hoy día era ganar sí o sí con Linares.
2: Felicitaciones, Felipe.
3: Muchas gracias, don Gerardo.
0: Felipe Jorquera, jugador de Linares, y que mostró su calidad, como siempre, digamos, ¿eh? Con ese conocimiento, esa sapiencia, esa experiencia que tiene Felipe, y que lo plasmó en la cancha el día domingo en el triunfo de Linares sobre el equipo de Estadio Español. Y otro de los jugadores que también estuvo jugando el día domingo fue Carlos Solar, con quien tuvimos la oportunidad de conversar acerca de esta victoria de Linares ante el equipo de Estadio Español.
4: Sí, hola, buenas tardes. Sí, contento por el resultado de hoy día. Se nos dio un partido que la verdad teníamos que reivindicar lo hecho el día de ayer, así que contentos por el triunfo. Sabemos que todavía nos queda mucho por trabajar, la liga está comenzando, esta es la primera fecha, el primer fin de semana, entonces queda mucho por delante. Hay que ir trabajando, sumando juegos, entrenamiento y todo lo que conlleva la liga, así que contentos del triunfo de hoy y a seguir con todo pensando en el tercer partido.
2: Carlos, ¿cómo te sentiste hoy acá con los colores albirrojos?
4: Cómodo, la verdad es que un poco como en casa. Yo soy penquista, soy de Conce, pero siempre he tenido una muy buena relación con Linares, me han recibido como en casa, tuve la oportunidad de jugar hace 2 años y la temporada anterior a aquella. Entonces, bueno, conozco muy bien al club, a su gente, el cariño se siente mucho y es muy agradable jugar acá.
2: Esto está recién comenzando, queda mucho todavía.
4: Así es. La liga recién comienza, un camino largo. Hay que estar fuerte físicamente y sobre todo con el objetivo que tenemos. Así que, bueno, hay que estar ahí, hay que trabajar harto.
2: Gracias, Carlos, muy gentil, ¿eh?
4: Gracias a ustedes, que estén muy bien.
0: Carlos Solar, otro de los jugadores que se incorpora también al equipo linarense en este triunfo de Linares el día domingo por 3-1 en la Liga A1 de voleibol, la liga más importante de Chile. Está ganando Colo-Colo por 1-0. Correa marcó el gol para el cuadro de Colo-Colo. Se cumplen 17 minutos. Esto es la Copa Chile, el partido de vuelta. O sea, en el global ya lo gana Colo-Colo 2-0. Le pone tarea al cuadro de Puerto Montt en una cancha que está pero con unas posas increíbles. Se jugó igual. Moza dijo que el partido se jugaba igual y se está jugando igual el compromiso en la cancha del Monumental. 1-0 entonces lo está ganando el cuadro de Colo-Colo. Vamos a la pausa, don Dani. Primera pausa en Puro Deportes y estamos de regreso con ustedes. 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
0: Seguimos haciendo Puro Deportes. Faltan 11 minutos para las 21 horas. 12 grados 9 décimas la temperatura que tenemos a esta hora en nuestra capital provincial. Bueno, y escuchemos al técnico trasandino. Ayer lo escuchamos, ¿se acuerdan ustedes que irradiamos la nota con Alejandro Aldana con la derrota? Que tuvo el debut, digamos, en la banca. Pero el día domingo ganó el equipo de Linares. Por eso le preguntaba a Alejandro si había cambiado mucho el equipo, que lo vimos más sólido, digamos. Y esto fue lo que nos respondió el técnico argentino del equipo linarense, Alejandro Aldana.
6: No sé si cambió el equipo. Hoy estuvimos más cansados que ayer. Hoy creo que los momentos críticos, los momentos clave de ser, tuvimos un poquito más preciso. Eso es un poquito más de confianza en el equipo y ir acomodándose partido a partido al sistema de juego que proponemos esta temporada.
7: ¿Hubo algunas piezas que se incorporaron también hoy día?
6: Bueno, claro, sí, de a poquito, como te dije ayer, nos faltan muchos jugadores llegar. Hoy se sumó el Flaco por el medio, que nos aportó muchísimo, incluso en el set que quedamos mal rotado, lo hizo muy bien. Y Feli, que ayer no pudo venir por un inconveniente laboral, pero Feli estaba con nosotros desde el inicio.
7: Esto está recién comenzando, profesor,
6: ¿eh? Esto recién comenzamos. Vamos con calma, pero vamos enfocados en el objetivo.
7: Próximo fin de semana también acá, tercer partido, ¿no?
6: Tercer partido es acá, el próximo fin de semana jugamos un partido solo, es con Excelsior, es un partido duro. Ya seguramente tengamos algún jugador más del plantel que se sume. Así que me imagino vamos a estar un poquito más aplomados contra un rival difícil.
7: ¿Cuánto espera tener los refuerzos y los seleccionados nacionales?
6: Terminamos, está el equipo completo, si Dios quiere, viento a favor y tengo suerte, a mediados de octubre ya estamos todos.
7: Felicitaciones, profe, muy gentil, ¿eh?
6: Muchas gracias a todos.
0: Ahí estaba el técnico argentino, a mediados de octubre, dice, ¿eh? Espera tener a los refuerzos que son brasileños, ¿eh? Son dos brasileños que debieran incorporarse y algunos seleccionados nacionales para transformar al equipo Linares en un potente cuadro que sin duda va a estar luchando por la estrella número 11. Si usted todavía no ha visto al equipo de Linares, tiene opción de verlo este sábado a las 4 de la tarde, Gimnasio Ignacio Carrera Pinto. Vuelve al Carrera Pinto, el equipo linarense, para enfrentar nada menos que a Excelsior por la tercera fecha de la Liga A1 de voleibol. Así que vamos a apoyar a los chicos de Linares, al equipo de Linares que va en búsqueda de la estrella número 11. Cambiamos de tema, vamos al fútbol, a Deportes Linares, que se prepara también para enfrentar a Trasandino, otra final, son Portelidares. Trasandino, otra final, son Portelidares. Y nos envían desde esta nota con...

0: llenar el estadio el próximo domingo. Es un fin de semana largo, un fin de semana donde vamos a jugar a las 20 horas, que es un muy buen horario. Por lo tanto, el lunes feriado esperamos contar con la gente, con que lleven a otra persona, que se sume más gente. Tenemos que pasar las 2.000 personas al próximo partido. Necesitamos recaudar recursos y necesitamos también hacer sentir la localía y también el apoyo a nuestros jugadores que nos han tenido la zona alta durante todo el año y en esta liguilla de ascenso también.
1: Presidenta, el llamado para la gente entonces ya para la próxima semana, ya para pasar este trago un poco amargo, para que se sume y con anticipación en la compra de su entrada para el partido, ¿cierto?
0: Sí, sin duda el llamado es a la gente. Ya pronto ya tenemos que sacarnos este partido, tenemos que empezar a trabajar en el próximo encuentro, así que ya pronto vamos a anunciar por nuestros medios formales, digamos, por las páginas del club. Vamos a informar dónde van a ser la venta de entradas, así es que esperamos poder contar con la gente. Yo como hincha también le pido a la gente no abandonar, le digo esto, si estamos compitiendo, como lo hemos dicho, es porque somos burros, porque somos porfiados, pero porque somos hinchas, por lo tanto tenemos que seguir peleando, así como le pedimos a los jugadores, nosotros también tenemos que apoyar, así que hay que, ya pasó este partido, ahora el profesor obviamente va a hacer su análisis y tenemos a nosotros, solamente nos queda ponernos a disposición y apoyar y acompañar el próximo domingo a las 20 horas contra Trasandino.
2: Ahí está la presidenta de Deportes Linares en su estilo, invitando entonces a la comunidad para que apoye a Deportes Linares en este compromiso que se juega el día domingo a las 20 horas contra Trasandino. Después viene el viaje largo, ¿eh? Y por eso hay que reunir recursos, el viaje a Osorno. Oye, sigue la intensa precipitación en Santiago, lo sigue ganando Colo Colo por 1-0. Yo recuerdo esas pichangas de barrio, cuando precipitaba nosotros en aquellos años, digamos, con esa pelota plástica, cuando ibas con la pelota y en tiempo de lluvia, la pelota se chantaba en buen chileno, ¿eh? En el agua. Algo similar está ocurriendo en el Monumental, va a jugar con la pelota y de repente la pelota se para, hace una pausa ahí en el agua, no corre la pelota, ¿no? Es lo que acontece, bueno, esas pichangas inolvidables en esas calles de la ciudad de Linares, ¿no? Cuando eran calles de tierra, digamos, algunas todavía no se pavimentaban, pero salían unos partidos extraordinarios ahí, ¿eh? Extraordinarios. Y aquí se lo pierde en forma increíble Puerto Montt, se lo perdió solito. Solito. Era el empate para el cuadro de Puerto Montt. En una buena jugada. Y se lo pierde. Estaba solo ahí entrando al área. Se lo perdió Puerto Montt. Era el empate. 26 minutos de partido. Bajo la lluvia. Se juega en el Estadio Monumental. Ahí está ahora. Se viene Colo Colo. Vamos a ver con esta. No pasa nada. Sigue el 1-0 entonces en 26 minutos de partido. Cerramos Pro Deportes. La invitación cordial para que usted continúe con nosotros aquí en la radio por la nueva en el 97.9 y en nuestra programación. Que descansen. Gracias. Buenas noches.
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0: 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Son las 20 horas. 58 minutos.
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